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1: ¿Cómo va esa jornada? Nosotros listos para iniciar un nuevo bloque en vivo. Son las 8 de la noche y 9 minutos, 2 horas menos en Rapa.

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0: Power Bizarrap. Echale un vistazo, Dorido. Echale una escuchada. Mejor, un vistazo. ¿Qué haces eso?
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0: Llega el momento de la revisión de la temperatura. Con la audiencia vamos a revisar la temperatura, porque la temperatura la indica una auditora, o si no la indica un auditor. ¿Se te pegó ahí? ¿Se te pegó el...? ¿Qué te pasó ahí, mi Brooklyn? Ya, pero más Vivaldi. Este es el momento para revisar la temperatura. Así que la gente que piensa enviar la temperatura después de este bloque, no. Tenemos una sección aquí y revisamos la temperatura. A la hora.
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0: 2020, hora espejo. Revisamos la temperatura. Tienes que enviar un mensaje breve con la temperatura, los grados y el nombre de la ciudad.

Mensaje breve, amigo. Están llegando mensajes ahí como de 20 segundos. Amigo, hola. Puerto Natales. En menos un grado.

0: está que arde, oye.
1: ¿Cómo dije que dijo? Es la que te juiste, ponte en serio,
2: bro. Trabajo, trabajo, trabajo, trabajo, trabajo.
0: El equipo de Toribio, la temperatura, En Arica tenemos 19 gramos o grados. Aquí la dejo, bro.
1: Está ahí buena, panita anda en Canadá. ¿Cuántos grados hay en estos momentos? ¿Hace frío, hace calor? ¡Qué rico! ¡Qué rico!
3: La temperatura en Edmonton, Canadá, agradable y calurosos 27 grados.
1: Ay, a seguir con el, si ya había salido ese audio, vos. Envío uno erróneo. Bueno, bueno, Pirinolis.
4: Temperatura actual en Arica, 17 grados.

0: temperatura, la en Villa Alemana es de 10 grados.
1: Un saludo a Jochechiño aquí, hermano mío, un saludo a Turín.
2: Vamos revisando la temperatura.
3: Hola, Andreita por acá.
2: Hola, Andreita.
3: La temperatura en Coquimbo es de 18 grados.
2: Cálido.
4: ¡Qué rico!
2: ¡Qué rico! Está súper cálido.
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2: 23 minutos, 20 horas y 23 minutos, acortando el jueves.
6: Okay.
2: 4 de 4, ya tenemos publicación en las redes sociales para que vayas a dejar tu mensaje por escrito. Dale, comunícate.
7: ¡Me hace tanto bien!
2: La temperatura.
3: Temperatura de Viña, 11 grados.

0: el aire ande.
1: Que la temperatura es de 19 grados, pipeño.
2: ¡Qué rico! ¡Qué rico! ¡Qué rico! ¿Cómo le salen los viajes a mi compa? Mira. ¡Trabajo, trabajo!
3: ¡Trabajo, trabajo, trabajo!
4: ¿Cómo está esa resaca?
2: Súmate a la temperatura. Saludos a la tía Rita. ¿Cuántos grados tienes, tía Rita? ¿Cuántos grados tiene la tía Rita por allá?
5: La temperatura en Afganistán, no tengo idea, pero en Antofagasta 15

0: 18 grados. La hora 10:37. Ah, no, perdón, es la frecuencia.
1: No, no, no, no, no, no, no. La que te despiste. Está bien despistado hoy día.

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2: Estás escuchando la temperatura.
3: En Calama, 10 grados.
0: Cocinando la amiga Michelle, hola, bien y tú, qué bueno. Cocinando Michelle. Salió un olor a comida por ahí.
4: Quiero pedir un tema.
5: Hola, querido pipeño. Oye, la amiga que tiene 18 grados, ¿será en su casa en Coquimbo? Porque aquí estamos muertos de frío. La Serena, 9 grados.
0: La amiga de la Serena que tiene 18 grados, ¿en qué sector anda? Porque aquí no estamos coincidiendo con la temperatura. Algo está pasando acá.
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0: No, falla en la matriz.
6: Hola, Pipe, de acá de Copiapó. 15 grados otra vez.

0: Casablanca tenemos temporal de nieve. En este momento el mar está congelado, los peces están congelando, así que no hay pesca mañana en la mañana.
1: Póngase serio, siervo.
2: La temperatura es primones de 19 gramos. Ah, disculpe. Grado de la tía Rita, chao.
3: Tía Rita, no ande en la rama, por favor, tía Rita. La rama sotil la tía Rita.
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3: ¿Quién nos ha reportado con la temperatura? Este es el momento. Más 5-6 sin el 9. 34-240-5220.
5: Hola, la Andreita de nuevo por acá, en Coquimbo, pero ahora me figuran 16 grados, como que se refrescó. Yo estoy en Coquimbo, la cantera.
3: Y la amiga dijo 6, ¿cómo es la cosa? La cantera, anda en la cantera.
6: Buena, buena, mi bueno muchacho.
3: Y la amiga que dijo que hacía frío, ¿dónde anda? Por la Florida, ¿por dónde? Cerca del aeropuerto, las compañías, sector El Faro, Avenida del Mar, ¿dónde andáis? ¿No?
7: Mira,
3: Serena,
7: está un
3: poder,
7: pero está
3: 18
7: grados bajo
3: Celsius. ¿Cómo sabe usted, amigo? No sea hablador. Este hablador, este
4: vuelo. La que te juiste.
3: El hispanito siempre pasa por afuera de esos lugares y dice, alguna vez entraré ahí. Una vez entraré ahí.
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3: Más que alguna vez, algún día. Algún día entraré ahí. Había una vez.
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3: 20 y 30 minutos. 20 horas y 30 minutos. Se nos fue el blog.
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0: Block, okay.
1: La temperatura
0: ¿Quién apareció ahí, Claudito? Nos tenían en el olvido.
1: Villa Alemana con 6 grados. Esto es Leo. ¿Qué más es tanto bien?
0: Vamos, panito, un abrazo, Claudito. Despabila el rostro, hace rato no se reportaba el panito.
2: Viña del Mar, un ron de 45 grados. Exquisito.
0: ¡Qué rico! ¡Qué rico!
3: Es que ella dijo serena, cerca del cerro, una cosa así, o sea, cerca del río. Obvio, cerca del río, cerca del mar, es más baja la temperatura. Yo estoy como a 15 minutos del mar.
0: Ah, pero así como. No creo que vaya. No creo que sea tanta la diferencia, vos, amiga. De 6 a 16. No lo sé. ¿Cómo dice que dijo?
4: Actualmente en el Coquimbo hay 11 grados en la herradura de Coquimbo.
0: La amiga, por la herradura de Coquimbo. ¿Sabe?
5: Karama no kion wa yudu desu.
6: Es decir que en Calama hay 10 grados.
0: ¿Cómo dice que dijo? Políglota. La amiga bilingüe.
7: Querido Pipe.
0: Amiga.
7: No eran 6 grados, eran 9 y estoy por acá, por San Ramón, aquí cerquita del cerro, por el lado de arriba. Por eso está heladito.
0: Ya, pero cariños. De 9 a 16 igual hay una gran diferencia. ¿Cómo está la cosa por Utah?
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9: No tengo ganita de cocinar, así que mañana un atún con ensaladas. Ya. Igual que...
0: ¡Qué rico! Invita a almorzar. Pero ya tenemos que ir al corte, amigo. Ya estamos en la hora. Nos pasamos.
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0: Nos pasamos a Flaño. Rodrigo Flaño.
11: ¡Me hace!

0: Durará, tempará, durará.
1: Está bueno ese, está bueno ese. Guárdalo, guárdalo, guárdalo.
2: Pero dura, durará, tempará.
1: ¿Cómo dije, mi hijo?
0: Temperatura, durará, durará, temperatura, durará, temperatura, durará.
3: La temperatura de la gancho.
1: Buena, buena.
4: La temperatura la. Cerro los placeres. 12 grados.
1: ¡Ah, Toribio, mira la hora, hombre!
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1: ¿Qué pasó ahí, Miruclin? ¿Qué pasó? ¡Ay, ay, ay!
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7: La mitad, ¿en qué se parece el mar a la cocina?
8: ¿En qué se parece el mar a la cocina?
9: Qué difícil, no sé.
7: En que en la cocina hay cacerolas.
8: Muy bien, ya. En la cocina hay cacerolas. ¿Y en el mar?
7: Y en el mar no hay que hacer olas.
8: ¿Por qué?
7: Porque ya están hechas, jaja.
10: Plama, ¿por qué el perro levanta un pie en un árbol para orinar?
8: ¿Por qué el perro levanta un pie en el árbol para orinar? Imagino, amigo, que como para marcar su territorio, me imagino algo así, ¿o no?
10: Porque si levanta los dos, se cae.
11: Flamita. ¿Qué diferencia hay entre un terremoto y un volcán?
8: ¿Un terremoto y un volcán? ¡Uy! No sé qué puede ser un terremoto y un volcán.
11: Si el terremoto ensucia.
8: Ya.
11: ¿Y el volcán?
8: Ya.
11: Lava.
12: ¡Mombo Clave! ¿Es que es un chiste? ¿En dónde se baña Dora la Exploradora?
8: ¿Dónde se baña Dora la Exploradora?
12: ¡Oh! En la lavadora.
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0: Chica 305.
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6: Si eres alguien que tiende a estar estresado o ansioso,
7: esto podría ayudarte a estar mejor.
6: Toma decisiones por la mañana. A menudo nos preocupamos por el futuro en la noche. Cuando estamos dormidos, la actividad en la parte racional de nuestro cerebro se reduce y en la más emocional, aumenta. La falta de sueño también puede hacernos más sensibles a las cosas que vemos como amenazantes. Enséñale a tu crítico interno a ser más compasivo. Intenta imaginarlo como si estuvieras mirando a través de los ojos de otra persona. Trata de cambiar a una forma más amable de hablarte a ti mismo. Inventa una mejor historia. Intenta pensar en las formas en que algo podría salir bien. Otra estrategia es crear varias alternativas sobre lo que podría suceder.
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8: Todo ok para seguir en vivo. Acortando estas horas de radio junto a la audiencia, ok.
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8: Te indicamos la hora. 8 de la noche y 40 minutos. 20 horas y 40 minutos. 2 horas menos en Rapa Nui.
9: El pronóstico para hoy indica heladas locales, cielos grises y muy bajas temperaturas.
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8: De Lego, ¿quién se va sumando a nuestra sintonía? ¿Quién nos ha reportado hasta el momento? Tenemos audios que no han salido, pero van a salir igual. Mantén la calma.
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8: Ya mi compas. Ya mis compas. Ya mi compas. Ya, Dorillo, ¿qué tenemos para iniciar estos nuevos minutos al aire? Sorprenda. Sorprenda, my Brooklyn. Cuando quiera, maestro.
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8: No nos escuchábamos a la Karen Paula, ¿eh? Con la Miriam. La Miriam, no por él.
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17: Está bueno este tema.

0: Llama el Brooklyns, estamos de regreso en tu señal, ok. ¿Qué está pasando, my bro? Despabila el rostro, ¿cuál hizo el caracho, mi Brooklyn? Sí, bueno, son los pititos, son los pititos.
1: Buena, buena, mi bueno muchacho.
0: ¿Qué pitito? ¿De qué pitito estamos hablando? Tarjeta amarilla lleva el individuo que está hablando ahí. O sea, sí.
1: Buena, buena, mi bueno muchacho.
0: Pero vamos con el destacado, ¿te parece? Vamos a escuchar el destacado de la semana. Cuando quiera, maestro.

0: momento de jugar al cancionero.
1: Ya se ve el viernes. Es jueves. Todo bien.
0: El cancionero. Vamos con el cancionero. El cancionero. Vamos a elegir una frase o una palabra y usted tiene que buscar una canción donde salga esa frase o palabra. Bueno, siempre es palabra. ¿Cuándo vamos a lanzar una frase, Torero? Sácate una frase.
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0: El cancionero. ¿Quieres participar?
3: Estamos gozando.
0: Con actitud, ok.
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0: Más 5-6 en el 9-3-4-2-40-52-20. Si la puede tararear, cantar, expresar la canción, sería bueno. ¿Por qué tan exagerada esa risa, Gabriel? Es el recurso.
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0: Abusador ahí de la risa. Vamos con el cancionero. El día de hoy vamos a buscar canciones que mencionen la palabra color. Color. Ese no es para ese, cabra.
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0: Ese es nuestro ejemplo. Ese va a ser nuestro ejemplo. Canciones que mencionen la palabra color. Por ejemplo. Ese es nuestro ejemplo. No lo pueden quitar. No lo pueden quitar. Este no lo habíamos hecho, no. El cancionero no lo hacíamos. De la semana pasada. Como dice que dijo. Ahí te la dejamos. Despabila el rostro, despabila la mente y haz memoria. ¿Conoces algún tema, alguna canción que mencione la palabra color? WhatsApp habilitado.
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0: Ya mi Brooklyn, vamos a chequear qué dice el público a través de nuestro WhatsApp. La palabra es color. Pero vos la parte donde dice color. Dale color. Ahí te la dejamos. Más 5-6 en el 9-3-4-2-40-52-20. Ese es el WhatsApp. Ok.
6: 65.000 teléfonos tienen hoy algo en común.

0: bien. Si nosotros mencionamos la palabra color, tiene que ser color. Dale color. No, es que están llegando canciones con la palabra colores. Vamos a hacer lo mismo, pero la palabra es color.
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0: ¿Qué dice el público? Hola, buenas.
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0: ¿Sabes qué? Una cumbia,
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0: ¿no?
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0: ¡Cumbia, nena! Esto es... Oye, Mayuru,
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0: ¿Y hay esa canción? ¿Quién la canta? ¿Quién la canta? Hola.
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0: Registro vocal, amigo. Sí. ¿Qué onda con tu carrera de cantante, amigo? Me puso bueno el panito, pero la palabra colores y la palabra es color.
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0: Gracias por participar. Hacemos el cancionero. Buscando temas, canciones que mencionen la palabra color. Por ejemplo... Ahí te la dejamos.
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1: Este es el momento del cancionero. Buenos temas se están sacando en el cancionero. Este es el momento para que busques una canción quizás antigua. Una canción de la nueva ola. Canciones que no acostumbramos a lanzar en nuestro diario vivir, dijo Lorca. En nuestra cotidianidad. No, canciones que no lanzamos acá en la radio, la escuchamos en el cancionero. Aunque sea un pedacito del tema, lo escuchamos. Por aquí tenemos a los mejores cantantes. Fiebre de canto. Ay, bueno. Hola.
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1: Cindy Lauper.
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1: ¿La tiene Toribiesa? ¿Cómo no la tenía? Búscala, mi Brooklyn. ¿Cómo no voy a tener el tema? Si se supone que la gente canta la canción y tienes que lanzar el tema.
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1: Ya, tarea para la casa. Tarea para la casa. Busca el

0: de electrónica, el París y de la música. Steve Angelo, Sebastián, este es el panita Seba Ingrosso. UK. UK. Así mismo se llama el tema, como dije, hijo.
1: Tú nos escribes y le ponemos voz a tu mensaje. En Instagram y Facebook también estamos, ok.

0: está bueno este tema.
1: Oye, buen tema de la Cindy. Buen tema de la Cindy. Podríamos lanzar ese temita. ¡Qué durito! Está re bueno. Okay. Buen provecho a toda la gente que se está alimentando en estos momentos. Aguante toda la gente que nos escucha en sus negocios.
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1: ¡Negocios, socios!
2: ¡Buena, buena, mi buenos muchachos!
1: Toribio, mira la hora, bro. Mira la hora, oh my bro, si no te aviso yo. ¿Quién te avisa?
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0: andar rellenando aquí, pues, andar rellenando, my Brooklyn. ¡Ay, ay, ay, aburria! Son las 9 de la noche y 5 minutos, 2 horas menos en Rap Pop Pop Anui.
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1: Y dando, dándole. Por estos nuevos minutos al aire. En la música llega Ryan Castro junto a Capo. La canción lleva por título La Villa y suena en tu señal. Ok. Tira el tema, bro. Tira el tema luego.
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3: ¡Qué rico!
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Publicación salió temprano y la gente no se ha reportado todavía. No la hemos anunciado la publicación. Ya estamos arriba en el Facebook y también a través de nuestro Instagram para que vayas a dejar tu mensaje por escrito. Vayan a felicitar al Toribio que hoy día dejó la publicación a la hora. El community manager con Toribio dejaron la publicación a la hora. Así que vaya a felicitar a este individuo.

0: Vamos de bajada. Es jueves y estamos, ok.
1: 21 horas y 12, ahora con 13. ¡Oh, que pasa rápido el turno! Vamos a chequear las redes sociales, Facebook e Instagram. Abrigadísimo en la fotografía, súper abrigada. Abrigada la fotografía, pues, mi Bruno. Súper abrigada la fotografía. 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Vamos con... ¿Estáis más abrigados que...? Sí, siempre hacemos la del frío, ¿no? ¿Estáis más abrigados que Ojo Único? Es la más clásica, ¿eh? ¿Tienen alguna? ¿Tienen alguna de ir cambiando el sistema?
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1: ¿Estáis más abrigados que Doris en San Pedro? ¡Cama! ¿O no? ¿No está helado por allá? No.
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1: Bueno, los Pirinolis, ¿quién está por acá? Pase adelante.
3: Pico la canción esa que dice... ¿cómo dice?
1: Te está participando, pues, mi bro. Estáis más abrigado que mi panita ahí del Uber. Con el aire acondicionado. Ay, qué manera de llevar el aire acondicionado al máximo.
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1: Seguimos con el cancionero, pero antes vamos a chequear el Instagram, el Facebook, el programa más disperso de Chile está al aire.
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1: Hasta las 0000. 0000. A ver, mi Brooklyn, estoy actualizando el Instagram. A ver quién se va sumando a la programación en vivo de este jueves.
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1: De juerga.
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1: Espera un poquito, gustorio. Siempre cuando voy a leer los mensajes se pega esta cosa.
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1: Vamos a partir por el Facebook. Por acá tenemos a Juan Morales, dejó una fotografía. Saludos desde Coquimbo, aquí preparando unas ricas papas fritas. Hoy tuvimos una sorpresa de un OK adicto. Sacaron una fotografía que sean bonitos. Sean súper bonitos.
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1: Por acá también tenemos a Marisela Castillo. Buenas noches, Pipe. Saludos desde Rinconada de los Andes, escuchando la radio como todos los días.
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1: Gracias por estar, OK.
0: Vamos de bajada. Es jueves y estamos, OK.
1: Ándate por el tubito, María Isabel apareció por acá desde Santiago. Como siempre en sintonía, mañana viernes los extrañaré. Yo te extrañaré. ¿O no? Sí, amiga, no nos extrañes.
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1: Y ahora estamos al aire, pues, amiga. Estamos en vivo hasta las 12.
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1: Estáis más abrigado, estoy pensando. Hay que renovar ese estáis más abrigado que hijo único, ¿no? Ya ha sido muy utilizado ese estáis más abrigado que hijo único. Hay que inventar, hay que ir más allá. ¿Qué pasa con la creatividad? Pensando, Torito, calmado. Mauricio Tapia, saludos, colega, un abrazo. Colega, le digo yo. Saludos, primo, yo soy de apellido Tapia. ¿Sabías, Torito? Apellido Tapia.
7: Quiero café.
1: Tengo el apellido Tapia.
7: Quiero café.
1: Oye, llevo en mi carnet el apellido Tapia.
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1: Buenas noches, Pipe Toribio. Cuarto turno. Saludo a toda la audiencia presente. Estos mensajes nos llegan a través de nuestro Facebook. Súmese al matinal de la tarde-noche.
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1: Ya estoy actualizando el Instagram, Toribio. Espérame un poquito. Espera, paciencia.
8: Diego Torres. Pintarse la cara color esperanza.
9: Eso no estoy de acuerdo. ¿Cuál tema elegimos? ¿Los que no se escuchan nunca o los que dicen color?
1: ¿Qué querás? No tiene que decir color el tema, pues, amigo. Debe decir color.
8: 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Pintar un poco
1: de radio, en el corazón. Voy a bajar el volumen, pues, carita de ley.
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0: enloqueciendo.
1: ¡Estáis más abrigados que guagua en invierno!
2: Ya, está bueno. ¡Estáis más abrigados que guagua en invierno! El okay. Yo sé que usted puede generar otra idea más, amigos. Vamos, piénsela. Farruko Nazareno.

0: rey más abrigado que guagua de paradero, lo habían dicho, ¿no? Más abrigado que guagua de paradero.
1: La que te
0: fuiste. No, esta no la podemos decir.
2: Ni las monjas.
0: No

0: Miami, Brooklyn, Los Pirinolis. Estamos al aire hasta las 12 de la noche acortando el panorama. Acortando la jornada. Reciban el quizazo radial. Reciban el quizazo internacional. Reciban el quizazo regional.
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0: Tremendo MJ y no es Chris. Ese es el real. MJ.
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0: Tenemos audios que no han salido, pero van a salir igual. Usted también puede ser partícipe de la programación imparable de tu señal. 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
0: Más 5-6 en el 9-3-4-2-40-52-20. My Brooklyn, como que me... espera un poquito. Como que me afirmé en la silla con el brazo y como que no, se me dobló. Se me dobló el brazo, mi hermanito. Oh, mi bro, me dolió. Espera un poquito, espera.
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0: Muchas pesas, popanita.
3: La que te fuiste.
0: Bueno, los Pirinolis.
4: Hola, hola, hola, hola.
5: Hola.
4: Quiero dejar un buen saludo para mi amigo Juan Ite. Juanite.
0: Juanite.
4: Está de cumpleaños hoy.
0: Ya, mira.
4: Está celebrando sus 37 años. Tenemos una muy cordial amistad. Lo conozco desde que
0: fue
4: un colega en la mina Rajo, en el grupo 4, Codel Pandina. Y. Nada, pues buen muchacho, quiero desearle que tenga un muy agasajado cumpleaños y bueno, que está junto ahí a sus amigos, sus amistades también, y en especial también para Ingrid Fernández, pues. Que ahí que lo disfruten y lo pasen bien, y en algún momento yo me manifiesto con un asadito. FM, ok, me haces tanto bien.
0: Pues en cualquier momento me manifiesto con un asadito, panita. Vamos poniendo el día, la hora y el lugar. El día, la hora y el lugar, panita. A ver, vamos, jueves polémico, andamos, jueves polémico. Presta atención a las declaraciones de nuestro panita que está enviando un saludo de cumpleaños al otro panita que se llama... ¿Qué se llama,
4: Adrián? Un buen saludo para mi amigo Juan Ite.
0: Juanite, ¿no?
4: Ite.
0: Juanite. Juanite.
4: Para mi amigo Juan Ite.
0: Juanite. Bueno, feliz santo atrasado y hoy día feliz cumpleaños, Juanite. Pero me interesa aclarar la última parte de ese audio, Torín. De esas declaraciones. A ver, ¿qué dice el público?
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4: Y en algún momento yo me manifiesto con un asadito.
0: En algún momento, ¿no?
4: FM, ok, me haces tanto bien.
0: Yo he dicho eso, en algún momento y... No, uno tiene que poner fecha, lugar... ¿Cuál es el otro? Fecha, lugar... Hora.
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0: ¡Rígido!

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2: Que lo pase bonito, amigo. Juanite.
3: Juanite.
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2: No sé en qué momento se nos fue el bloque, pero mira, exactamente las 9 de la noche y 30 minutos.
4: Ya, pues, fin de semana. Apura, llega luego.
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7: Planita, ¿en qué se parece el mar a la cocina?
8: ¿En qué se parece el mar a la cocina? No me voy. Qué difícil, no sé.
7: En que en la cocina hay cacerolas.
8: Muy bien, ya. En la cocina hay cacerolas. ¿Y en el mar?
7: Y en el mar no hay que hacer olas.
8: ¿Por qué?
7: Porque ya están hechas, jaja.
9: Plama, ¿por qué el perro levanta un pie en un árbol para orinar?
8: ¿Por qué el perro levanta un pie en el árbol para orinar? Imagino, amigo, que como para marcar su territorio, me imagino algo así, ¿o no?
9: Porque si levanta los dos, se cae.
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10: Aquí Miriam de los Andes.
12: Saludos, papayero.
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12: Un saludo para Larón.
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16: 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Viajando de acá, desde Viña del Mar hasta el interior, Quillota.
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1: Si eres alguien que tiende a estar estresado o ansioso,
2: esto podría ayudarte a estar mejor.
1: Toma decisiones por la mañana. A menudo nos preocupamos por el futuro en la noche. Cuando estamos dormidos, la actividad en la parte racional de nuestro cerebro se reduce y en la más emocional, aumenta. La falta de sueño también puede hacernos más sensibles a las cosas que vemos como amenazantes. Enséñale a tu crítico interno a ser más compasivo. Intenta imaginarlo como si estuvieras mirando a través de los ojos de otra persona. Trata de cambiar a una forma más amable de hablarte a ti mismo. Inventa una mejor historia. Intenta pensar en las formas en que algo podría salir bien. Otra estrategia es crear varias alternativas sobre lo que podría suceder.
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0: Estos nuevos minutos al... Son las 9 de la noche y 34 minutos, 2 horas menos, donde ya tú sabes.
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3: En la música de Shakira. Mundial 2026. Die, die. Suena.

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2: Momento de escuchar la música de Fito Páez, Mariposa Tecnicolor. 9:42 PM. ¿Estás ok o qué?
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2: Despabila el rostro, Busto Rivio. Estamos hasta las 12, hombre.

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1: Ya mis caritas de Lego, avanzando en la programación imparable de tu señal OK. 9:46. Y más abrigado, ¿eh? Súper abrigado.
2: Más abrigado que pan amasado en el sur.
1: Oh, ¿cómo dice que dijo?
3: ¿Está bueno eso?
1: ¿Está bueno eso? Sí, bueno, es que allá usted... Si no abriga el pan, se enfría. ¿Eso lo dice,
4: no? Hola, Pipe, Pipe.
1: Buen amigo.
4: Toribio, buenas noches. Cíclope de acá de Iquique. Estáis más abrigados que pingüino en verano.
1: Bueno. Sí, está bueno eso igual. ¿Cómo va a ir cambiando el tan más abrigado que hijo único? ¡Hola! ¡Hola, hola!
5: Abríguese, vemos. No, doble chaleca. Afuera hace frío.
1: ¿Cómo dice que dijo? ¿A quién le dice? ¿Eso nos dice a nosotros? ¿O está dirigido a algún pirinoli ese audio, amigo? ¿De qué estamos hablando?
6: Buena, buena, mi bueno muchacho.
7: Más abrigado que mojón de sauna.
1: Un mojón de sauna. Aquí. Está más abrigado un mojón de sauna. Es la que se fue ese.
8: La que te fuiste.
1: Está igual. Hola, buenas.
9: Está más abrigado que los chalecos exclusivos que hace la tía Rita, hermano mío.
1: Tía Rita. Esa es una talla interna. Talla interna.
10: Estoy más abrigado que pingüino en el Caribe.
11: Más abrigado que galgo.
1: ¿Cómo así, amigo? Más abrigado que galgo. ¿Cómo dice que dijo?
12: Más música, menos frío. 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
14: Estás más abrigado que siberiano esperando el bus.
1: ¿De dónde sacáis esas cosas? ¿Dónde has visto un siberiano tomando el bus? ¿A quién has visto alguna vez un siberiano tomando el bus?
8: La que te fuiste.
15: Más abrigado que guagua en moto.
1: Ya, ahí sí, yo he visto guagua en moto. Sí, van abrigadas. Bien abrigadas.
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1: Por ahí tiene más sentido.
14: Estás más abrigado que peajista del Tíbet.
1: Buena, buena, los pirinos.
17: Hermano mío, hermano mío, saca la alianza todo, hermano mío. ¿De qué me hablan a mi cabo? Es inasturo, dejo para allá. Llega, golo, tablilla. Le tenemos maní confitado de todos colores, todos tamaños y de todo precio, ¿ah?
1: Digo, no hable tan rápido, bro. No te entendí nada. ¿Lo puedes repetir de nuevo, por favor, my bro? ¿Se puede o no se puede? Más 56 en el 934-240-5220. Se rescatan, sí, se rescatan algunos. Se rescatan. Siente la brisa, desliza, acaricia tu cuerpo. Junto a Zion y Lennox, Danny Ocean.
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1: Canción está para escucharla abrigado en la playa. Bien abrigado. Súper abrigado. ¿Estamos gozando? ¿No estamos gozando?

0: más helado que agua.
1: Estamos amigos, tienen que ser time más abrigado que vos. Estáis más helado, po. Una cosa estar helado, otra cosa estar abrigado, ponte claro. Oye, despabila el rostro. Salió como el tío René, ¿no?

0: Estáis más helado que DJ de terraza.
1: Oye, pero estáis más abrigado, pues, amigo. Más abrigado que DJ de terraza, algo así, pues, amigo. Si es más abrigado. Pues.

0: El rostro, despabilando el rostro.
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0: No te diste ni cuenta, Rodrigo. Son las 9 de la noche, 55 minutos. En el último turno de la semana de los Pirinolis en tu señal, ok. Ya vamos finalizando junio. Se va junio. Vayan preparando los memes de julio. Los quiero a todos la próxima semana enviando memes de julio.
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0: Quedó pendiente el cancionero.
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0: Quedó pendiente el cancionero. Estábamos buscando temas que mencionar la canción Color. Llegaron varias canciones, My Brooklyn. Vamos a chequear quién está con nosotros en el WhatsApp.
5: Hola, Pipe, la
6: Hola.
5: Mimi aquí.
6: Hola.
5: Color de Esperanza de Diego Torres.
0: Se la dijeron ya.
5: Color de Esperanza. Color de Esperanza, esa.
0: Le gusta repetir la respuesta a la amiga. Se la dijeron la de Diego Torres. Dicha.
7: Buenas noches, las muchachas.
0: Buenas noches, mi chico.
7: True Color de Cyndi Lauper.
0: Se la dijeron igual.
7: Por si acaso. Buenas noches. El primo Kate me hace tanto
6: bien. Hola, hijo, mamá.
0: Viejito, gracias por estar en sintonía. Se la habían dicho, la de Cyndi Lauper. De nuevo.
6: Que está bueno este tema.
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0: Está bueno ese tema.
1: Pipe, seguimos al aire.
0: ¿Para qué lo paraste si está bueno ese tema? Estoy parando el tema. Buenas noches.
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0: abrigado que la tía que guarda la ropa en las fiestas. La tía que guarda la ropa en las fiestas siempre está abrigado, ¿no? Siempre está con una parca ahí, ¿no? Y senta. Sí, bueno. Oye, tremendo tema. El color de tu corazón. Red, red. Red, red light. Déjala, deja esta parte, deja esta parte. Nunca más. Ay, no mames, bro. Claro, usted tiene que cantarla en la mente. No puedo olvidarme de ti. Buen tema ese, mi bro. Buen tema te sacaste, carita del ego. Seguimos con el cancionero.
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0: Buen tema ese, bro. El color.
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0: Botón color caramelo me miró. Correcto. Tiene la palabra color. Colors.
2: Esa que dice le dais color y no estáis tan rica.
3: La que te juiste.
0: Oye, ¿cuál es ese tema, my bro? La que te juiste, ¿ah? ¿Lo conocí, Toribio? Ahora lo conocí. ¿Cómo? ¿A qué no haces callar? ¿A qué no estoy haciendo callar?
4: Buena, buena, mi buenos muchachos.
0: Hola, buenas, pase adelante, ¿quién anda por acá? Buenas noches.
5: Rojo es el color de la frutilla y de mis mejillas. Majo Hernández, busque ese tema, ahí te la dejo.
0: Lo vamos a buscar de inmediato, ¿cómo se llama el tema, panita?
5: 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Majo Hernández, busque ese tema, ahí te la dejo.
0: ¿Pero cómo se llama? Majo Hernández. Majo Hernández, ¿Caramelos Locos? Esa es la canción, ¿no? Estoy hablando. Contesta. ¡Aló! ¡Aló! ¡Aló!
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0: Diez de la noche en punto. Aló. Aló.

0: Ustedes no saben nada, boludo. No saben nada. ¿Nunca he tenido que hacer eso, Toribio? ¿Nunca he viajado en avión con sobreequipaje para no pagar más? Triple polerón. Triple polerón, doble parca. Cuatro poleras. 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En la programación imparable de tu señal, OK, los Pirinoles. Turnio 4 de 4. Fuiste a dejar tu mensaje por escrito en el Facebook, en el Instagram. ¿Y qué esperas?
1: ¿Qué voy a hacer contigo? 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

0: reportándose acá José Luis de la ciudad de La Calera, 97.7.
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4: Por acá el viejo lobo reportándose.
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1: 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Temporada invierno. Ok, estamos de regreso. Ya, Bob Toribio, vamos. La hora, vamos con la hora. Vamos con la hora.
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1: Te reindicamos la hora. Son las 2207. 22 horas, 7 minutos. 22 horas, 7 minutos. Te reindicamos la hora.

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2: Llama de Brooklyn, nuevos minutos para estar ok. Avanzando la programación imparable.
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2: Lánzate el de la combo tortuga, el morrita. No lo hemos lanzado, el morrita. Es bueno ese tema. Tiene flow, tiene estilo.
4: Hey, yo.
2: Buena música, mi pana. Su regional mexicano. Morrita, la combo tortuga. Si es chilena, la música es buena. Chilena es buena.

0: le está diciendo di tornillo acá, mi guaguita hermosa? ¿Qué le anda diciendo di tornillo? Di toribio, no di tornillo. No, eso le falta eso tornillo al panita, pero no. Di toribio. Di toribio.
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0: Me quiero mucho y no confundan a Di Toribio. Una falta de respeto que le digan Di Tornillo. Di Tornillo.
2: Vamos de bajada. Es jueves y estamos ok.
0: Ya, Brooklyn. ¡Ah, no! Mira, esta musiquita indica que hay una opción de tema nacional express. ¿La?

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2: ¿Quieres enviar un audio ahora ya? WhatsApp, ok, más 56 en el 9 34 240 5220. Solicitas tu tema nacional. Trata de enviar dos opciones. Si no tenemos una, tenemos la otra. Si no tenemos la otra, anda a saber. Anda a saber.
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2: Que consomé de... No, te vayan esa, pues, panita. No te vayan. ¿Por qué no envío un audio y lo dice usted? Envío un audio y lo decís tú, pues, panita. Me tiráis al choque.
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6: Dale color, ahí se llama el tema, ahí te la dejo, bo.
2: Dale color, ¿está solicitando un tema nacional, amigo?
6: Marco Hernández, dale color, ahí se llama el tema, ahí te la dejo, bo.
2: Dale color. Ya listo.
7: Okay.
2: Lánzalo en cámara lenta.
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2: ¿Qué dice que dijo?
6: Majo Hernández, dale color. Majo Hernández, dale color. Ahí se llama el tema. Ahí te la dejo, bo.
2: Dale color. A ver, mi Brooklyn. ¿Sabes qué me acordé cuando el panita mencionó? Ese es el...
8: Este es el color de tu corazón. Red.
2: Hay un grupo que es el grupo Ala. Decía, este es el olor de tu sobaco. No, pero me lo contaban unos compañeros. Un grupo que tenía unos compañeros del curso. Este es el olor de tu sobaco.
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2: Hay unos compañeros que tenían un grupo que se llamaba El Ala. El Ala. No me crees, los Pirinoli, ¿cómo no?
6: Para el tema nacional, me gana de Jairo Vera y la caravana mágica.
2: Llama a Brooklyn, lo pidió, lo solicitó a través de nuestro WhatsApp, ok.
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0: Es un tema nacional.

0: los caritas del ego, 22-22 hora espejo. 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
3: Oye, bueno, tengo un temita de fotos correo.
0: Ya listo.
3: Mujer azul, o si tenía otra vez por ahí. Que está de alto, pobre canciones. Vamos a tener que mandar un bono. El bono Julio. Oye, sácale el trapo.
0: Abran paso. Llegó Fidel, lo abran paso. Toquenle el tema al tiro. Anda. Ya listo. Búscalo. Mi Brooklyn, tú sabes que aquí andamos en vivo. Mi Brooklyn quiere una entrada para la fiesta Factor 90. Cómprela, vos, mi manita, cómprela, que eres torre. No, si yo, mira, yo lo que tengo de bueno es la memoria. Mira, tengo buena memoria y yo recuerdo que, bueno, hace un par de años atrás yo le regalé una de cortesía al socio que acaba de reportarse. Le regalé una doble cortesía en el programa. Y adivinen, ustedes piensen que cuando uno se sube al escenario no los mira, no, uno sabe quién fue y quién no fue. Mi panita no le llegó. Y ahora, ¿con qué descaro? ¿Con qué cara, mi bro? O sea, ¿con qué cara el descaro? ¿Con qué cara el descaro de pedir una entrada, mi bro? Cómprala, si está barata. Balata. Okay. ¿Qué me pasa por hablar muy rápido?
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0: Y dicen por ahí, el que te la hace una vez, te la hace dos veces. Sí, que no, panita, por esta pasada pasó. Line o fiestaok.cl, ahí puede adquirir su preventa número 3. Ya hoy yo creo que se acaba la tercera preventa, así que después nos digan que no la avisamos, que ay, te toca salir a bailar, panadero.
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0: ¿Qué pasa con los pirinolis?
4: Más abrigo que abuelito en la sombra.
0: Al volumen.
5: La que te juiste.
0: Al volumen, al bajo. Está ahí bueno.
6: Está ahí más abrigado que recién separado durmiendo en el auto.
0: Te habéis visto en esa situación, ¿eh? Te habéis visto en esa condición.
7: Está ahí más helado que salvavidas de playa nudista nocturna.
0: ¿Y dónde hay una playa nudista nocturna, mi bro? ¿De dónde sacaste esa playa?
8: Está ahí más abrigado que Toribio con las bandejas, huevos. De la
0: reja. Los huevos.
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9: Más abrigado que portero de tople.
5: La que te juiste.
0: Hay pasado por ahí, parece, ¿ah? ¿Eh? Hay pasado por ahí, creo que mi compa, cuando salió de ahí, tuvo que pedirle la chaqueta al guardia. ¿Para qué decir? Pues mi bro, salió en cero.
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0: Quitaron hasta la casaca. Buena, los pirinolis.
10: Estáis más abrigado que abuela esperando la micro en julio para ir a ver al médico, que la citó a las 6 de la mañana y llega a las 9.
0: Es la que se fue el panita, ¿no? Se dio la vuelta larga.
11: Más abrigado que guagua esquimal.
0: Ah, esa es clásica.
10: Soy más abrigado que billete en el sostén de la abuela.
0: Mira, pero ¿por qué, amigo? ¿Por qué tiene que ser tan explícito?
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0: Nos estamos preparando para la próxima fiesta Factor 90. Este año sorprende, ¿eh? Sería buena otra fiesta aparte de la del Bar Brava, ¿no, Toribio? ¿Qué pasa con las gestiones, mi panita? Moviliza ahí otro party. Podría ser en Iquique, en Arica, podría ser en Viña del Mar, Valparaíso, en Quillota, Punta Arena. Anda, a ver. Se nos fue el bloque y vamos a la pausa. Ah, no, todavía no, ya. Lanzamos una canción. Las 6, suena ok. Por acá dicen, queremos la canción de Real B. Por favor, primera vez escuchando, ya tocamos esa canción. Pues amiga.

0: olvidada.
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2: Llama a Brooklyn, avanzando en la programación imparable. Audios que no han salido, pero van a salir igual. Bueno, bueno, los pirinolis. Adelante. Pase, pase, pase.
4: Buena, buena, mi pibe.
5: Hola.
4: Pibes.
2: Buena, jala.
4: ¿Cómo estáis, pibe? Tanto año, tanto tiempo.
2: Aquí poniéndole a la chamba.
4: Carajo. Jalan, jalan. Modo mundial.
2: Bueno, Noruega.
4: Dame un fermito, anda desaparecido, pero ya estamos vivitos y gozando, así que hay 8 grados, está muy relajado, muy frío. Dios mío, coño. Así que espero que estés bien, pibe.
2: Igual tú, amigo.
4: Un abrazo.
2: Jalan.
4: Y andamos, día es jueves, así que te con descanso.
2: Así es, amigo.
4: Gracias por todo, gracias por acompañarnos. A veces no te puedo hablar, pero siempre te escucho. Así que gracias por tu compañía. Se te quiere un montón, Pipe del Flow, junto a la FM. Ok, me haces tanto bien.
2: Saludos, Brooklyn, un abrazo. Recuerda que los programas son de 5 horas, sí. Dividimos. ¿Cuánto duran los programas en la radio? 4 horas. Hacemos 5 horas como si estás de lunes a viernes. Eso es, pues, nosotros hacemos la radio como de lunes a viernes, pero de lunes a jueves. ¿Se entiende o no?
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7: Ok.
2: Oh, wow, wow. Se lo jalan. Un abrazo, mi panita. Gracias por estar, ok. Vamos, vamos, vamos, vamos, vamos. Reciban el quizazo radial. No te desanimes. Siempre positivo, nunca negativo. Si estás pasando por un mal momento, súbele el volumen a la radio. Súbele el volumen a la bazooka, al mini componente, a la radio del

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5: ¿En qué se parece el mar a la cocina?
6: No me voy.
5: Qué difícil, no sé.
4: En que en la cocina hay cacerolas.
5: Muy bien, ya. En la cocina hay cacerolas. ¿Y en el mar?
4: Y en el mar no hay que hacer olas.
5: ¿Por qué?
4: Porque ya están hechas, jaja.
7: Plama.
5: Mi rey.
7: ¿Por qué el perro levanta un pie en un árbol para orinar?
5: ¿Por qué el perro levanta un pie en el árbol para orinar? Imagino, amigo, que como para marcar su territorio, me imagino algo así, ¿o no?
7: Porque si levanta los dos, ¿ya? Se cae.
8: Me gusta, Flamita. ¿Qué diferencia hay entre un terremoto y un volcán?
5: ¿Un terremoto y un volcán? 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
8: Si el terremoto ensucia.
5: Ya.
8: ¿Y el volcán?
5: Ya.
8: Lava.
9: ¿Es un chiste?
5: ¿Dónde se baña Dora la exploradora?
9: En la lavadora.
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3: Listo, estamos ok para iniciar estos nuevos minutos al aire.
4: No, lanza el de real, pues, mayo.
3: Como que le pegaste una olla así, pero ese es el sonido de tu corazón. 10 de la noche y 35 minutos, 2 horas menos en Rapa Nui. Yo me pregunto, ¿estás ok o qué?
5: El pronóstico para hoy indica heladas locales, cielos grises y muy bajas temperaturas.
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3: La programación ok no se detiene. Vamos por otro bloque en vivo. Ah, no, este tema está re bueno. Nos gusta que te guste.
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0: Sebastián y Maite, que están escuchando la radio en estos momentos. Saludos también para Connie Olivares, en sintonía de la FM, ¿ok? La que te hace tanto bien. Aguante, Bastián. Saludos, Maite.
1: Ok.
0: De vacaciones. ¿Cómo van esas vacaciones? Envíen un audio. Despabilen el rostro, ¿cuál es en el carajo?

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5: Bueno, amigos, soy Lucho Jara.

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1: Ya, la amiga está... Es que no quería mandar un mensaje de voz la amiga. Vamos a chequear cómo se llama la amiga que está escribiendo por ahí. Te amo con locura. Te amo con locura, la dura. A ver, ¿cómo se llama la amiga? Juliana. Juliana Scarlett. Juliana Scarlett, ¿por qué no envías un audio y pides la canción como lo hace todo el mundo? ¿Te da vergüenza? No sé, te pregunto.
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1: Lo que usted está pidiendo, lo que usted está solicitando es un tema nacional express.
5: ¡Tema nacional!
6: Esa música que le gusta a mi tata.
1: ¿La del Jason Cody? No. Es que está pidiendo un tema nacional express, Toribio. ¿Se puede o no? Juégatela. Dice que es primera vez que está escuchando la radio. Primera vez que escucha la radio.
5: ¡Nacional!

0: Lanza el tema, po. Lanza el tema, Torigo, no lo vaya a tener.
1: Vamos de bajada. Es jueves y estamos ok.
0: Lánzale el temita. Ya lo voy a presentar de nuevo. Si no lo lanzas, Torigo, me voy a enfadar. Me voy a enfurecer. Me voy a enojar. ¿En serio? Si aquí es profesionales.
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0: Con ustedes. No lo tení, pero voy a tener ese. Te amo con locura. Preciosura.
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0: No tiene Instagram. Búscalo.
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0: No lo tení. Ya, pero es que ya presentamos el tema nacional express. Por último, vamos con otro. Hola. Buenas, pase adelante.
4: Oye, Poncho.
0: Hola,
4: café.
0: Pase nomás.
4: Pueden que sea con
5: ¿Y te podría hacer la canción Grado 3 de Gloop, por favor?
0: Grado 3 de Gloop. De ahí después estamos esperando que la amiga envíe un audio. Aquí las cosas se viven con el audio.
6: Tema nacional.
7: Son como el tuyo. 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
0: ¡Express!
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0: Y el amigo que fue al dentista habrá llegado, ¿no? No se reportó de vuelta.
1: No te vayas.
0: No se reportó, My Brooklyn. Hola, buenas.
2: Yo quiero la canción Vuelve y tú vas sin mí.
0: Vuelve, vuelve, que sin ti la vida. Mira, la de Reels B, tú vas sin, creo que ya la lanzamos, ¿no, Tori? Sí, creo que ya, ¿no? O sea, lánzala, ¿no? Creo que la lanzamos ayer. Tú vas sin. Pero amiga, ¿quieres? Te amo con locura. ¿Cuál canción quieres? ¿Cuál temita quieres?
2: Entonces quiero la canción Vuelve y tú vas sin mí.
0: Vamos con Reels B, dale con eso.
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0: Vamos con locura y ya no la quieres.
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0: Ya no la quieres.
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0: Vamos, guarda entonces para mañana.

0: Ya se ve el viernes. Es jueves. Todo bien.
1: Yo creo que alcanzamos a lanzar un tema Nacional Express. Yo creo que es el momento, Toribio. Este es el momento de un tema Nacional Express.
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3: Toribio, soy Francisco de acá, de Valle Hermoso, a Lima. Quería pedir el tema de C4, Ángel y Demonio. Escuchando la mejor música, aprovechando que tengo que cocinar, así que dándole todo y más. Con la mejor música haciendo el game, hace tanto día.
1: Mira, Ángel y Demonio, Toribio. Mira, pidiendo C4, Los Ángeles caído del cielo. Dale, ¿eh? Con ese tema, alcanzamos.

Oye, Torino tira del original. Oye, andáis tirando el remix. No, tira del original. The original. Música de matinal. ¿Qué está pasando? 10 de la noche, 52 minutos. ¡Suelta!

0: G, ah, el chino G. Ese sí que anda chino. El chino G. Number one. Okay. Okay. No, siempre positivo, nunca negativo. Ya culminando la semana, el turno de los Pirinolis hasta las 12 de la noche. Y te cuento que son las 10:55. El turno ha pasado rapidísimo, para no decir volando. Para no decir volando. Le brillan los ojitos de Lego.
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3: Estoy más abrigado que primogénito de Friolenta.
0: ¡Hala, que te fuiste! Bájale el volumen a la radio.
4: ¡Bájale a la radio, vos pajarito de Dios!
0: ¡Pajarita de Ethereum! ¡Bájale el volumen a la radio, vos, mi king! ¡Hola!
5: Estoy más abrigado que estacionador de auto en Punta Arenas.
0: No, allá hace frío. Allá hace frío, mi bro. Tengo unas ganas de ir a Punta Arenas.
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0: ¿Quién anda con nosotros? WhatsApp, ok. Más 56 y el 9 3, 4, 2, 40, 52, 20. Te comunicas, te reportas, te explayas. Estamos en vivo.
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0: Hola, hola, hola. Aló, aló, aló.
7: Buena, buena, vive. Ya que no le diste lo...
8: Ya
7: me
8: lavo la losa, por
7: favor. A mí, quería mandar un saludo a mi esposa Constanza y mi hija Trinidad, que estamos acá compartiendo un asadito.
0: Oye, deja de mandar audio. Hasta la losa, le dije. ¿Será actuado? ¿Será real? Lanzo esa parte, Torillo, por favor, donde lo paquean. Al panita lo paquean.
9: La que te juiste.
0: Lanzo esa parte, Torillo, no sabes así. Es que no escuché bien. Justo esa parte se bajó el volumen, ¿no? Justo cuando salió esa parte del audio se le bajó el volumen. Juégatela. ¡Juegue! ¿Cómo dice que dijo?
7: Buena, buena, vive. Ya que no le diste lo...
8: Ya me lavo la losa, por favor.
7: A mí, quería mandar un saludo a mi esposa Constanza y mi hija Trinidad, que estaba acá compartiendo un asadito.
0: ¡Llega para el panita, anda la losa!

0: Saludos para todos los Superman de Chile. Vayan a dar la losa nomás, oye. Vayan a lavarla y lo lanzan de nuevo zapato. Deja, que necesito chequear si fue de real o fue actuado, ¿eh?
1: No. Ya que no le diste lo...
2: Ya me lavo la losa, por favor.
3: Buena, buena, mi bueno muchacho.
0: En la que te juegues.
4: Oye, ¿cuándo se cambia la hora?
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0: sigue contigo.
1: Arrancamos con Belle y Elvis Crespo. La patadita. Este tema es bueno.
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1: Yo creo que este es un buen momento para ir a revisar las redes sociales. Vamos a chequear si la audiencia se ha reportado el día de hoy a través de nuestro Facebook, a través del Instagram. Buen provecho para toda la gente que se alimenta, los que están haciendo la fila quizás para el bajón. Saludos para todos los carritos de completos que sintonizan la FM, ¿ok? Las chicas del bajón del sándwich andarán por ahí, ¿o no? ¿Estarán escuchando la radio? Siempre me acuerdo de ustedes.
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1: Si están escuchando la radio, repórtense. Uno no es adivino. No, claro que no.
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1: Si en estos momentos se está sintonizando la FM, ok, anda a dejar un mensaje por escrito en el Facebook y en el Instagram. Exagerado, no va a exagerar. Facebook e Instagram. Vaya a dejar su cariño. Siempre con respeto, amigos. Siempre con el respeto.
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1: Mira, Edith Baldi nos escribió hace un rato atrás en el Instagram. ¿Qué tal, Pipe Turido? Que sea un buen turno. Saludos, amiga. No nos demos ni cuenta ya. Van a ser las 11:30. Nubecita Domínguez Durán siempre. Tan cordial. Siempre escribiendo a través de nuestra cuenta de Instagram. Que sea un día jueves rico para ti. Mira.
4: ¡Qué rico! ¡Qué rico! ¡Qué rico!
1: Para ti también, amiga. Te quiero mucho.
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1: Bueno, a los Pirineos los extrañaré este fin de semana. Largo. ¿Te escucharemos el lunes o cooperamos? ¿Es irrenunciable o no es irrenunciable el lunes? Cosa es. Edu Azul también es parte de la programación de este jueves. Saludos, chicos. Gracias, amigo. Ricky. Buena, buena, buena, Ricky. Aguante el panita, Ricky. Siempre positivo. Por acá tenemos a la Mimi. Dice, la foto es en Santiago, comuna de Las Condes o provincia, ¿o no? ¿Quiso decir Providencia? No, pues, amigo, esa allá en Dubái. Esa fotografía es de Dubái. ¿No me creí?
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1: Es que le gustó la fotografía, ¿eh? Con carita de Lego. Felipe 41781. Oli. Buena, buena.
5: Hola.
1: A mí siempre escribe hola nomás. Hola, Oli. Ahí va variando Oliwis. Ahí va variando el hola. A ver quién más anda por acá. Vanessa. Vanessam. Guión bajo RM. Buena, buena. The Real One. ¿Cómo de Real One? Se puso color ahí, ¿no? Tiro para arriba. Mi amigo, desde Vancouver. Vancouver, Canadá. Gracias por estar ok. La Elena. También es parte de la programación odista. Calladita la Elena. Amiga Elena.
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1: Esa risa exagerada que lanzáis a veces. Súper exagerada. Marcia Tevez también está por acá. Nos escribió. Bueno, Pipe Leiva, estoy feliz porque el lunes es feriado. Abre paréntesis. Dudo, escribí, dudo mucho que ustedes estén al aire. Cierra paréntesis, coma. Así que terminemos esta semana como se debe, coma. Saluditos desde Iquique, corazón, hashtag. Me haces tanto bien, amiga. Que escucha siempre sabe. Saludos, por acá tenemos a Fernando Emanuel. Buena, buena, mi peño. Un saludo a mi esposa Constanza, a mi hija Trinidad, aquí desde Villa Alemana, compartiendo un asadito. Ah, es el panito. ¿Es el panito o no? ¿Es el panito que lo... Está ahí bueno.
6: ¿Ya? ¿Ya te lavas la losa, por favor?
1: Ya que quedaste aquí, ¿eh? Entre todos los audios.
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1: ¿Quieres que te leemos? O sea, vamos de nuevo. Vamos de nuevo. ¿Quieres que te lea? Vamos de nuevo. ¿Quieres que te lea? ¿Cómo dice? La música. ¿Quieres que te leamos al aire? Eso que

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2: ¡Express! Hola, hola, hola, hola, hola, hola, hola, hola, hola.
3: Buena, buena, mi bueno muchacho.
2: Vamos con otro tema de la Nacional Express. My Brooklyn. Tiene que ser Express.
1: ¡Express!
4: ¡Nacional!
2: Bueno, pues, amigo.
4: Si acaso tienes por ahí a Tomo como Rey, por favor, un temite de Tomo como Rey, sonido chileno.
2: ¡Huevón! Así se llama el tema.
5: ¡Ay, ay, ay!
2: Así se llama el tema, no estoy diciendo eso al amigo. Nunca tan falta respeto. Tomo como Rey, huevón. 23 horas 19 minutos. Mucho ánimo a toda la gente que está poniéndole bueno al trabajo, a los que están descansando. Aprovechen, disfruten. Quizás soy radial para toda la gente.

0: vamos de bajada. Es jueves y estamos ok.
1: Ya los pirinolis, tenemos audios que no han salido, pero van a salir igual, así que no os preocupéis, el programa dura 5 horas y ya estamos en los últimos minutos. Sí. Así que si no ha salido tu mensaje, ese que enviaste a las 7:30, ese que enviaste a las 20 horas, cualquier momento sale.
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0: último jueves de junio.
1: Hola, Pipe. Muchas veces para la jarana, para el jolgorio, para el chiste, para la risa, para todo esto, pero hoy día yo les quería entregar un saludo de solidaridad y también de bienestar, porque no decirlo, ¿cierto?, para la gente de Venezuela que sufrió con estos terremotos, y que también a los familiares que están acá, y que seguro hay muchos, ¿cierto?, que tienen gente que la está pasando mal, y ojalá que puedan recibir una buena noticia desde por allá, con la esperanza, ¿cierto?, que nos caracteriza como seres humanos y hermanos siempre en todo. Así que eso, pues, Pipe, ojalá que se resuelva bien eso, se pueda llegar la ayuda rápidamente, ¿cierto? Y la gente que pueda recibir pronto una buena noticia desde por allá, desde este país de Sudamérica. Un abrazo, compañero, un abrazo,
0: gracias,
1: amigo.
0: Por su,
1: que esté muy bien.
0: Por su audio, amigo, el quizazo radial para todos nuestros hermanos venezolanos que no están pasando muy bien. Quizazo radial, mucha paz para todas las familias que perdieron a un familiar. Quizazo radial para nuestros hermanos de Venezuela.
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0: Bueno, mi panito, un abrazo. Gracias por estar, ok. 23:23, hora espejo. Le damos definición a esta hora espejo, Toribio, ¿no? Hora espejo. Presta atención lo que tiene que decir esta hora espejo para ti. El 23:23 tiene un significado, ¿no? Ojo ahí. Es un poderoso mensaje de sincronicidad. Asimismo, sincronicidad y equilibrio espiritualmente. Simboliza el cierre de ciclos, la toma de decisiones y la transformación personal. Te invita a confiar en tu intuición. En tu intuición, dije. Liberar viejas cargas y avanzar con la convicción de que cuentas con apoyo divino. Ahí te la dejo, hora espejo. Ya pasó ya el hora espejo, ya. Era en el momento, ¿no?
3: Buena, mi bueno muchacho.
0: Hola, güey. Adelante.
4: Buenas noches, Mauricio de la Vida. Estamos más abrigaditos después de un tres cuartos y una carnecita. Un ajiaco me comí un ajiaquito y un tres cuartito. Ay, y bueno, estoy más abrigadito que la...
0: ¡Qué rico!
4: La cantante brasileña, la chucha. Pero feliz día a todos, feliz noche, feliz amanecer a todos los oyentes Radio FM, ¿ok? Que la hacemos todos bien, somos todos bien. Saludos, y el frío se pasa escuchando la radio, ¿ok? Bailando y escuchando y compartiendo entre todos,
0: Ya listo el panita, se tomó ahí un par de tragos y se soltó, ¿eh? No, se le soltó el Ozzy. Se le soltó nomás.
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0: 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Cuidadita ahí con esa hilaridez, ¿eh? De la chucha. ¿Qué, pues, mami? Amigo, ya, pues.
3: Buena, mi bueno muchacho.
0: Bueno, los pirinos.

0: pan solo igual, nada que ver, po. Yo quiero.
1: Quiero café, quiero café, quiero café, quiero café.
0: ¿Con qué?
1: Con pan.
0: ¿Con pan? ¿Qué pasa con los panaderos? ¿Qué pasa con los panificadores?
2: Este niño, estamos acá en Quinterio.
0: Bueno, amigo.
2: Alejo, el 89. Compadre, el más connotado, muchas gracias. De verdad que se agradece por su compañía.
0: No,
2: pero hay como 12 grados, ¿no? Hasta un poquito de lado.
0: Gracias a usted.
2: Así que. Estar bien, pues. Aquí estamos. Escuchando la buena sintonía, frecuencia de la. De la radio, eso.
0: Bueno, ya, amigo, tan bueno.
2: Gracias.
0: Tan bueno. Su Green Day. Para ir matizando un poquito ahí el ritmo.

0: Buenas noches, los Pirinolis.
1: Buenas noches, amigo.
0: Ahí estamos ya viendo el último partido de que está quedando Paraguay y Australia.
1: Pegó.
0: Ojalá que clasifiquen. Así que saludo el Lucho. FM Gamer, ¿estás todo bien?
1: Buenas, Lucho. Un abrazo, panita. ¿Cómo hay con las apuestas? Está ahí bueno para las apuestas. No, yo no apostaba nada. Ya estaría en bancarrota ya. ¿En serio?
2: Vamos de bajada. Es jueves y estamos okay.
1: ¿Alguien ha ganado, no? ¿Algo así con alguna apuesta de partido? ¿No? ¿En serio? ¿Cómo así, amigo? ¿Cómo no es? No, yo le achunté al partido de... ¿Cómo se llama? Jordania. Le achunté a ese partido de Jordania, mi bro. 2-1, certero, pero no aposté. Le achunté.
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1: Aguante toda la gente que sigue al otro lado del parlante, sintonizando la FM, ok, como reloj. Huele a camarón, buen tema. Nos gusta que te guste.
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1: Así me llama la gente.
3: Puede hablar. 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
6: Planita, ¿en qué se parece el mar a la cocina?
1: ¿En qué se parece el mar a la cocina? No me voy. Qué difícil, no sé.
6: En que en la cocina hay cacerolas.
1: Muy bien, ya. En la cocina hay cacerolas. ¿Y en el mar?
6: Y en el mar no hay que hacer olas.
1: ¿Por qué?
6: Porque ya están hechas, jaja.
7: Plama.
1: Mi rey.
7: ¿Por qué el perro levanta un pies en un árbol para orinar?
1: ¿Por qué el perro levanta un pie en el árbol para orinar? Imagino, amigo, que como para marcar su territorio, me imagino algo así, ¿o no?
7: Porque si levanta los dos, ¿ya? Se cae.
8: Me gusta, Flamita. ¿Qué diferencia hay entre un terremoto y un volcán?
1: ¿Un terremoto y un volcán? Uy, no sé qué puede ser un terremoto y un volcán.
8: Que el terremoto ensucia.
1: Ya.
8: ¿Y el volcán?
1: Ya.
8: Lava.
9: ¿Es que es un chiste? ¿En dónde se baña Dora la exploradora?
1: ¿Dónde se baña Dora la exploradora?
9: Oh. En la lavadora.
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10: Si eres alguien que tiende a estar estresado o ansioso,
11: esto podría ayudarte a estar mejor.
10: Toma decisiones por la mañana. A menudo nos preocupamos por el futuro en la noche. Cuando estamos dormidos, la actividad en la parte racional de nuestro cerebro se reduce y en la más emocional, aumenta. La falta de sueño también puede hacernos más sensibles a las cosas que vemos como amenazantes. Enséñale a tu crítico interno a ser más compasivo. Intenta imaginarlo como si estuvieras mirando a través de los ojos de otra persona. Trata de cambiar a una forma más amable de hablarte a ti mismo. Inventa una mejor historia. Intenta pensar en las formas en que algo podría salir bien. Otra estrategia es crear varias alternativas sobre lo que podría suceder.
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1: Muy bien, OK, adictos, OK, adictas. Mis buenas muchachas. ¿Qué sucede realmente con los Pirinolis?
14: Buena, los Pirinolis.
1: Llama de Brooklyn.
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1: Este último bloque y en vivo. La verdad es que no sé cómo pasó todo esto. Ah, no me di cuenta. Ya vamos terminando la semana. ¿La semana? ¿Y ahí el programa? ¿Algún panorama para hoy? 11:34.
10: El pronóstico para hoy indica heladas locales, cielos grises y muy bajas temperaturas.
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1: Vamos por estos nuevos minutos al aire, los últimos de esta jornada de jueves. Capaz Merengue Town.
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1: Este tema bueno, ¿eh?
25: Que está bueno este tema.

0: mencionar el emoji de la jornada. Queremos saber quién está al otro lado del parlante disfrutando de la programación en vivo. Los Pirinolis ya finalizando la semana de turnios.
1: Buena, buena, mi buen muchacho.
0: Vamos con el emoji de la jornada. Si usted tiene Instagram, si tiene Facebook, tienen que dejar sí o sí el emoji. Si usted va manejando, va con algún cliente, va con... Se estaciona, abre el Instagram, abre el Facebook y deja el emoji de la jornada. Importantísimo el emoji. Sí, pues, Toribio, claramente. Súper importante el emoji de la jornada. Presta atención. Tírate un redoble, ando a capela acá. Tírate un redoble de tambores para un poquito de suspenso. El emoji de la jornada de hoy, jueves. Redoble
2: de tambores.
0: El emoji de la jornada de hoy es un pan. Un pan, cualquier pan. Marraqueta, baguette, pan batido, pan francés, ayuya, coliza, pan de canapé, caecita de pan de masa madre.
1: 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Ay, ay, ay.
0: Ya los Pirinoli partieron a la caja de comentarios del Facebook y del Instagram. Explotado. Queremos ahí a toda la gente. Explotado. Chat, exploten chat. Chat, exploten. Exploten el Insta, el Facebook. Un pan, deja el pan.
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0: O sea, no, deja el pan en lo de móvil. No es que te estoy... Estoy hablando...
4: Buena, buena. Hoy día vi los medios panes, sí.
0: ¿En qué panadería?

0: Ya, mis Brooklyn, tenemos que ponernos al día con los mensajes. Ya se nos va el programa, así que...
1: Para volverse loco.
0: Tenemos que irnos al tiro, hay que cumplir con el horario. Con el horario establecido, ¿eh? Así que ya tú sabes.
2: Buena, buena, mi buenos muchachos.
0: Buena, buena, los pirinolis.
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4: Hola.
3: Un saludito aquí desde Quique, recolección de basura. Buena, saludos a todos los compañeros. Buena, buena. Un árbol ahora. Y hay 14 grados.
0: Hasta ladito.
3: Está ardiente, caliente el ambiente.
0: ¿Abrigado? ¿O hace frío?
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0: Más 5, 6 y en el 9, 3, 4, 2, 40, 50 y 2, 20.
3: Compita, un saludo grande a toda mi gente de Pichilemu, Pichilemu.
0: Aguante Pichilemu, aguante Pichi. Aguante Pichilemu. Punta Lobos. Aguante Cahuil o Cahuil. Ahí te la dejo. Ahí te la dejo, ahí te la dejo.
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0: Llama y Brooklyn. Vamos rápido. ¿Qué más está con nosotros? Pase, pase, pase.
6: Atención, atención, es Casablanca.
0: Atento.
6: Acaba de salir neblina pesada.
0: No me diga. ¿En serio?
6: Cualquier nene que están peligrosos los caminos. Es noche de Carlos Pinto.
0: Fuerte la neblina. ¿Nieblina o neblina? Ahí te la dejo también. Ahí te la dejo.
7: Okay. Quiero café, quiero café, quiero café, quiero café.
0: ¿Con qué?
7: Con pan, con pan, con pan.
0: Francisco Hurtado dejó un... A ver, vamos identificando los panes. Por acá Francisco Hurtado dejó un baguette. La Elena González lo mismo. Claudito Larcón saludando desde Catemo City 94.1, recién llegando a casa después de un día atareado, pero siempre ok. Relájate.
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0: Ponte ok. Lorenita Velasquito también es parte de la programación ok. Saludos para Janet Morales desde Coquimbo saludando el día de hoy. Lorena, Lorena. Saludos desde Valparaíso, Lorena. Héctor Fernando, buena Tito. Evidencia que escucho la mejor radio FM, ok, desde Arica. Gracias por estar, ok. Vamos a chequear el Instagram. Fueron a dejar los panes los individuos, ¿no? Y después son buenos papi que nos quemamos hasta tarde. Pide el emoji. No, igual no, no.
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0: Hola, buena, pase adelante, ¿eh?
8: Ahí te la dejo, ahí te la dejo.
0: Ahí te la dejo, ¿no? Ahí te la dejo.
9: ¡Qué miedo! ¡Me dio esa señora! ¡Pobre cabro! ¡Ni uno menos! ¡Pestaña si está ahí! ¡Se encuentra rey!
0: ¡Mira, Albanita! ¡Ya,
10: ya me lavo la losa, por favor!
0: Amiga.
11: Hola Pipe.
0: Hola amiga.
11: ¿Cómo estamos?
0: Bien, ¿y tú?
11: Con ese audio no hay ningún otro que lo supere. ¿Por qué tiene que esperar a que lo manden a lavar la losa? Que se ofrezca solito. No le gustó disfrutar, ahora tiene que cooperar. Adiós.
0: Lo que pasa es que el hombre siempre está buscando a alguien que lo guíe. El hombre siempre busca a alguien que lo guíe, no sé, una chica que guíe el camino, po. Entonces, tienen que mandar la losa. Vamos allá. Anda a comprar, vamos allá. Tiene que ir guiando la cosa también, po. Hola, hola.
12: Guatón Mauri, reportándose. Guatón Mauri, aquí está Guatón Mauri, amigo. Hoy estamos hasta las 4 de la mañana aquí, preparando, si Dios quiere, para el domingo. Vamos a ir a la nieve, vamos a ir a hacer esquí, snowboard.
0: ¡Ay, Mauri, vamos que Guatón Mauri en la nieve! ¡Ay, Mauri, vamos Guatón Mauri en la nieve!
12: Trineo. Todo el deporte blanco, aquí bueno, Guatón Mauri, bueno. Preparándose.
0: Mira, panita, va en trineo. Que le vaya bonito en la nieve, Guatón Mauri.
13: Más abrigado que guagua de consultorio.
0: Ah, seguimos con lo mismo.
14: Oye, pibe, estáis más abrigado que calzoncillo pingüino.
0: Vale, seguimos con lo mismo.
14: Es lo que me hace tanto bien.
15: Más abrigado que la quincena.
16: Gunguana. NWO.
0: Panita, ¿quieres escuchar? ¿Podríamos hacer un tema, algo relax, como para ir bajando los decibeles? Bajando las revoluciones.
14: Hola, Pepita, acá es Felipe Cerda. Acá tengo hoy lo que está escuchando acá el compañero Te estoy hablando, mando en el chat entonces, no, po. Hola, hola, ¿no?
0: No, no regalamos.
14: No, pero esa cosa no la hicimos. Ah, hola. Oye, la canción que yo quería pedirle, espérate, ¿cuál era? Esa, po. Enfermo, que me hace tanto bien.
0: Está ahí bueno, ¿eh? Está ahí más disperso que nosotros. 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
0: ¿Cómo estuve ahí, amigo? Estuve ahí violado.
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0: ¿Habrá servido esa promo? ¿Habrá ido alguien a comprarla en todo, no? Vamos a chequear si dejaron los panes acá en el Insta. Mira, Williams Cuervo, más abrigado que pellejo de Mauri. Saludos. Buena, Williams Cuervo, saludos por acá. Connie Olivares, igual dejó el emoji. Rabanitos. Qué buen Instagram, Rabanitos. Rabanitos 16. Shirley. Es Shirley. Chile no te ha reportado a través del WhatsApp. Por acá la Elena también estaba con nosotros. Dejó hartos panes. Claudito Alarcón, le gustan los panes, amigo.

0: buena, mi bueno muchacho.
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3: Ya nos vamos por el tubito. ¿Podríamos ir con algo de reggaeton old school? ¿Toribio, te parece? ¿O no?
4: ¡Andrés Madrigo, que cartero de la Antártida!
3: ¡Ya, ponte serio!
5: Pipe Leiva, palpatito, tírate chiste en sí, manso dance.
3: Manso dance, buen tema, pero Patito debe estar rajajá a esta hora. ¡Patito! Está durmiendo.
6: Está más helado que abuela esperando micro en julio para ir al consultorio porque el médico la citó a las 6 de la mañana y llega a las 9.
3: Dale, Carlos.
7: Lo que debería ser larga duración es el programa.
3: ¿Cómo así?
7: Dura hasta el jueves.
3: Está bien, pues, amigo, si ya le dije, hacemos 5 horas, como estar de lunes a viernes, pero resumido en 4 días, ¿no?
8: Está más obligado que centroamericano. Ah. El Iquique.
9: La que te juiste.
10: ¿Qué sabe, hermano mío?
3: ¿Qué sé yo?
10: Cuchillito, ahí está.
3: ¿Qué sé
10: la
3: yo?
10: La gasolita ahí de la tía Rita. FM OK, me asistan su bien.
11: Con el ego, pláceme con el tema de Juan. Esa, muérdeme. Porfa.
3: Muérdeme. ¿Cuál querés? Muerde. Es que hay dos, mira, hay dos muérdeme. Una de Juanes con bomba estéreo y otra de alquilados. Mira, te voy a dar 30 segundos para que elijas un muérdeme. ¿Alquilados o Juanes junto a bomba estéreo?
2: Radio.
3: Elige.
12: Felipe, y te voy a extrañar.
3: Yo igual te voy a extrañar, amigo, ¿verdad? Si nos vamos al descanso, ¿no?

0: Amar Azul, sonido chileno. Gracias, gracias, Pipe.
1: Ay, más helado que pelado jugando a la pelota hoy día a las 10 de la noche.
2: La que te juiste. Ay, ay.
3: Pipe, que tengas buenas noches.
4: Ay, todavía no nos vamos, pues te estáis despidiendo antes de tiempo. Todavía nos vamos con las palabras al cierre. Estamos esperando al maestro Michael que diga cuál tema quiere. Mira, le estamos dando a elegir al panita. De Bomba Estéreo, Juanes o De Alquilados. Muérdeme. Hola, buenas.
5: Cuidado, qué calzoncillo, Juliado.
4: Ay, bueno.
6: Te leemos desde Instagram y escuchas por la radio. ¿Qué más quieres? Escríbenos ahora.
4: Juanes. Juanes, ya, Juanes, Bomba Estéreo, muérdeme. Te mira.

0: amigo me dice que diga los resultados del mundial, que hay gente que le gusta el fútbol. Le digo, mi Brooklyn, si ya nos vamos a andar dando el resultado. Ya, es algo rápido. Algo rápido. Mira, en estos momentos se está jugando. Está un momento, my Brooklyn. Paraguay versus Australia. Segundo tiempo, 0-0. Hoy también jugó, está jugando en el segundo tiempo, Estados Unidos versus Turquía, 2-2, empatando. Va ganando, o sea, nadie, están empatando. A ver, por acá, Japón, bueno, empató con Suecia. Túnez perdió frente a Países Bajos, 3-1. Ecuador dio la sorpresa, Ecuador ganó 2-1, le ganó a Alemania. Curazao, Costa de Marfil, ganó Costa de Marfil 2-0. Son los partidos, ¿no? Bueno, lo que tenemos aquí, información futbolística para los que le interesan.
1: Para los que no.
0: Ni tan. Bajar el volumen ahí. Bajar el volumen ese.
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4: Buena radio. Buena, buena, pibe. Se pasó súper bien hoy día. Se pasó súper bien, gracias por todo, pibe.
0: Anda, constante hoy. Mándasele un cariñito ahí, no se enoje, ella.
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0: Ya los Pirinoli, nos despedimos con algo de reggaeton old school. ¿Qué le parece, Toribio? Algo old school, vamos con los mensajes que no han salido, pero van a salir igual. Palabras al cierre.
5: Pipe, al parecer no hay boda para Juan Morales en febrero.
0: No,
5: se sigue postergando el matrimonio. Ahí te las canto y ándate por el tubito.
0: Que estoy en esta radio, mi panita está ahí en esa. Espero que concrete. Lo único que yo quiero es que concrete, mi panita.
6: Guatón, Bauri. ¿Ah? Un osito de nieve.
0: Ay, eso, en el trineo.
7: Hola, Pipe, aquí, la niña divertida. Escuchándote y al lado de la estufa, ya. Haciendo la lista de ir al súper, la mercadería. Y aquí, pues, escuchándote, pegar la estufa, hace un frío. Y hoy fumando unos buenos humos. La mini.
0: Anda y te soltaste. Despidamos con un reggae o con un old school. ¿Qué dice el público? Hola.
8: Hola, Felipe Leiva.
0: Amigo.
8: Acá Felipe Ser de Catemo.
0: Hola, vale, Felipito.
8: ¿Cómo soy yo?
0: Felipe, dígame.
8: ¿Sabes qué? La gente se preocupa mucho cuando la gente se va, cuando la gente se muere, ¿vale? Pero cuando están en vida, hermano, no hace ninguno por esa persona. La palabra dice, ¿vale? Porque soy cristiano. Dice, aprovecharme en vida, porque después de muerte no sirve, pibe, bueno. ¿Vale? Créeme que me hace tan bien.
0: Mira, sabias palabras de nuestro amigo Felipito. Ay, pero me encuentro toda la razón, así que siempre fue un abrazo, un te quiero, un te amo. Nadie tiene que comprar la vida. La vida un ratito. Hay que pasarlo bien. Esa es la idea. 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
0: Bueno, panito, un abrazo.
9: Estoy aquí escuchándolo como siempre. Quisiera ver si es posible algún temita de Julio Iglesias.
0: Oh, Julio Iglesias.
9: Me lo olvidé, es que se puede decir, no importa. Voy a estar aquí de mañana y quisiera decirle que es un programa muy entretenido.
0: Buena.
9: Así que eso, que estén ok, no se siento bien, gracias.
0: No gusta que te guste, amigo. Julio Iglesias, creo en julio. En julio, la próxima semana ya, Julio. Ahí vamos a soltar a Julio Iglesias. Queremos hacer un remix, algo así, ¿o no? Una versión electrónica, un reggaetón al school con Julio Iglesias.
10: ¡Pipeño, Pipeira, papá!
0: ¡Buena,
10: quiero saludar a Turquillo Galerano una vez más desde la hermosa ciudad cementera. Con todo el power, saludando también al gran Toribio, el único DJ que toca con los ojos cerrados y sin retorno. Así que eso con Pipa.
0: Vale,
10: oiga, en la radio que existirá por ahí algún temita de resonancia, papá, como La Vida de No Estar, esa que dice, yo te godí que la David no está.
0: La vida no está.
10: Pero verá, en mi tiempo, años 90, un rey, escuchando, si se puede. No, para que lo tire ahí al tocadisco, al long play, como decían antiguamente. Eso, Radio K, me haces tanto bien. Saludos a toda la Radio María Amarilla, menos a uno.
0: Ah, aguante, mi panito, un abrazo, no sea así. Amor para todo el mundo, well love, well love. May Brugle, un abrazo de Turquito Galerano. Vamos a dejar anotado ese tema. ¿Es recta o no es recta? Ahí te la dejo. Despidiendo, Tori, audios que no han salido, pero van a salir igual.
11: Saludos, Cotichino, aquí en mano mío. Saludos, Toribio, ah, que no sigue dormido. La temperatura, la temperatura,
0: Amigo,
11: y ahí nueve vamos. A las 7, ¿ah? 9 a 1, 10, ya, sería la 1.
0: ¿Ah? Manita, nos vamos ya, contrólate.
1: Estimadísimos auditores, estamos en campaña para obligar a Toribio y al Pipe a que se queden. Queremos que esto sea una ley en la constitución de nuestra República Nacional Chilena. ¿Ya? Así que entre
3: la que te juiste
1: HTPPTP
3: la que te juiste. Nos
0: fueron a votar ahí, llamo el Brooklyn, nos vamos, estaríamos listos con el programa. ¿Despedimos con un reggae o despedimos con un reggaeton?
12: Pipe, que tengas buenas noches, te mando un abrazo, te voy a extrañar.
0: Igualmente,
12: chao,
0: gracias por la sintonía. ¿Alguien quiere agregar algo más al programa de hoy?
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0: Oh, wow.
15: Buenas noches, Pipeño. Que tengas un lindo descanso, un buen fin de semana. Y que lo pases súper bien el fin de semana. Descansa harto y nos encontramos el lunes. Gracias por arreglarnos la noche.
0: Bueno, amigo.
15: La pasamos súper bien contigo. Así
0: esa es la idea.
15: Es lo que nos hace tanto, pero tanto bien. Hasta el lunes.
0: Esa es la idea, quizás. Distraer un poco ahí de las cosas malas que pasan en la Davi. ¿Qué sabes? Siempre positivo, nunca negativo.
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0: Nos vamos.
16: Ya, voy al tiro a lavar la losa, voy al tiro.
0: Ya, muchachos, nos vamos.
17: Hola, Pipe, ¿cómo estás?

0: tu maleta, diga un hombre.
1: Vámonos con el reggaetón viejito.
2: Dijeron reggae, pues, amigo. Acaban de decir reggae. Decídanse, pónganse de acuerdo. Vamos para terminar relax, ¿se les parece? Siempre terminamos ahí con reggaetón. Vamos a terminar relax.

0: el lunes a eso de las 19 horas para seguir acortando los días. El mes, no te diste ni cuenta, vamos terminando en junio. Querido, muchas gracias por este, por esta semana, por este turno. Te quiero mucho. Vámonos con el reggae. Vamos con el reggae. ¡Chaucha!
1: Sonríe, es viernes.

0: mucho mañana. No, no, no, no. Levántate. Mañana tiene que trabajar.
1: Corre comercial.
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4: Son las 12 con 12 minutos.

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2: Martin White y Cat Eyes.
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0: Estabas ahí.
2: Excelente, que se vuelva a repetir.
3: Buena, muy buena.
2: No, nos hicieron bailar, vibrar, recordar viejos tiempos. Excelente.
4: Maravillosa. No había podido venir, ahora me hice el tiempo. Traje hasta mi marido, así que...
3: Espectacular. Hay que seguir haciéndola.
2: Vinimos desde Nogales.
3: Nogales
2: y el melón.
4: Increíble, así que súper, súper buena.
2: Está agada, por supuesto.
4: Cuando repartieron la pulsera, súper, sí.
3: Uy, fantástico.
4: Súper buena la fiesta. Lo pasamos súper bien. Vinimos en grupo y estuvo fantástica, realmente.
5: Muy buena. Lo pasé muy bien.
4: Muy buena.
5: La pasamos súper bien.
0: ¡Qué noche! ¡Qué fiesta!
4: Me encantó, la verdad es que nunca salgo y estas son mis fiestas.
2: Ah, súper buena, súper buena.
6: El tagadá, obviamente el tagadá, el tecno, eso es lo que a nosotros nos gusta.
7: Me encantó, la verdad, me encantó la fiesta.
4: Toda la noche, lo pasamos increíble.

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1: Factor 90, un par de minutos antes de entrar a la pega. Excuse me.

0: Buen día, buen día.
1: ¿Estás ok?
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0: Aquí estamos. Hola.
4: Hola, Feli. Buenos días.
0: Buenos días, buenos días. Michael Jordan, el baloncestista. No, ¿qué dije? Baloncestista. No era lo que dije. El baloncestista. Ahí está. Baloncestista. Yo he tomado nada. Y además es geógrafo, ¿eh? Es geógrafo. O geógrafo. Ya, ya. Dejen de molestarme.

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2: Imael Angel. And Moving to the Sun.

0: que estamos a rular y empezó el verano. ¡Fuego!
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1: Hola, Félix, buenos días. Feliz.
0: ¿En serio? Bacán.
2: ¡Helado, sí!
0: Desayuno, eso más o menos es la prensa. Saludo a todo aquel y aquella que tenga un hipopótamo. Difícil que alguien tenga un hipopótamo por ahí, pero... Bueno, gracias por estar siempre ahí.
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0: Se nos fue para otro lado, sí, ¿eh? Hay que contar quién se gana nuestra bolsita, Félix. ¿Hasta cuándo cosas negativas con el deporte en Chile? ¡Ganaste! Yo me retiro, gente. Gracias a todos.
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0: Vamos a dónde ahora. Oye, qué buen mensaje, compadre. Gracias. Tiene Factor 90.
1: Te buena la music.
0: Sigue usted. Eso, ahí sí, güey, como corresponde. Ok. Ya, vamos al break. Este que comienza es el bloque saludable. Puro

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0: 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Dele nomás.
2: Hola Félix, buenos días. Aquí vamos en camino a dejar a la Chini Winnie.
0: Esa es la actitud. Da lo mismo el trabajo. Lo que importa es la actitud.
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1: La mitad, ¿en qué se parece el mar a la cocina?
2: ¿En qué se parece el mar a la cocina? Qué difícil, no sé.
1: En que en la cocina hay cacerolas.
2: Muy bien, ya. En la cocina hay cacerolas. ¿Y en el mar?
1: Y en el mar no hay que hacer olas.
2: ¿Por qué?
1: Porque ya están hechas, jaja.
3: Plama, ¿por qué el perro levanta un pie en un árbol para orinar?
2: ¿Por qué el perro levanta un pie en el árbol para orinar? Imagino, amigo, que como para marcar su territorio, me imagino algo así, ¿o no?
3: Porque si levanta los dos, se cae.
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4: Lava.
5: ¡Mombo clave!
6: ¿Es esto un chiste? ¿En dónde se baña Dora la Exploradora?
2: ¿Dónde se baña Dora la Exploradora? ¡Oh!
6: En la lavadora.
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0: Pero es estupenda. ¿Sabés qué? 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

¡Échele ganas que ya estamos listos! 6:59. Y lo mejor es viernes. ¡Allá vamos!

0: 7 en punto, ¿estamos listos? ¿Sí? Ya, pues, levante la mano, ¿estamos ok?
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0: Comunicación al tiro nomás.
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0: 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Se viene con chapa.
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0: Algunos de vacaciones, otros comenzando las vacaciones. A otros les queda todavía una semana.
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0: ¿Qué es lo mejor? Viernes 26 de junio sería este entonces el 167º día del año, o sea, el 167 del 2026, la que termina en la semana 26 del año y el mes número 6 en curso. 188 días para fin de año y 181 para Navidad. 85 días para fiestas patrias. Hoy San Pelayo. Ahí estoy yo, bo.
7: A la grande le puse cuca.
0: Grande Homero.
7: Ay, me la dejó barata.
0: Hablando de pelados.
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0: Hartos mensajes de WhatsApp que vamos a pasar al aire. Recuerda que el segundo es el bloque saludable. Estamos en el Día Internacional de la Lucha contra el Uso Indebido y el Tráfico Ilícito de Drogas. También hoy es el Día Internacional de Apoyo a las Víctimas de la Tortura. Son las 7:02.
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0: Día Mundial de la Refrigeración. En un día como hoy del año 1997 se publica el exitoso libro Harry Potter y la Piedra Filosofal, de la escritora J.K. Rowling. En 1977, el cantante Elvis Presley, el rey del rock, da su último concierto en el Market Square Arena de Indianapolis. Eso fue en Estados Unidos.
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0: En vivo comenzando nuestras 4 horas en modo viernes. Oye, se viene un fin de semana largo. ¡Qué rico!
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0: Cumpleaños. Gilberto Gil, el cantante y compositor y ministro de Cultura de Brasil. Además, está de cumpleaños Mike Jones, de Big Audio Dynamite, de The Clash también. Uy, qué buenas bandas. Chris Isaak, el músico y también actor estadounidense, el de Wicked Game. 1956. 1969, nacía el músico inglés Colin Greenwood, de Radiohead. Falleció también en un día como hoy, de 1997, Israel, espero decirlo bien, Kamakawiwo, cantante hawaiano, el de El Arcoiris, Somewhere Over the Rainbow. ¡Oh, qué buena interpretación hizo él!
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0: La publicación está arriba para que se reporten.
7: Excelente.
0: Usted le da nomás, yo leo. O escucho.
7: Excelente.
0: Ya, y tengo acá la frase que le pertenece a Henry David Thoreau. ¿De qué sirve una casa si no se cuenta con un planeta tolerable donde situarla?

0: Power. Una más. Una, nada más. QR antes.
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0: Oh, qué bueno, ya lo estoy leyendo y escuchando.
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0: Y aquí en vivo, nada de grabado, son las 7:09.
3: Buenos días, soy Liz, desde Atepice. Se reporta ya que quería pedir que saludáramos y cantáramos cumpleaños feliz a mi hermano. José Barraza, que se encuentra de cumpleaños. Hermanito, sé que estás en faena, pero nos queda poquito para juntarnos en el cumpleaños de mamá. Así que desearle a él que tenga un muy, muy buen día.
0: Igual.
3: Y que lo quiero mucho a mi hermano.
0: ¡Ay, la hermana contenta!
3: Que el Señor lo bendiga y lo proteja. Porque fue más que ser.
0: No se emocione.
3: Porque fue más que me hacen tanto.
0: Ay, que cuando uno habla de los hermanos, de la familia, se emociona, ¿cierto? ¿Sí?

0: Pelvic Man. Ahí tenías Godzilla. Así se llama la canción, Godzilla. Arica, 13 grados. 13 también en Iquique. Y no me van a creer, pero sí, también tenemos 13 grados en este momento en la Perla del Norte, Antofagasta. Calama con 7. 12 grados en Copiapó. 8 en Coquimbo y La Serena. 7 en La Ligua. 8 en Valparaíso y Viña del Mar. A esta hora marcando solo 4 grados La Calera y Quillota. 8 Catemu. 7 grados San Felipe y Los Andes.
1: Muy buenos días, Félix. Mauricio Guerra saludándote desde el 88.1. Reportándonos con un cielo despejadito en Iquique. Igual hace un poquito frío, pero está despejadito.
0: Buena.
1: Quiero mandar un saludo a mi sobrina Carolina, que debe ir rumbo a su trabajo en Alto Hospicio. Y un besote a mi hijo Elías Melován, que vamos caminos al colegio.
0: Sí.
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0: Oye, bacano, el 88.1 ahí sacando la cara esta mañana.
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0: ¿Y qué pasa con Arica, Antofagasta, Calama, La Ligua, La Serena, Coquimbo, Copiapó, Viña del Mar, Catemu, Quillota, La Calera, Nogales, Hijuelas, San Felipe, Factor, Los Andes? Factor, dale, Femputobra me dice que me quede callado. Vamos con Factor
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0: Buenos días, Félix. Soy Carolina, saludándole 88.1 y Quique rumbo hospicio. Quisiera agradecer el Factor 90. Buenos días para todos.
1: Hola, Félix. Buenos días. Acá tu amiga Janet de Viña. Acá un poquito oscurito y frío, así que muchas gracias por acompañarme a empezar el día.
2: Acá de Quilpué, con 7 grados, saliendo al trabajo, todo despejado. Muy lindo día para todos.
3: Buenos días, Félix. Por fin es viernes. Y ser de Quillota con solo 3 grados.
4: Buenos días, Félix. Aquí sin que Vicky, que ya en el trabajito. Queda poquito para el fin de semana largo. Este MK me hace tanto bien. Besitos. Chao, chao.
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2: Lo voy a leer. Sí, hay varios lugares donde puedes escribir, pero está el video, el otro video y la fotografía. Donde sea los leo. Ahora voy a Instagram, ¿ya? En Instagram te leo.
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2: BH Limpieza Total. Félix, hoy será un gran día. Está Joshua Rooms. Félix, buena, tío. Buena jornada para ti. Un saludo desde Coquimbo, saliendo hacia el trabajo en La Serena. Un saludo a toda la María Amarilla. Ah, descargué, dice, la aplicación. 1000% recomendable. Bueno, ¿qué más, Pop? FM OK, la que me hace tanto bien. Sí, vamos a llegar a los 66.000.
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2: Mira, esa es la foto del micrófono. Acá, bueno, el video. Acá está la fotografía de Ale Albo. Escribió desde Valparaíso, sintonizando. ¿Qué? Ah, sintonizando. ¿Sintonizando? FM OK.
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2: El otro video donde dije, aquí vamos. Buen día, querido Félix. Fernando de Concón, ya en la ruta de recolección. Hace frío, que tengas un buen turno. FM OK, me haces tanto bien. Fernando, desde aquí.
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2: A todos les dejé ahí el corazón, para que sepan que los leí. Ahora la pausa, nos vamos al corte, tú te quedas ahí del otro lado.
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2: Me queda sacar al aire los mensajes que están llegando ahora al WhatsApp y también te voy a leer. Sí, me queda leer el Facebook. Ya, no se cambie de dial. Hay Factor 90 y sorpresa.
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0: Ah, que dice que no quiere parecer una IA perfecta para ser más humana. Dai, dai. Aquí llega la colombiana.

0: pensabas que iba a haber otra canción? No, estamos rompiendo con la rutina.
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0: ok. Vamos todos arriba de la micro amarilla en el bloque saludable.
3: Buenos días, buenos días, Folia, acá del Puerto Histórico. Un caluroso abrazo para ti, para toda la amarilla, especialmente para mi nieto y también para Salva. Y decirle a Salvita que hoy día es un gran campeonato, pero si no se gana, no importa. Lo importante es competir, competir y demostrar lo que uno sabe. 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
2: Hola, hola.
0: Buenos días, buenos días. Qué bonito lo que dijo el Tatita. Es que el Tata del Salvi, claro. Entonces, lo importante es ser felices, competir, disfrutar. Si no se gana, ya habrá otro partido para demostrarlo. Oye, recién la computadora, así le digo yo acá al software, al computador, a la computadora en realidad, que nos acompaña y que se transforma como en la compañera de trabajo. ¡Claro! ¿Y se imaginan que hoy por hoy, como todo ya está avanzando tanto, que la computadora cobre vida y tenga sentimientos y de repente...
4: Hay cosas que son muy difíciles de decir, pero hoy tengo que hacerlo. Quiero decirte algo que tengo guardado muy dentro de mí. Te quiero. Trabajamos juntos, y no puedo evitar ese estremecimiento al sentir tus manos.
5: Me encantaría compartir todo mi tiempo contigo. Ser más ligera para viajar juntos a una playa.
6: Y contemplar la misma luna. Todos tus lugares a ser los míos. Pero sé que es imposible. Trabajamos juntos y eso nunca acaba bien.
5: Además, tengo 2 años y eso me convierte en una anciana.
4: Pronto buscarás a alguien más joven. 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

0: La fe amputadora, cada vez más humana, pero no la vamos a reemplazar, pues no, no, 2 años es poquito. Más sonidos que te hacen bien para comenzar la jornada de viernes. 7:47. Esa es la hora exacta, la hora ok.
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0: esa buena canción para despertar, para caminar sobre la arena, para mirar el horizonte, para que te llegue la brisa matutina en la cara, se llama What Silence Feels Like, de Aurenza.
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0: Oye, son las 7:51 minutos. 7:51.

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Regálame una buena, pídela ahora al WhatsApp, luego el bloque secreto.

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8: ¿En qué se parece el mar a la cocina? No me voy. Qué difícil, no sé.
7: En que en la cocina hay cacerolas.
8: Muy bien, ya. En la cocina hay cacerolas. ¿Y en el mar?
7: Y en el mar no hay que hacer olas.
8: ¿Por qué?
7: Porque ya están hechas, jaja.
9: Plama.
8: Mi rey.
9: ¿Por qué el perro levanta un pie en un árbol para orinar?
8: ¿Por qué el perro levanta un pie en el árbol para orinar? Imagino, amigo, que como para marcar su territorio, me imagino algo así, ¿o no?
9: Porque si levanta los dos, ¿ya? Se cae.
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11: ¿Es que es un chiste? ¿En dónde se baña Dora la exploradora?
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11: Oh. 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
9: Ah. Buen día, estimado Félix. Claudio desde acá de Los Andes. Mucho amigo, casi sin darnos cuenta, se ha ido prácticamente la mitad del año. Y la FM OK nunca, pero nunca falla. Siempre alegrándonos en las mañanas. Eso. Un abrazo gigante desde Los Andes, a todo Chile, a todos los gay adictos, especialmente a usted, amigo Félix, y a todos los niños de ahí de la radio FM OK. FM OK me hace tanto bien.
10: Hola, hola Félix, algo pachanguero para este viernes. Te dejaré en el altar de los fabulosos Cadillacs, creo que así se llama. O la guitarra de los auténticos decadentes. FM OK me hace tanto bien.
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1: Profe Félix, yo de nuevo Claudio. Oiga, para el bloque secreto, algo de Expose, algo movido de Expose. Lo que sea, porque tiene casi todas tan buenas. Eso, un abrazo.
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0: Buenos días, amigo Félix. Le mando un saludo a mi amiga, la Nelly.
1: Buena, estamos pensando en días.
0: Así que hoy día salimos libres, a descansar. Saludos a todos los de la radio.
2: Muy buenos días, Félix. Por acá te habla Pancho. Para el bloque secreto puede ser algo de Johnny Fake Jazz. ¿Cualquier canción? O bien a Sandra.

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2: Muy buenos días, tío Fede. ¿Cómo estás, Bernardo de Santa Fugata? Trabajando en la Liebre. Espero que esté bien. Para usted un feliz viernes. Y para Bloque Secreto, Falcon, Ofo. Y gracias totales.

0: Amigo Félix, muy buenos días a toda la María María. Amigo Félix, para el bloque secreto, podría ser Virus, Amor Descartable, o podría ser el otro tema de... KT, Viento Loco. Amigo Félix, que tengas una excelente jornada. Alexis de Reflores te saluda de la ciudad de Copiapó.
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0: Hola Félix, buen viernes. Para lo que se me gustaría programar un tema de Sabrina Boys, sino algo de The Cure, Friday I'm in Love. Que tengas un gran fin de semana, Félix. Qué música estás colocando en el bloque secreto. Un abrazo, amigo.
1: Boys.

0: a mi abuelita.
1: Boys, boys, boys. Tenías Auténticos Decadentes, Expose, Johnny Hate Jazz, Falco Hate y ahora la gran Sabrina. Primera parte, la segunda a las 9.
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15: 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Viernes, yo acá, tú ahí, y son las 8:38.

Revisamos la prensa, pero antes tenemos a Milky. Remix de David Guetta. Just the way you are. 9:39. Ajuste su reloj ahí. Exactamente en Chile. Continental. 8:39. 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

Me dan el pase desde el estudio, ya estoy en el kiosco de la esquina mirando las portadas de la prensa. A esto le llamamos desayuno informativo. Hacienda reformulará crédito de empleo. Lo va a focalizar a la industria de exportación de servicios y costo bajará al menos a la mitad. De acuerdo a fuentes de gobierno, en la reestructuración también mencionan que habrá una mayor cantidad de porcentaje del crédito a trabajadores de regiones. Además, el ministro de Hacienda comprometió indicaciones, entre las que estarían cambios a la invariabilidad y la nueva versión de la norma sobre propiedad intelectual. Senador Araya, tras aprobación de la idea de legislar de la mega reforma. No es una reforma, es una mega reforma. La oposición no tuvo la capacidad de poder actuar en conjunto. Fuego amigo no cesa en la derecha. Arrau insta a Matei a informarse tras críticas al plan de seguridad. Millonarios cobros, niños que nunca viajaron y reportes de la UAF. Hay pistas tras los haitianos detenidos por tráfico de migrantes. Estados Unidos detalla ayuda a Venezuela, desde equipos de rescate a la distribución de 150 millones de dólares con socios de asistencia. Volkswagen planea eliminar 100.000 empleos en el mundo y cerrar 4 plantas en Alemania. Acciones caen a su menor nivel en 16 años. Precio del petróleo vuelve a situarse en los niveles previos a la guerra y el barril rompe los 70 dólares. Increíble, ¿eh? Arriba de 100, 90, volvía a 100 y algo y ahora ya está en los 70. Desbaratan punto de acopio de drogas en Peñalolén, esto en Santiago. Se incautaron drogas avaluadas en más de 24 millones de pesos. Nuevo balance de terremotos en Venezuela da cuenta de al menos 235 muertos. Prensa uruguaya afirmó que el plantel se rebeló contra Marcelo Bielsa. Japón empató ante Suecia y será rival de Brasil en los 16avos del Mundial. Oye, ¿ven el partido de Ecuador con Alemania? ¡Oh, vibrante! Me lo disfruté todo, loco. ¡Qué triunfo! Histórico, además, triunfo para Ecuador frente a Alemania. Carabinero en retiro fue detenido tras balear a ciclista durante discusión vial. Republicanos y libertarios impulsarán indulto general a uniformados condenados para el 18O. ¿Qué más tenemos? Ah, bueno, si me preguntan sobre el Mundial, Uruguay-España, hoy, este es el cierre del Grupo H, a las 20 horas, Chile, ¿o no? ¿O eso es de Guadalajara? No, 20 horas, po. Sí. 20 horas Chile, Uruguay, España. Eso va a estar interesante. Sigo mirando la prensa. Cuba publicó esperado paquete de reformas. 176 transformaciones económicas y sociales se plantean. Niños abandonados en el camino. El drama de víctimas de lucrativa red de tráfico de migrantes en Haití. Presidente Kast discutió con mujer y se dirigió a su hijo, que le negó el saludo. Que su mamá no lo use. ¿Qué más tengo acá? Exdiputado fue en salida bajo la lupa. La nueva arista del caso Lavín por eventual fraude al fisco. Con ausencia de ministros Alvarado y Arrau, avanza el debate por el registro de vándalos en la Cámara. Condenan a 3 años de cárcel a hombre que violó a trabajadora en hotel Torres del Paine. Eso más o menos en la prensa. Desayuno. Desayuno.

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6: Canción que vuelve a la palestra gracias a TikTok.
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6: Take Me to Your Heart, de nuestro favorito Rick Astley. Y esta versión, como se ingresó a la Femputadora esta semana, me toca mezclarla otra vez. A ver cómo lo hago. Tengo miedo de mezclar. Que tengo las manos heladas. Heladas, digo. Heladas. 8:54.

Love in the First Degree de Bananarama. Primero, Rick Astley con el Take Me to Your Heart. Y son las 9 en punto. No tenemos que ir a la pausa. Nos vamos a pasar en el tiempo. Pero te voy a invitar ahora que mandes tu nota de voz. A ti te estoy hablando, que no has mandado nota de voz ni de audio. Regálate un momento, regálate una canción, pida lo que quieras, un vale otro, lo que sea.

Aprovecha de decirnos qué es lo que más te gusta de nuestro espacio. O qué te gustaría modificar, mejorar, extender, avanzar, cortar. Sí, ahí queremos saber cómo va la cosa, porque hemos estado ajustando nuestras 4 horas al aire. ¿Qué es lo que más le gusta de las mañanas, ok? De lo que hacemos con hartas ganas por la mañana. Y si quiere un vale otro o quiere una mezcla, pídala también. Es que no puedo más, Ya, ok, vamos al corte. Pero en serio, comunícate, expláyate, cuéntame si están de vacaciones tus hijos, si estás en la oficina, en la casa. Ahora todo al WhatsApp,

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1: Hola, tío Félix, ¿cómo estamos? Muy buenos días. Aquí saludo desde el norte, Calama FM. Ok, me haces tanto bien. Podría tocar un temita ahí, ya que estamos en el mes del orgullo. Podría hacer Pecho Boys, Go West, junto a la FM. Ok, me haces tanto bien.

Feliz, buenos días, te saluda Juan Morales de Coquimbo, directo al puesto de flores. Ya quisiera mandar un saludo a un amigo que me conoció en persona, que fue al puesto de flores, se llama Dakota, que es de acá de la herradura de Coquimbo, y a la señorita Jenny, que posiblemente vamos a tener una junta de FMOK adicto acá en Coquimbo, así que pronto van a tener informaciones ustedes. Ya, y le vamos a darle muchas gracias por haberlo conocido a ustedes en persona también. Bueno, y ojalá que pronto puedan hacer una fiesta acá en Coquimbo. Ya para organizarlo todo junto, pues todo en patota, ya. Feliz, FMK, me hace tanto bien, feliz.

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1: Hola, Félix, de nuevo. Bueno, amigo, me gustaría si puedes tocar el temita Luna de Miel de Grupo Virus y si no, Corazones Rojos de Los Prisioneros. Y cambio a la radio, no, yo no le haría ninguno, amigo. Súper bien, yo trato de estar lo más del día posible con ustedes. Y tengo 64 años, imagínate, me gusta lo que hablan, la música, todo, un ratito con el con la Bri, un ratito con el Flama en la tarde, que alcance a escucharlo. Y después me tiro el pipi porque a esa hora, a las 8:30, 9 salgo a trabajar y lo acompaño normalmente hasta las 12 de la noche o nos acompañamos hasta las 12. Así que no a la radio, a tu programa menos, pues tu programa a todo dar, pues nada que hacerle. Así que no va a hacer ningún cambio a tu programa porque lo haces muy, muy bien. Es como que más están todos bien.

0: te sacaste, papito.
1: Muy buenos días, Félix. Mauricio Guerra, saludándote desde el 88.1, reportándonos con un cielo despejadito en Iquique. Igual hace un poquito frío, pero está despejadito. Quiero mandar un saludo a mi sobrina Carolina, que debe ir rumbo a su trabajo en Alto Hospicio. FM, ¿ok?
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3: Buenos días, ya aquí ya salió solcito aquí en Romeral para este bloque secreto parte 2. Algo de Dr. Alban o de Chual Limit, ¿ya? Bendiciones para todos.
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2: 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Para los que no saben inglés.
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0: Sí, señor, hasta las 11.
1: Tan helado que está ahí, Juan.
0: Es verdad, Allison 888, Sud Illinois. El cover que impuso FM OK.
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0: Gili, de acá a Valparaíso, Gili, cambio.
1: ¿Por qué cambio?
0: Yo parto la mañana contigo,
1: sigo al abril
0: y hasta que salgo del trabajo voy con Flamita.
1: Al Pipi casi nunca lo escucho porque llego a hacer cosas a la casa, porque me van a doña casa. Pero no, no nos cambien los sistemas en la radio. ¿Qué estás viendo cambio? No, no, no, no. Tu estilo programa me encanta. El de la Abril a su estilo, bien. Y Flamita, pucha, cada uno a su estilo, bien también. ¿Qué cambio? No, que se cambien de radio si no les gustan a ustedes. Pero no, no hagan cambio. Por fin, por fin.
2: ¿Seré yo el que se explica mal? Lo único que dije es... Si algo te gusta, como para extenderlo. Y si algo no le agrada, como para cortarlo. Pero era en nuestro horario. Sí. De hecho, el bloque secreto, la segunda parte nació de una encuesta ciudadana. Y siempre nos gusta escuchar, porque ustedes son nuestro mejor ente fiscalizador. ¿Eh? Son nuestros ok adictos. Pero no cambió para nada. Lo bueno se mantiene y se mejora.
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2: Hola Félix, buen día. Aquí con un poco menos de frío ya en el campo, contando plantitas. Algo de Rick Astley.
3: Contando plantitas.
2: Lo que quiera.
3: Ya, po.
2: Un abrazote gigante, mucho calor para los que tengan frío. Y FMOK, haces tanto bien.
3: Había salido Rick Astley hace un rato, pero con una canción ahora podemos pasar un megamix.
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3: O hacemos una mezcla. Hoy día es viernes de jeans. Jeans Day. Free. ¿Cuál es? Esa. Mira, ella quiere bailar conmigo.

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0: Buena peli, vamos de camino al trabajo. Quiero ver un tema de Bronski Beat. Cualquiera, no sé, guay, por último, no sé, pero eso. 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
1: Buena, buena, feliz, ¿cómo estamos? Oye, ¿qué pasa con un temita de Rata Blanca?
2: Ah, yeah.
1: Para empezar el día viernes con buena vibra.
2: Ni que fuera bloque secreto.
1: Y empezar la previa de mis vacaciones. Oh. Me voy de vacaciones, compañero.
2: Buena.
1: FM, ok, me haces tanto bien.
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0: destacado de la semana. I'm Moving to the Sun de Imael Angel.
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0: Oye, yo sé que me tengo que ir a la pausa.
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0: Tenemos luego Factor 90 y Por Montones.
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1: Algunos mensajes habían quedado en el tintero, así es que paso rápido por Facebook. Mira, estaba Mariela Paola dando saludos, levantándose con frío en Iquique, en la tierra de campeones. Hola Iquique, buenos días.
2: Buena, buena, mi bueno muchacho.
1: Joana Cabrera también saluda. Kira Luna, nos desea un excelente viernes y que lo pasemos muy bien. Ella también escuchando en Iquique.
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1: Isabel Rivera, Felo. Felo. Ah, Félix, lindo día para ti. Feliz mañana, vale.
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1: John Martínez, eres el número uno. Marian Guita, desde La Cruz, saludos para Fabiola y Javiera, que las ama mucho. Lorena Fuentes, ahí está, le hacemos tanto bien. Guillermo Javier saludando como cada mañana desde la 102.1 en La Serena. Una mañana con mucha neblina, recién saliendo el sol. Se me cuidan FM OK Adictos y saludos a Claudio Larcón en Catemu y a mi amiga FM OK Adicta Susana Vergara. Fans tuya, tío Félix, te escucha siempre, le gusta mucho. Mira ahí, escuchando siempre. Ya pues, muchas gracias y no se cambie.
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0: el informativo que eres. Saludos desde la chamba, Maitencillo City. Aquí estoy en la 93.1. 93.1, dijo. 93.9.
1: La Ligua y Papudo. 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
0: No, pero yo me había confundido. Melissa, Cristina, menos frío, feliz que ayer. Aquí estamos en Arica. Un viento fuerte ayer. Y este lado, ¿en serio? Bueno, primavera siempre. Gran ciudad.
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0: Ya está bueno, porque ahora lo que queremos es lo siguiente.
2: Agárrense de las manos.
0: Que se agarre de las manos justamente, porque vamos a bailar.

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de Rise and Fred a ella, Marisa Turner, es el Factor 90. Yeah. Luego en tu pista para que te lo bailes.

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1: Oiga, qué rápido se pasó el bloque. Ya hay que ir a la pausa.
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5: Planita, ¿en qué se parece el mar a la cocina?
6: ¿En qué se parece el mar a la cocina? No me voy. Qué difícil, no sé.
5: En que en la cocina hay cacerolas.
6: Muy bien, ya. En la cocina hay cacerolas. ¿Y en el mar?
5: Y en el mar no hay que hacer olas.
6: ¿Por qué?
5: Porque ya están hechas, jaja.
7: Plama.
6: Mi rey.
7: ¿Por qué el perro levanta un pie en un árbol para orinar?
6: ¿Por qué el perro levanta un pie en el árbol para orinar? Imagino, amigo, que como para marcar su territorio, me imagino algo así, ¿o no?
7: Porque si levanta los dos, ¿ya? Se cae.
8: Flamita, ¿qué diferencia hay entre un terremoto y un volcán?
6: ¿Un terremoto y un volcán? ¡Uy! 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
6: Ya.
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8: Lava.
9: ¡Mombo Club!
10: ¿Es que es un chiste? ¿En dónde se baña Dora la Exploradora?
6: ¿Dónde se baña Dora la Exploradora?
10: Oh. En la lavadora.
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0: Game. Son las 10:37, 10:37 minutos.
1: El pronóstico para hoy indica heladas locales, cielos grises y muy bajas temperaturas.
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0: Una información que se está subiendo en nuestra red social Instagram y Facebook que dice: ¡ay, qué bonita la imagen, loco! ¡Qué buen momento ese! 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

0: Mecana, sonido chileno de Jairo Vera y compañía. Ahí lo tenías, como siempre nosotros, junto al sonido nacional. 10:43. Listo, Chile, hay que decir adiós. Sí, nos vamos, se terminó esto. Se termina la fiesta, pero tú sigues en FM OK.
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0: Ah, pero ahorita también sigue con fiesta acá. Día Internacional de la Lucha contra el Uso Indebido y el Tráfico Ilícito de Drogas. También Día Internacional de Apoyo a las Víctimas de la Tortura y Día Mundial de la Refrigeración. En un día como hoy del año 1997 se publica el exitoso libro de Harry Potter y la Piedra Filosofal de la escritora J.K. Rowling. En 1977 el cantante Elvis Presley da su último concierto en el Market Square Arena de Indianápolis, Estados Unidos. Cosas que pasaron en un día como hoy. Bueno, y también falleció Israel Kamakowiwo, el cantante hawaiano del Summer Over the Rainbow. Mira, me encontré con una noticia que justifica muchas cosas.
3: ¿Para que, bien o para mal?
0: No sé, pero está ocurriendo. Nueva tendencia de vacaciones. No tiene playa ni paisajes. ¿Sabes cuál es el principal panorama?
3: No.
0: Quedarse en casa y dormir.
3: Ay, pues es que con este frío, ¿por qué querría ir a otro lugar con más frío?
0: Durante años las vacaciones fueron sinónimo de viaje, aventura, fotos en destinos soñados, pero una nueva tendencia está cambiando esa idea. Cada vez más son las personas en el mundo que usan sus días libres para descansar, dormir y desconectarse por completo del trabajo. Y al final, como que tomaron en cuenta que a veces viajar y todo eso te hace quedar más cansado.
3: Es que agotan estas vacaciones de las vacaciones, se sabe.
0: Hay una reciente encuesta que reveló que, por ejemplo, el 37% de los trabajadores estadounidenses utilizó sus vacaciones pagas únicamente para quedarse en casa y no hacer absolutamente nada. Entre los millennials, el fenómeno es aún más marcado. 45% admitió que toma días libres simplemente para descansar y recuperar energías.
3: Es que también es caro, chiquis.
0: Sí.
3: O sea...
0: Pero espérate, lo más llamativo es que la tendencia es más frecuente entre quienes tienen ingresos altos. ¡Mira! El estudio encontró que muchas personas con salarios superiores a $100,000 anuales prefieren invertir sus vacaciones en recuperar horas de sueño antes que viajar. Los especialistas relacionan este comportamiento nuevo con el creciente impacto del burnout. ¿Qué es el burnout?
3: Que uno se agota de estar trabajando y trabajando.
0: Hace cortocircuito en un momento. Está ahí como full y de repente, pum, literalmente no te puedes levantar.
3: Sí, ya no te puedes levantar.
0: Uh-huh. Entonces, como está este agotamiento laboral, en realidad cada vez más trabajadores aprovechan de descansar. No correos, videollamadas, mensajes, jornadas intensas y todo eso hace que muchos necesiten desconectarse para recuperar lo que consideran cada vez más escaso, el descanso.
3: Yeah.
0: Interesante, ¿eh?
3: O sea, sí, pero igual triste, ¿no?
0: Sí, fome. Ahora, yo separo mis días de descanso o permiso o feriado legal de vacaciones. Pero uno siempre, oye, ¿te tomaste vacaciones? Y uno, ¿qué vacaciones? O sea, no salí. Para mí vacacionar es ir a otro lugar. Ir a la playa, viajar.
3: Es que en mi casa éramos pobres y casi nunca salíamos. O sea, a menos que fuera la casa de mis bisabuelos, que estaba, que era el campo.
0: En el colegio se toma como vacaciones.
3: Ajá, pero así como, o sea, las vacaciones que yo tengo es como playa.
0: ¿Eso es tu recuerdo?
3: No, pues mi recuerdo era ir al campo y en el campo...
0: Sí, me recuerdo ir donde mis abuelos.
3: Claro.
0: De una ciudad a otra o al campo. Pero así, bueno, igual a la playa cuando más grande. Pero sí, eran vacaciones. Me explico. Eran vacaciones, pero nos quedamos en casa porque me daban un libro para leer y todo, ver televisión, etc. Pero hoy, la generación actual exige panoramas. Ya mamá, salí de vacaciones. ¿Qué me tienes preparado hoy?
3: No, cállate, ponte a limpiar.
0: No, en serio. Entonces,
3: porque esas eran mis vacaciones.
0: Salen muchos panoramas, que los museos están abriendo, que juegos,
3: o sea,
0: que
3: está bien, nieve. Porque obviamente mantiene entretenido, pero también nos habla de que el cerebro... El cerebro de los niños actuales ya no te permite entretenerlo con un libro, con un juguete.
0: Estoy aburrido. Pero juega, ¿no? Es salir.
3: Exacto.
0: Ya, te voy a hacer un panorama, nos vamos a quedar en el patio, vamos a armar una casa, una carpa y vamos a hacer... Oh, fome.
3: Ajá, y si hablamos del burnout de los papás, pues está cañón, ¿no? Está
0: claro.
3: Fuerte.
0: Pobres papás.
3: Pues sí. Pero valor, aquí vamos a estar acompañándolos con música, aunque
0: acá,
3: sea.
0: Acá, y como decimos siempre, las vacaciones son un estado mental.
3: Sí, intentemos aferrarnos a esa idea.
0: Soñador, pero bueno, ya, nos vamos. Gracias, raza, que tengan un tremendo fin de semana. Disfrutar mucho los que puedan el largo fin de semana. Viernes, sábado, domingo, lunes. Sí, porque algunos están de vacaciones, algunos comenzando y a otros les queda la última semana. Oye, hablando de cumpleañeros, porque los había saludado temprano, tenemos a Gilberto Gil, tenemos a Chris Isaac y tenemos a Colin Greenwood. Pero también hoy está de cumpleaños Mick Jones. Nació en 1955. Y tú me dices, ¿quién diablos es? Es un tremendo músico de The Clutch, pero también de esta banda, Big Audio Dynamite, que era un proyecto que salió de The Clutch, que a mí me gusta re harto. La canción

0: tengo ningún vaso en la cocina. ¡Gonzalo! ¿Tienes algún vaso en tu pieza?
1: ¡Sí, mamá! ¡Varios!
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1: ¡Buen día, OK Adictos! ¡Buen viernes! ¡Ya es viernes! Por fin, el mejor día de la semana. Y ya son las 11:02.
2: Es viernes.

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1: ¿Cómo amanecieron, ok, adictos? ¿Cómo se sienten el día de hoy, bellezas? ¿Cómo va ese día? Hoy para muchos inicia el fin de semana XXXXL. Larguísimo, maravilloso, increíble, fabuloso. Benditos sean los feriados, etc, etc. Así que, como siempre, iniciando esta jornada, invitándolo a que se comunique a través de las redes sociales y me cuente cómo va su día, entre algunas otras cosas más.
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1: Este es un momento de reportarse en Facebook, Instagram, FM OK, NFM OK en Twitter, o también de seguirnos ahí, o NFM-OK en TikTok, para que yo le dé la bienvenida así de fácil, así de sencillo. Por supuesto que esto no para ahí, no, no, no.
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1: Únicamente notas de voz breves, concisas, precisas, sin ruido de fondo, sin manos libres. Por favor, se lo ruego, se lo imploro, se lo suplico por lo que más quiera. Para que suene bien su voz, para que suene fuerte y claro. Sí. Y tenemos el día de hoy dentro del menú. Tenemos lo que viene siendo el viernes de fiesta. Canciones de fiesta es lo que buscamos el día de hoy. Tendremos nuestra hora de viaje en el tiempo de las 12 en adelante para que pida sus canciones antiguas de los 90 para atrás en ese horario. También tendremos las tripas de gato, donde usted no puede pedir una ni dos, sino hasta tres canciones del mismo artista, diferentes artistas, siempre y cuando sean artistas antiguos y que suenen en FM OK. Y ya, listo, no hay más, no hay más. Está buena la oferta o la promoción, yo digo, ¿no? Además, el día de hoy hay ronda de chistes. ¡Ronda de chistes! Para que vale su chiste corto, sí, porque nos reemos un rato, nos la pasemos bien. Esto despuesito de nuestro tagarrandom, ahí ya les diré de qué va el día de hoy el tagarrandom. Tendremos bajativo, tendremos break interactivo con las meditaciones, frases cortitas que quizá alguien necesite escuchar. Así que desde ya está abierto. Y bueno, la pregunta del día de hoy, sí, la pregunta del día de hoy para conocernos un poquito más. Desde ya están abiertos los medios de comunicación. ¿Arrancamos así?

0: pendiente el día de ayer.
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0: Y hoy suena, claro que sí. Oigan, ya tenemos publicación y ya también tenemos el primer reporte a través de
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3: Buenos días, Brit. Soy Panchita de Copiapó. Por fin se termina esta semana asquerosa, llena de trabajo. Y se viene el fin de semana largo. Playita, besos.
0: Y hay panoramas y toda la cosa. ¿Usted qué va a hacer este fin de semana largo? ¿Lo va a tener? O sea, ¿le van a dar libre el día o no? No importa, aquí nosotros vamos a estar al pie del cañón. Incluso el lunes, ¿eh? Su servilleta y vamos a estar también Flama y también el queridísimo Pipe Leiva. Vamos a estar acompañándole. Claro que sí, como no, con mucho gusto. Y ahora sí, nuestra publicación dice más o menos así.
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0: Por fin es viernes, siente el viernes de fiesta con Brito Espinos en FM. Ok, bien, por acá nos deja una selfie ahí Juan Morales con Dakota. Y por supuesto que tenemos una canción pendiente. Ayer yo le dije a Jorge de Concón, a Jorge Elido, que el día de hoy sonaba su tema. Y pues ya, no hagamos esperar. Ah, bueno, no, sí hagamos esperar. Porque, ¿qué creen? ¿Qué creen que el reloj marca las 11:11? Manifiéstelo entonces, atrayendo la abundancia, todo lo mejor, más días feriados, por favor. Sí, aunque nos digan, como nos digan, ¿no? Decía algo así, un nida tanda, de que más días feriados quería el perla, ¿no? Y no importa, nunca son suficientes. Ya manifestó. Excelente, podemos proseguir. Proseguir. No, ese ni existe. ¡Ay, no! Dios mío santo, que ya es viernes. Perdóneme.
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5: Muy buenos días, mi gran amiga Brit. Por acá, Cris, el incomparable 89.9 en el mar. Un hermoso día. Como siempre, para ti y para todos los femeguaditos, el señor DJ, un gran saludo, un gran abrazo. Y para este día viernes, ¿podrías poner un temita, cualquier temita de 50 Cent, por favor, para empezar bien la mañana, haciendo las cosas? Y mandarle un gran saludo a mi hija Dalena y a su prima Ato, que todavía están durmiendo. No se quieren levantar estas niñas. Por favor, un gran saludo para que se levanten. Hoy día hay que hacer muchas cosas. Hay que ir a la playa a dar una vueltecita, que está lindo el día. Gracias. Es como que me da power. Chau.

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2: Tenemos más saludos por acá. Ya llega, miren, Pancho Aracena desde Ovalle, 19, no, 16. Yo volteando los números como siempre. Estoy harta de mí misma. Yo creo que tengo un poco de dislexia, me estoy preocupando. Me estoy preocupando por esa situación. Fer Musea te dice que tengas un lindo viernes por acá siendo empolvados. Y no puede faltar el cafecito. Es que sí, sin el cafecito no sé. No sé tú, pero yo siento que algo pasa. Y por acá también tenemos mensajes importantes. Mensajes de ese, del hello, que le llaman.
3: Buenos días, Brit. Acá en el 94.1 de Catemu. Eso. Con tu compañía. Que tengas un excelente fin de semana XXL. Saludos.
2: Muchas gracias. Y yo con tu compañía. Así que ahí nos vamos acompañando.
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5: Hola, Brit, ¿cómo estás? Espero que bien. Aquí con la mejor música, escuchando el día viernes, como día viernes lo mejor, escuchando la FM OK, desde la Minera El Soldado, trabajando. Quería mandarle un saludo a la Academia de Fútbol Sueño de Campeones de Quillota, que hoy día juegan su clasificación a las semifinales de la Coquimbo Cup, la región de Coquimbo. Desearle el mayor de los éxitos, sobre todo a mi hijo Maximiliano Ávila, y fuerza al equipo. Gracias, que tengas un bonito fin de semana. Éxito.
2: Muchachos, que les vaya increíble. Especial al Maxi ahí. Ustedes saben lo que saben. Les va a ir increíble. Así que mucho éxito en su partido, en sus finales. Ya, me encanta. Oigan, nos vamos a una pausa, pero a la vuelta tenemos más música de fiesta y la pregunta del día de hoy.
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1: El día de hoy, OK Adictos, vamos a hablar de una tendencia que me llamó la atención, ¿eh? Está realmente tomándose los computadores, los dispositivos móviles de los jóvenes en Corea del Sur. Pero, pues, ya también se está extendiendo hacia algunos otros lados. Esta tendencia digital se trata del llamado dopamine shopping, que quiere decir dopamina de compras. Yo mezclando letras. Dopamina de compras. Este fenómeno propone vivir toda la experiencia de comprar en internet, que varia gente dice, oh my gosh, yo amo comprar, me encanta gastar dinero. Pero ¿saben qué es lo que tiene consecuencias? Pues el bolsillo, ¿no? Y luego uno ya se llena de puras cuestiones, dices, pero si no lo necesitaba, ¿por qué soy así? Te miras al espejo y lloras, ¿no? Más bien, en cambio, este concepto, les digo, se volvió popular en Corea del Sur, donde hay plataformas y tiendas falsas que replican toda la experiencia de compra. Navegas por catálogos, lees las reseñas que están inventadas de productos, añades artículos a tu carrito e incluso puedes hacer un supuesto pago. Todo esto sin que haya una repercusión en tu bolsillo, porque es básicamente una simulación. Qué brillante, la verdad. Sí, porque a veces uno nada más quiere sentir la adrenalina de comprar, de pasar una tarjeta invisible por una terminal invisible y que esto no se vea reflejado, obviamente, en tu estado de cuenta. El éxito responde al placer que está, no nada más, o sea, no necesariamente en la adquisición de un producto, de un objeto, sino en el proceso previo, en el ir a vitrinear de manera virtual, en ver qué hay, lo tendrán en mi talla, estará en otro color, habrá de esto, habrá más stock. Y todo eso, digamos, la navegación, la elección y la expectativa que genera, que hay dentro de esto, genera una liberación de dopamina, que es la hormona de la felicidad, ¿verdad? Lo cual explica por qué muchas personas disfrutan de comprar incluso más que de recibir lo que uno compra, en realidad, ¿no? Y es por eso que en Corea del Sur se les ocurrió hacer esta cosa que me parece maravillosa, que es justamente el dopamine shopping, la dopamina de la compra. Así que el día de hoy, OK Adictos, inspirados en estas plataformas que ofrecen la experiencia de comprar sin gastar un solo peso y obviamente sin recibir nada a cambio, nada más pues para simular, vea. Hablemos de simulaciones. ¿Qué cosa les gustaría experimentar, vivir, pero en una simulación? O sea, no necesariamente, por ejemplo, pongo un ejemplo. Me gustaría experimentar que se siente tirarse de un bungee sin tirarme de un bungee. O sea, solo quiero saber qué se siente. Eso. ¿Qué les gustaría saber qué se siente sin vivir la experiencia en sí? Sin poner quizá en riesgo su vida, su economía, su integridad física. Con eso vamos a compartir el día de hoy. ¿Qué cosa les gustaría saber? ¿Cómo se siente? ¿Qué se siente?

0: audiencia les gustaría saber cómo se siente? Con eso estamos compartiendo el día de hoy.
1: Yo me gustaría vivir la sensación de saltar en paracaídas. Parecido a lo suyo, el Benji, pero el mío, paracaídas.
0: Ah, bueno, es que el mío nada más era un ejemplo, ¿no? Yo no quiero saber cómo se siente, la verdad. Porque yo me imagino que debe sentirse un poco como las montañas rusas. Y no es una cosa que a gran escala, o sea, como magnificado, me imagino que debe ser. No sé si quiera experimentar eso. Era un ejemplo.
2: A mí me gustaría tirarme en paracaídas, ¿eh? Porque nunca lo he hecho. ¿Qué es lo que yo sentiría? Tirarme en un paracaídas.
0: Están conectados, ok, adictos. Es que yo creo que es una de las que más, ¿eh? La pregunta sigue en pie. ¿Qué cosa le gustaría saber cómo se siente? No necesariamente vivirlo, o sea, como si subiera un simulador de estas experiencias. ¿Qué cosa le gustaría saber cómo se siente? ¿Qué experiencia le gustaría vivir sin necesariamente exponer su integridad? Así como está el simulador de compras, que pues ahí el bolsillo se ve protegido, pero uno vive la experiencia de compra igual. Con eso estamos compartiendo en este viernes de fiesta. Ustedes lo piden, nosotros lo colocamos.
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0: Y que se sienta con todo el power.

experiencia le gustaría saber cómo se siente? Sin necesariamente hacerla, quizá, ¿no? Con eso estamos compartiendo el día de hoy ya. Y están llegando buenas respuestas. Me gusta, me gusta.

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1: El día de hoy hablamos de simulaciones. Así como en Corea del Sur hay una de compras para que uno no gaste, pero viva la experiencia de compra por internet. ¿Usted qué experiencia le gustaría saber qué se siente? Con eso estamos compartiendo.
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0: Hola, Bri, cariños desde acá de San Felipe, con un lindo sol que acaba de salir, con menos frío, gracias a Dios. Y nada, revisando poda. Cariños a la FM, ok. Muchos cariños para ti. Buen fin de para todos. FM, ok. Me haces tanto, tía.
1: Saluditos, Scarlett. Miren, ahí ya con el sol, como que uno dice ya fue mucho. Vamos a darle. Ya son las 12:12.
2: Es viernes.

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2: Hoy estamos hablando de simulaciones. ¿Qué experiencia le gustaría saber cómo se siente? Con eso estamos compartiendo el día de hoy.

0: viernes. 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
1: Hoy hablamos de simulaciones. ¿Qué experiencia le gustaría saber qué se siente sin comprometer su integridad física? Quizá porque es imposible saber cómo se siente. Pero si viene un simulador, ¿qué le gustaría saber cómo se siente?

0: La excusa perfecta para lo que sea. Es viernes. Okay. Ya tú sabes.
1: Tenemos una pregunta el día de hoy y esa es, hablando de simulaciones, de simuladores, como el que en Corea del Sur está marcando tendencia de comprar sin comprar. O sea, nada más vivir la experiencia de compra, no recibes nada, pero tampoco gastas, ¿eh? Inteligente, listillos, listillos. La pregunta es, ¿qué cosa, qué experiencia les gustaría vivir o saber más bien cómo se siente sin exponer su cuerpo, su vida? O pues, quizás algo que no es tan posible. O sea, a lo mejor con un simulador uno podría saber qué se siente.
2: Hola, Brit, aquí con la Dayan respondiendo a la pregunta. Nos gustaría saber qué se siente ir a una fiesta de la FMOK porque nunca hemos ido y queríamos pedirte un vale otro de Kid Voodoo. Eso de FMOK nos hace tanto bien.
1: Ahí suena justamente Kid Voodoo. Chiquis, la buena noticia es que no necesitan un simulador para eso porque tenemos fiesta. Y otra más bien en camino. Sí, ahí ya se confirmó que hay una segunda. 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

0: 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Ay, qué. Me lancé un gran eslogan y lo saben perfectamente. ¿Lo copié de algún lado? Seguramente sí.
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0: Lo copié del show de terror de Rocky. Gran película, gran obra de teatro.
3: Aquí amiga Bri de Puerto Histórico, escuchándote, te saludo, un gran abrazo para ti. Bueno, si yo pudiera, me metió a alguna cosa virtual. Ajá. Donde uno quisiera o pudiera hacer algo que le encanta. Me hubiera gustado ser cantante en lo virtual porque canto re mal, pero pucha que me gusta la música. Siempre me ha gustado la guitarra, escuchar música, escucho mucho música. De hecho, yo no veo tele, solo música, mi vida es la música, pero nunca aprendí a cantar, me hubiera gustado aprender y eso, me pondré ahí como cantante y con poquito público, pero cantante ahí que me aplaudieran caleta. Sería muy lindo para mí poder hacer ese juego virtual para mí personalmente. Es como que más están todo bien.
0: A mí me encantó ya. No, ¿y para qué te limites con un público chiquito? Si es una simulación, imagínate así, ay, el gran multitud. Y tú dando el gran concierto. ¡Ay! ¡Oh! Increíble, espectacular. Estoy dentro como parte del público. Me encantó. ¡Uy! ¡Qué gran simulación, eh! Sí, o sea, porque convengamos, ¿no? O sea, ya mismo Jaime dice, no tengo la voz. Pero así como de, bueno, ok, imagínense que entrenamos su voz. Igual está desafiante, está difícil volverse así de masivo, ¿no? Ya lo decíamos, lo hemos dicho varias veces durante la semana a propósito del cumpleaños de George Michael, del fallecimiento de Michael Jackson, que pues, ya no hay, o sea, son figuras únicas, chiqui. Llegar a ese punto donde todo mundo te conoce, está difícil. Pero poderlo hacer de manera virtual me parece brillante. Excelente respuesta, me encanta. La pregunta sigue en pie. ¿Qué experiencia le gustaría saber cómo se siente? Estamos hablando de simulaciones en FM, ok, viernes de fiesta. Cuando te

0: saber qué se siente. Un año más. Ah, usted, cuénteme, ¿qué experiencia le gustaría saber qué se siente? Imaginando que tenemos un simulador para todas esas experiencias, cuénteme la suya.
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1: Ay, ay, ay. No perdimos el programa, hijita, esa era.
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5: Planita, ¿en qué se parece el mar a la cocina?
6: ¿En qué se parece el mar a la cocina? No me voy. Qué difícil, no sé.
5: En que en la cocina hay cacerolas.
6: Muy bien, ya. En la cocina hay cacerolas. ¿Y en el mar?
5: Y en el mar no hay que hacer olas.
6: ¿Por qué?
5: Porque ya están hechas, jaja.
7: Plama.
6: Mi rey.
7: ¿Por qué el perro levanta un pie en un árbol para orinar?
6: ¿Por qué el perro levanta un pie en el árbol para orinar? 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
8: Flamita, flamita. ¿Qué diferencia hay entre un terremoto y un volcán?
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0: de cumpleaños, sí, nos vamos a aventar la cumpleañación. Y es que por acá nos piden saludar desde Arica a Claudio Aguirre, que está cumpliendo 29 primaveras, chiqui. ¡Feliz cumple, Claudio Aguirre! Pero no es el único, no, no, no.
1: Hola, Cita Bri, primera vez que llamo. Quisiera saludar a mi sobrina, Madeleine Toro, que hoy cumple 18 añitos. Oh. Hoy día está de cumpleaños mi sobrina. Un besito, que la quiero mucho. Gracias, Brit, y un temita ahí al gusto de la radio.
0: Me parece. ¿Ya?
1: FM OK me hace mucho bien. Ah, Cita Bri, de acá de Catemo, sí, Catemo, el tío Marcelo, saluda a Madeleine Toro.
0: Eso, de parte del tío Marcelo, de la tía Bri, de todos los OK adictos, ¡feliz cumple, Madi!
2: ¡Feliz cumpleaños!
0: 18 añitos, es una guagua.
3: ¿Le podemos cantar un cumpleaños feliz? A mi hermana que está hoy día cumpleaños. Se llama José Barraza, está en faena. Decirle que lo quiero mucho, que tengo un día y que nos falta poquito para reencontrarnos, para celebrar su cumpleaños y el de mi mamita que está el 3 de julio. Porfa, FMK, me hacen tanto bien.

Jorge, ya que la próxima vez que envíes una nota de voz así ya no vas a salir, nena. Sí, no manches, suena bien fuerte la radio de fondo. Respete su voz, por favor. Oigan, la pregunta del día de hoy, estamos buscando simulaciones. ¿Qué experiencia le gustaría vivir sin poner en riesgo su integridad? O simplemente porque la experiencia no existe. ¡Juegue!

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1: El día de hoy estamos hablando de simulaciones. Puede haber una simulación casi de cualquier cosa. Solo falta apoyarla. La pregunta está en el aire y tenemos respuestas. Respuestas bien buenas. Bien, porque en nuestro Facebook ya se hace presente Marisabel desde Santiago, que dice que le gustaría experimentar manejar el metro. ¿Qué se sentirá? Es que, o sea, sí, está difícil ya aprender estas alturas de la vida. No debe ser sencillo. Y que te contraten además, o sea, es un camino largo. Sin duda alguna estaría bueno. Y nos piden la medallita para este viernes de fiesta. Me parece excelente elección. Porque también en nuestro Instagram ya llega la queridísima Solcita, amiga de Brit, sin hablarte hace días, pero de vacaciones. Al fin un cierre de semestre escolar intenso, pero vamos a descansar para recobrar energía, chiqui. Tú tranquila, nosotros nerviosos. Tú llévate la calma, así que no hay problema. Responde a tu pregunta. Poder bucear en un arrecife y sentir cerca los peces y los rayos del sol que atraviesan el agua y ese movimiento del mar. Y nos pide algo de Javier Amena de los temas antiguos. Igual está un poquito más alcanzable, pero también qué tal que pues, uno no tiene el presupuesto, le da miedo el mar, también pudiera ser. Sí, ¿no? Sí, ahí les digo, simulaciones para aventar al aire.
2: Hola, Brit. Buenos días, buenas tardes, desde el 97.7. Oye, si fuese una simulación, yo iría por transformarme en Super Saiyan totalmente, todo el rato. Con esa experiencia, poder volar, no, extraordinario. ¡Saludos, Brit!
1: Yo me uno a volar, ¿eh? Sí, o sea, volar. No volar en un algo, no, volar uno, la persona.
3: Mira, a mí me gustaría andar un F-16, sentir lo que es la velocidad de la luz, simular un ataque a otro jet de alta velocidad, más que nada sentirme todo un Tom Cruise. Eso.
1: Me encantó. Es que además Tom Cruise sabe perfectamente que mi niño dice, ay no, yo tengo que, o sea, yo sí quiero experimentar qué se siente. Se prepara, ¿no? Él dice, dobles de acción para los payasos. Ah.
4: Hola, Brigitte, espero tengan todos un lindo día viernes. Con respecto a la pregunta de hoy, tres cosas. Primero, manejar un avión, yo no tengo pánico a la altura, así que me gustaría experimentar eso. Tener mucho dinero para poder comprarme lo que yo quiera en una tienda determinada. Cualquiera, me da lo mismo. Y lo otro, experimentar la muerte, saber qué es lo que se siente, ¿cierto? Qué es lo que se vive, si es verdad que te vienen a recibir tus ancestros cuando tú falleces y poder verlos, abrazarlos y todo eso. Eso, besito, que tengan linda tarde.
1: Sí, yo también, o sea, me da miedo, pero también quisiera. Las dos cosas viven en mí. Oye, sí, ese, miren, esa frase que decía Karol G, no me acuerdo ni en qué canción, de que pasaba la tarjeta sin importar, o sea, ni fijarse en cuánto es la cuenta. Yo quisiese, uno quisiese, un día sí decir lo que cueste, lo que... Marcy, que me respira la pobreza en la nuca.
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1: Sobre todo ahora que ya se acerca el fin de mes. Bueno, ya, miren, ya anda, pero rasguñando las paredes. Ay, no, qué fuerte es. Oigan, próximo bloque tenemos, te agarrando a mí, tenemos ronda de chistes. Mándese un chiste corto, ándale, no sea mal. Un chiste cortito, sí, algo, nos divertimos en viernes. Y seguimos hablando de simulaciones. ¿Qué cosa le gustaría saber qué se siente? Con esto estamos compartiendo.

0: Ya, sí, ya, ya, ya, está bueno.
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3: Hola, Brit, un saludo aquí, Gabo de la 97.7, Quillota City, reportándose con mucho cariño para los tuyos. Brit, te quiero pedir para este 2x1, porfa, podcast con ella y Mr. Jackson, porfa. FM Game hace tanto bien.
4: Ay, sí, Gabo, ay, sí. Cuénteme si pudiera... más bien, ¿qué experiencia le gustaría saber cómo se siente si pudiera hacerlo con un simulador?

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2: Antes de irnos a la pausa, les recuerdo que el próximo bloque tenemos el Tag a Random. Y el día de hoy, además de recordarle las reglas, únicamente durante el tagada se puede participar. Y segundo, mensajes de menos de 5 segundos, brevecitos. No necesito mucha información. Por eso es Tag a Random, porque es así rapidita. Rapidito, y se puede hacer a través de redes sociales y notas de voz. La dinámica del día de hoy, inspirada en una idea que me habían dado. Miren, estaba encontrando ahí en mis notas el año pasado. Vean nomás, casi un año se cumple de esta idea. La profesión del día. Usted envía una nota de voz contándonos a qué se dedica. Y ya, listo, simple, sencillo. También a la vuelta tenemos en nuestra ronda de chistes. Mándese un chiste corto, únicamente notas de voz.
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2: Comienza a girar nuestro Taga Random el día de hoy. La dinámica es: ¿a qué se dedica? ¿Cuál es su profesión? En redes sociales, notas de voz, mensajes brevesísimos, menos de 5 segundos, juegue. Y después, ronda de chistes. Ronda de chistes.
1: Manualidades en goma Eva y reciclaje creativo.
2: ¿Usted a qué se dedica?

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1: Espérense que me dejaron chascona con nuestros juegos del día de hoy. Pero ahora va... ¡Ronda de chistes! ¡Ronda de chistes! ¡Ronda de chistes!
5: Había una vez un perro que se llamaba Pegamento, se cayó y se pegó.
1: ¡No!
6: Hola, se me lo que... ¿Por qué al rompecabezas lo mandaron al tribunal? Porque estaba armado.
1: ¡No!
7: ¿Dónde vive Brulli?
1: ¡Allá! ¡Allá! Me gustó, me gustó.
8: ¿Cómo se dice 99 en chino?
1: A ver.
8: ¡Cachichén!
9: Hola, Brit, soy Emma y aquí tengo mi chiste. ¿Por qué no puedo comer paella? ¡Porque es paella!
1: Tequila, le estaba buena la ronda de chistes. Magnífico, maravilloso. Ay, gente bonita, gente de bien, les recuerdo que la pregunta del día de hoy es simulaciones. Si usted pudiera vivir, sentir una experiencia sin exponer su integridad física, o quizás es algo que es imposible o casi imposible, ¿qué cosa le gustaría saber cómo se siente?
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1: Nos vamos a una pausa y ya volvemos con el bajativo y el break interactivo, las meditaciones, frases cortitas que quizá alguien necesite escuchar, mande la suya. Y también, por supuesto, tenemos más de las simulaciones. ¿Qué experiencia le gustaría saber qué se siente sin vivirla necesariamente? Con eso estamos compartiendo.
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0: tenemos nuevos seguidores en FM-K. Bienvenido René Gómez Cortés, Raúl CDLS, Carlos Radio Inolvidable Chile y Simona. Bienvenidos todos FM-K, FM-OK en Twitter, también nos siguen. Yo le doy la bienvenida. Oigan, y no paramos por cumpleañeros, ¿eh?
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3: Hello. Hola, soy André y soy de Catemo. ¿Le puedes cantarle feliz cumpleaños a mi hermana que está cumpliendo años, va a cumplir 18 años? Se llama Mari. FM, ok, me hace tanto bien.
0: Bien. Yeah.

0: momento, ok, adictos de nuestro bajativo información.
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0: 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Que les trae buenas noticias sobre un proyecto que, hijo, se había anunciado hace añales, ¿eh? Pero yo creo que con el furor de la nueva película de Shrek, pues agarra nueva fuerza. Y es que ya se confirmó la fecha de estreno del spin-off de Shrek de Burro. El personaje de Burro va a tener su propia película y esta, según Universal y DreamWorks, se va a estrenar el 30 de junio de 2028. Todavía faltan 2 años, gente, básicamente. 2 años y 4 días. Pero ya es un hecho que va a existir la película de Burro de Shrek y que llegará a los cines el 30 de junio de 2028. Para que lo tenga ahí anotado y para que toquemos madera. De llegar, ¿no? Al día del estreno, digo yo. Por lo mínimo. Oigan, y de ahí saltemos rápidamente a las meditaciones. Este es el break.
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0: Esto lo comparten en Facebook. La hierba crece en silencio, pero cambia montañas. Y esta también la dejaba Fabi tempranito. Bendigo con amor lo que soy, lo que tengo y dónde estoy. Esta es para Solcita, amiga, que la había pedido.

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2: Tenemos más respuestas a la pregunta del día de hoy. Simulaciones. Sí, mire, si usted tuviera la oportunidad de saber qué se siente, alguna experiencia, ¿cuál sería? Dice Kira Luna, deseándote excelente fin de semana y a toda la María Amarilla, me gustaría experimentar manejar un avión. ¿Ven? Es que les digo, no está tan a mano, me gustó.
3: La querida Bri, yo respondiendo a tu pregunta, simulador Fórmula 1. Uf. Sí, todo el rato, velocidad y Fórmula 1. Saludos, Bri.
2: ¿Qué se siente ir a esa velocidad sin comprometer la integridad física? Me gusta.
4: Hola, Britani, querida amiga. Saludos. Aquí la chamba me ha sentido. Sí, ya queda poquito. Oye, simuladores. Por ejemplo, ahí el amigo decía el F-16. Sí, volar a la velocidad del sonido. Y lo otro sería, yo le tengo terror, yo no me gustaría andar en un barco que no vea tierra a mi alrededor. Pero sí me gustaría sentir esa sensación. Y lo otro es el espacio, gravedad cero y sentirte y ver, estar ahí en el espacio. Excelente. Y ver el planeta Tierra, sería excelente. Saludos, que tengas excelente resto de tarde. Fino que me siento tú bien.
2: Muchas gracias. Y Clau, ¿cuánto sabe? Oye, la gravedad cero, qué ganas, ¿eh? Qué ganas de flotar así. Oh, no, que no, Dios mío, me estoy generando necesidades.
5: Brit, respondiendo a la pregunta, yo siempre he querido tirarme en alas delta. Y lo otro podría también ser como debajo del mar, algo así, bucear y ver todo lo que hay debajo del mar, porque no sé nadar ni y que tengo miedo a todo.
2: Es que igual el mar tiene su cosilla, bebé, tiene su cosilla. Nos vamos a una pausa. A la vuelta comienza nuestro viaje en el tiempo habitual. Recuerde que a partir de la siguiente hora, puras canciones noventeras, ochenteras, setenteras, en resumen, las que más les gustan. No se haga. Lo sabe usted, lo sé yo, lo sabemos todos. Y tenemos también, obviamente, tripas de gato.
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1: Ya de vuelta, ok, adictos. El reloj marca las 2:07.
2: Es viernes.

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1: ¿Podría ser Madonna, Holiday, Boy John y Virus, Luna de Miel?
2: Se destapan, no, se despachan unas tripas de gato. Provechito por acá, Guillermo Javier, dice último día de la peguita y hoy almuerzo puré con carne molida. Oigan, seguimos preguntándole sobre la simulación. ¿Qué experiencia le gustaría saber qué se siente? Sin necesariamente pasar por ella, sin comprometer su salud, su físico, sus miedos, sus fobias, o a lo mejor es algo imposible de hacer, quizá. Solo existe en la imaginación. Cuénteme, ¿cuál sería esa experiencia?
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2: Hello. Momento de decir hello en Instagram. Por acá llega M. Es que, o sea, de nombre tiene M. punto. Dice, buenas tardes, Brit, que tengas muy buena tardecita, te mando buenas vibras. Muchas gracias, Chucky. Rod Chillen dice, energizante programa de hoy. Saludos a todos, gracias. Ustedes lo armen. Entre sus peticiones, sus participaciones, sus meditaciones, todo, todo suma. Porque también Chino Berna, gracias por estar, ¿ok? También en el Facebook se hace presente... Está Neni, muchas gracias. María Pérez dice, bendecido fin de semana, otro día en el hospital. Feliz San Viernes, te mandamos buena vibra, Chiqui. Todo el ánimo, toda la buena vibra. Ya vas a salir. Yo tengo fe y también creo en tu poder de sanación propio. Yo sé que se va a dar. Miguel Gaete dice, por fin es viernes y me quedan 4 días. Y ya, de ahí al descanso, excelente. Desde Minera Spence, saludos a la María Amarilla. Miren nomás a la tía Sloppy, preciosísima, con harto frío desde La Serena. John Martínez, un saludo para ti, la María Amarilla. También por acá nos deja su saludito. Ah, no, estamos contentos, estamos felices. Y lo que sí tenemos es...
3: Hola, Brit. Aquí el Mauro de Vía Alemana. Te mando un saludo. Que tengas un lindo fin de semana. Gracias. Una linda tarde. Saludos a todos los FM OK adictos. Esperan las canciones de los 80, 90. Puedes colocar La Chica de Humo de Manuel. Muchas gracias. Saludos.
2: Excelente petición, excelente todo. Bien, tú muy bien. Oigan, seguimos hablando de simulaciones. ¿Qué experiencia le gustaría saber qué se siente sin necesariamente vivirla? Con eso estamos compartiendo el día de hoy.
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2: Hola, Abril, buenas tardes. Mira, algo riesgoso, lo que me gustaría vivir sería ir en un barco mercante y cruzar el Cabo de Hornos en una tormenta con olas gigantes. ¡Oh, qué tremendo! Oh, me encantaría, pero me da miedo. Aprovecho que viene un temita, que puede ser cualquiera, valija diplomática. Tú lo sabes bien, yo no vine a este mundo para odiarte. Buenas tardes, Brick, que tenga buena jornada. Un abracito para todos. 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
3: Ahí sonó justamente. Oigan, nos vamos a una pausa, pero al regreso las últimas respuestas acerca de las simulaciones y las últimas canciones, valga ahí la rima, vea, de este viernes de fiesta, edición retro.
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7: Planita, ¿en qué se parece el mar a la cocina?
8: ¿En qué se parece el mar a la cocina? No me voy. Ay, qué difícil, no sé.
7: En que en la cocina hay cacerolas.
8: Muy bien, ya. En la cocina hay cacerolas. ¿Y en el mar?
7: Y en el mar no hay que hacer olas.
8: ¿Por qué?
7: Porque ya están hechas, jaja.
9: Plama.
8: Mi rey.
9: ¿Por qué el perro levanta un pie en un árbol para orinar?
8: ¿Por qué el perro levanta un pie en el árbol para orinar? Imagino, amigo, que como para marcar su territorio, me imagino algo así, ¿o no?
9: Porque si levanta los dos, se cae.
10: Flamita, ¿qué diferencia hay entre un terremoto y un volcán?
8: ¿Un terremoto y un volcán? ¡Uy! No sé qué puede ser un terremoto y un volcán.
10: Que el terremoto ensucia.
8: Ya.
10: ¿Y el volcán?
8: Ya.
10: Lava.
11: ¡Mombo clave!
12: ¿Es que es un chiste? ¿En dónde se baña Dora la Exploradora?
8: ¿Dónde se baña Dora la Exploradora?
12: ¡Oh! En la lavadora.
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2: Últimas respuestas a la pregunta del día de hoy. Hablamos de simulaciones.
3: Hola, bella, ¿cómo estás? Aquí desde La Serenita. Oye, respondiendo a la pregunta, a mí me encantaría tener la experiencia de bucear o andar en un crucero por el Mediterráneo, no sé. Pero todo eso como del mar, porque tengo pánico al mar. Entonces, bien probable que no lo haga nunca, pero me encantaría tener esa experiencia del buceo, de estar ahí horas y horas y horas viendo los pececitos y todo lo que está en el mar. Pero lo encuentro poco probable. Eso, besitos. Chao.
2: Chao. Pero no, eso sí hay un simulador. Sí, te animaría, chiqui.
4: Hola, hola, hola, Brita. Alejandro por acá de la ciudad de Calama. Se puso lo oído a la costa. Oye, ¿sabes la experiencia que me gustaría experimentar, saber o qué sensación se siente? Es probar la ayahuasca, a ver qué tipo de alucinaciones se pueden hacer. El efecto Gansel también es muy bueno. Dicen que es bueno. Habría que probar a ver si es prácticamente el mismo efecto. ¿Ya? Bueno, un abrazo. Se puso lo oído a la costa. 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Me haces tanto bien. 95.7 Calama. Chao, chao.
2: Dale. Aunque, mira, ahí yo estaba así como a punto de decir por dos, pero luego pensé, ¿qué tal que dices está demasiado genial y ya lo quieres llevar a la vida real? Ahí estaría el peligro, pienso yo, opino, pero también, ¿eh?
5: Hola, mi monita, ¿cómo estás? Ay. Hoy, con referente a tu pregunta, ¿qué simulación me gustaría? Fíjate que me gustaría subirme a un cohete, irme a la luna, quiero sentir esa sensación. Me imagino que debe ser hermoso, mira. Y lo otro, bucear. O, a pesar que no sé nadar, pero hoy, de solo pensarlo, no sé, me encantaría. Pero eso, pues, amiga. Así que aquí, escuchándolo, alegrándome el día y compartiéndolo aquí con mi Rodri. Un besito. Y que tengan un excelente turno. Chao, chao.
2: Chao, chao.
6: 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Y bueno, para responder la pregunta del día de hoy, a mí me gustaría representar a mi país en alguna competencia a estadio lleno. Eso, yo creo que esa experiencia me gustaría sentir de, ¿cómo se llama? Representar a Chile en cualquier disciplina y a estadio lleno y defender a mi patria querida. Esa sería como la experiencia. 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Hoy día es viernes y mi cuerpo lo sabe.
2: ¡Eso! ¿Cómo estás, Flemsi?
7: ¡Oli, oli! ¿Cómo estás, Britita?
2: Es viernes, ¿su cuerpo lo sabe?
7: Sí, sí, mi cuerpo sabe que hoy día es viernes.
2: ¡Excelente!
7: Sí, estamos ahí rico, rico. Mañana se traje igual, así que es un día normal.
2: Sí. Oye, el día de hoy estábamos viendo que en Corea...
7: ¿El lunes feriado? Disculpe, ¿el lunes feriado?
2: Sí. ¡Ah, mira! No, para nosotros.
7: Ya, no, para nosotros, efectivamente, pero...
2: Pero es feriado, en efecto. Sí. Para usted, persona bonita, esperemos que también sea feriado. Sería increíble.
7: Sí.
2: Para que descanse, se lo lleve tranquilo, calmo, etc, etc.
7: ¿Y puede escuchar la radio?
2: No nos vaya a dejar
7: tranquilamente,
2: solos.
7: Claro.
2: Tenemos tres turnos al aire el lunes.
7: Sí,
2: desde su servidora a las 11 de la mañana y hasta la medianoche con Pipe Leiva.
7: Efectivamente.
2: No nos vaya a dejar solos. No, no la haga, ¿eh? No nos la haga que lo estoy viendo, que nos la quiera hacer. Ah. Oye, el día de hoy estábamos viendo una tendencia en Corea que es básicamente dopamine shopping, le llaman.
7: ¿Ya?
2: La dopamina de la compra. Tú dirás, ah, pues sí, ¿no? O sea, lo vivimos cuando compramos algo que nos gusta. Pero esta tendencia en realidad son simuladores de compra.
7: ¿Cómo?
2: O sea, tú vives la experiencia de compra online.
7: ¿Ya?
2: Sin adquirir el producto y sin gastar dinero.
7: Es como hacerlo, pero sin hacerlo.
2: Exactamente.
7: Ah, mira qué entretenido, güey.
2: Está entretenido porque,
7: ¿sí?
2: Pues mira, salvas tu bolsillo y según el... ¿cómo decirlo? La premisa es que en realidad hay personas que les gusta más... la experiencia de comprar que ya, ya el comprar, o sea, que ya el tener el objeto.
7: Ah,
2: ¿sabes?
7: Mira.
2: Como sentir que estás gastando dinero.
7: Mire, yo
2: pero creo, no gastas dinero.
7: A mí me pasa algo y yo creo que es algo similar a lo que hago. A veces
2: ver.
7: Digo, estoy tan pobre, pero me voy a ir a probar ropa a las tiendas. Y me voy
2: haces tu propio dopamine shopping.
7: Hago mi dopamine shopping, me pruebo todo. No tendré en talla S. Pero caballero, no, si para regalo. Claro. Y en negro.
2: Es que me lo probé para visualizar.
7: Claro, cómo se le vería a la otra persona.
2: Exactamente, exactamente.
7: Y ahí, claro, y pido, y ahí.
2: Uno hago, tontea.
7: Y hago perder el tiempo a la gente que está ahí, que tiene.
2: Una disculpita claro. De antemano.
7: Y después fijo una llamada telefónica.
2: Así, ay, y me no, voy. Este, es que voy a ir al cajero a... Claro. No, pero tenemos terminal bancario. No, pero no, es que... No, sí,
7: a mí me gustaría ya. Es más seguro que le dicen.
2: Claro, sí. La teoría de la conspiración que le llaman. Es buena estrategia, Chiqui. Me gusta. Me gusta tu dopamine
7: sí,
2: shopping.
7: Sí, sí. Que, y lo hago sin así como... Es que te produce eso, ¿cachai? Es como sí. O cuando te compras algo o cuando me corto el pelo, por ejemplo... Me pasa eso también, que es como, wow, bacán, sí, me encanta sí. Cuando quedo bien, me gusta ahí estar bien afeitadito, entonces...
2: Que a lo mejor...
7: Todas esas cosas también me
2: generan... Como decíamos la otra vez, o sea, nos vemos las caras tanto tiempo que a lo mejor no es un cambio tan radical.
7: Claro, claro.
2: O sea, solamente pues, me corté que las puntas del pelo, ¿no? Sí, po. Me ordené la melena, pero uno lo siente.
7: No, y el hecho de dedicarse tiempo personal a uno mismo, claro. Claro. Eso yo creo que es lo más rico.
2: Sí, citando a Valija Diplomática, tú lo sabes bien. En efecto, en efecto, Chiqui. Pero qué, o sea, imagínate que hubiera un simulador.
7: ¿Ya?
2: ¿Qué experiencia te gustaría vivir sin vivirla realmente? Es algo que sea peligroso, algo que sea casi imposible.
7: Yo siento que soy en este momento un abuelo que está conectado a unas máquinas y está usando este avatar. Y yo estoy jugando en este momento por él. Estoy
2: mira, viendo, mira. Bebé, yo te quiero mucho. Toma mi mano. Yo te quiero mucho, bebé. ¿Ya? Pero...
7: Deja eso.
2: ¿No te parece que podrías haber elegido un mejor...
7: No, pero...
2: más emocionante.
7: No, pero una persona...
2: ¿Cómo volar?
7: No, yo digo, yo a veces me imagino si soy otra persona que por está jugando...
2: ¿No te imaginas que el abuelo hubiera elegido algo más?
7: Es que voy pasando etapas. Sí, voy pasando etapas. Yo,
2: claro, sin desmerecer tu gran vida, porque sí, ha sido una gran vida. Usted no conoce a Marbert Flama tan a fondo como su servidora y ni modo.
7: Claro, uno
2: puede, el que no.
7: Va pasando tapita, va.
2: Flama es Barbie. Flama ha sido todo.
7: Ay, sí, he tenido mucha
2: pega. Por eso te digo.
7: De todo, de verdad.
2: Literalmente Barbie Flama. Flama y Barbie, la misma persona.
7: Barbie Flama.
2: Me encanta. No sé, pero, o sea, igual pensando como en simulaciones, yo creo que una de las cosas, para mí personalmente, ¿ya? Suena aterrador, pero la muerte.
7: Ay, qué terrible. ¿Enfrentar eso?
2: O sea, sentir qué se siente. ¿Qué se siente morir? Me da miedo, pero también me gustaría. O sea, las dos cosas viven en mí. ¿A ti no?
7: Sí, me da mucho miedo. Sé que cuando era más chico me aterraba mucho la muerte. Después como que en pandemia empecé como a descubrir un poquito más la meditación. No lo he hecho hace mucho rato, pero eso también te ayuda como a bajarle un poquito esa ansiedad. Y entender también que de repente cuando tú te apagas hay algo que también sigue adentro y es lo que sigue trascendiendo. Entonces quizás a lo mejor... Claro, obviamente nos vamos es que de un no plano sabemos. Físico.
2: Claro.
7: Claro, nos vamos del plano físico. Pero utilizamos quizás después...
2: Esa no sé, vía.
7: Somos una estrella, un planeta.
2: Es que por eso te digo, o sea, no sabemos. Entonces, ese no saber, sí me gustaría saber. Sin decir, no, pues ya bye.
7: Sí, claro.
2: Yo sin salir del chat, ¿no?
7: Okay, sí, el, sí. Es que nadie ha ido y vuelto.
2: Ajá, claro. Exactamente.
7: Nadie ha contado sus secretos.
2: O incluso quienes han ido y vuelto, pues, o sea, no se han ido tanto tiempo.
7: Claro,
2: pues. O
7: no puedes saber. Que... Porque no puedes saber qué hay dentro del huevo sin romper la cáscara.
2: Eso.
7: Mira. ¡Ay, oh, pero Dios mío!
2: Viernes de filosofía,
7: por
2: nos
7: favor,
2: reunimos.
7: Si algún día, cuando yo fallezca, ustedes ponen ahí bajo en la lápida. No se puede saber qué hay dentro del huevo sin romper la cáscara.
2: Yo me encargo, voy a anotarlo porque si no se me olvida. Pero me ha parecido una reflexión increíble.
7: ¿O no?
2: Me gustó.
7: Viernes.
2: Me gustó.
7: De reflexiones.
2: Bien ahí, Chiqui. Oh, está bueno, ¿eh? Está bueno. Me gusta el punto al que hemos llegado el día de hoy.
7: Sería como bacán igual, a ver, volviendo porque nunca respondí la pregunta.
2: No, yo la respondí porque tenía unas ganas de responder, ¿vieron?
7: Pero ¿sabes qué? Siento que como todas esas cosas como de... Me da mucho miedo el mar, pero algo
2: mucha
7: que...
2: Mucha gente lo mencionó, ¿eh?
7: ¿Sí?
2: O sea, como de cosas del mar.
7: Pero sería como bacán quizás como, no sé, que existiera como un simulador así como eso, como Poseidón y como toda esa onda, ¿cachai? Como toda esa cultura bajo el agua y poder también uno poder meterse.
2: Claro.
7: Había una serie hace un tiempo atrás, no me acuerdo cómo se llama, uh-huh. War West me parece que es, ajá. De personas que contratan, hay mundos que, hay empresas que hacen mundos, por ejemplo del lejano
2: sí,
7: este.
2: Sí, lo ubico, sí.
7: Y es como eso prácticamente porque tú dices ya, quiero entrar al juego y tú puedes, no sé, desvivir a alguien, todo, porque... Puedes hacer varias cosas, po.
2: Ajá.
7: Puedes portarte muy mal. Total, es un juego también, ¿cachai?
2: Claro.
7: Y como que contratas vida y después te vas. pero también los personajes de los falsos mundos, uh-huh, como se le dice, que son robots, comienzan a crear conciencia.
2: Ay, entonces, dice, no, ahí está, claro. Espérate, ¿qué pasó? Espérate. Vamos, ay. No, pues nada más de un lado la diversión, claro, chavo, ¿no?
7: O sea, ahí se,
2: no,
7: se pone brígido y...
2: Sí, sí, me acuerdo que se revelan. Muy buena. No se revelen.
7: Pero es bacán pasarse ese tipo de, ¿sí?, cosas, cuestionarse, hacer este ejercicio de, oye, no sé, es bacán.
2: Claro, pero sí, al final esto siempre es el terreno de la especulación.
7: Claro, del cantinfleo también.
2: Sí, así que manténgase a salvo, por favor. Eso sería la conclusión.
7: No tome tanto café, porque si no después habla muchas cosas también.
2: Un ejemplo
7: de conspiraciones. Hoy no pasó nada con los extraterrestres.
2: Ay, pero...
7: ¿Pero?
2: Pero tengo a mi fuente confiable de
7: señoras
2: teorías
7: y señores
2: conspirativas, que pertenece al equipo de la radio y me encanta hablar, sí, con esa persona.
7: Sí, tenemos... Porque, Un terraplanista.
2: Ay, un terraplanista.
7: Sí, tenemos un terraplanista con nosotros, hay que decirlo.
2: Pero me dijo que... ¿Y cómo te explicas los terremotos, tú?
7: Sí.
2: Que dicen que justamente eso pasa cuando ingresa una nave nodriza al planeta Tierra.
7: Mira.
2: Es persona, dice. Sí. Yo no sé, pero lo que sí, o sea, una cosa...
7: que habla muy grave.
2: Ya, yo.
7: Es una persona.
2: ¡Date quieto! Lo que sí me causa intriga es que sucedió al mismo tiempo que lo que dijo esta mujer,
7: sí,
2: brasileña.
7: Sí, igual, o sea, hay coincidencia de cosas.
2: Entonces, o sea, se me hace demasiado...
7: Podemos encontrarle mucho.
2: Por supuesto, claro, pero se me hace demasiado coincidente.
7: Pero o sea, esto ya había sido mencionado, claro, hace muchos años atrás por una vidente.
2: Es que Babaganga.
7: Babaganga.
2: Ha dicho...
7: Flamalanga, changa.
2: Changalanga, claro, ha dicho muchas cosas.
7: No, claro, con el changalanga.
2: Sí, tu mano.
7: Puro
2: payamón.
7: Claro.
2: No me sé más letra de la canción.
7: Ya ganja, tu mano de espera.
2: Ya me alimenté. Etcétera, pero, ajá. O sea, igual va, como bien dices, en la interpretación.
7: Claro, sí. Así se le puede buscar de muchas aristas, claro. Se le puede encontrar de todo.
2: El que quiere creer, cree.
7: Así es.
2: Así
7: como
2: sí
7: dijo un gran sabio checoslovaco, creo que sí es el gran guru, que dijo: el que quiere, quiere, dijo.
2: El que quiere, claro,
7: quiere. El que no quiere, no quiere.
2: No quiere, básicamente.
7: Entonces, y...
2: con esas sabias palabras. Flama.
7: Britita, que tenga una linda jornada
2: hoy
7: de viernes. Hoy se viene
2: alumna de intercambio.
7: Ya la tenemos ahí. Vamos a saltar su lonchera. No sé qué trajo la semana pasada.
2: Me encanta porque, o sea, ya. Sí. Pobrecita.
7: No, es una exigencia de parte del colegio. No, como nosotros somos una escuela de escasos recursos, le extraemos. Hacemos que ella comparta obligatoriamente su colación con nosotros.
2: Será nomás. Chiqui, muchas gracias. Britis, un placer, un gusto.
7: Linda tarde. Saludos para usted también, que se quede ahí. Nosotros ya tomamos el control con la pandilla. Chao, chao.
2: Hoy tenemos a Barber Flama. Se van a quedar con él. Posteriormente llegará el Next Level. Luego de eso, Club DJ. Y mañana nos encontramos a eso de las 11 de la mañana, después de la fiesta Factor 90. 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Y además es especial neón. Yo, dale con el neón. El flúor, caray. Y

0: Hola, Bri, es Andrés desde Caracas, Venezuela. Estoy muy bien con respecto a los terremotos que ocurrieron el 24 de junio del 2026 entre las horas de las 5:45 p.m. a las 6 de la tarde. Mi familia está muy bien, el país está en un caos total. Sin embargo, estamos en pie de lucha. Nosotros los venezolanos nos movilizamos con respecto a nuestros coterráneos aquí en Venezuela.
1: Chiqui, qué bueno saber que estás bien. Igual pensaba que te comunicabas y pues sí, ¿para qué le voy a echar mentiras? Sí me preocupé, ¿eh? Pero qué bueno saber que estás bien. Y pues insistimos, reiteramos siempre nuestro apoyo, nuestras buenas vibras y en lo que se pueda ayudar con el pueblo venezolano, con todo lo que está sucediendo. Les mandamos harta buena vibra y ya van a salir de esto, se los prometemos. Y si puede ayudar y apoyar, hágalo.

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0: ¡Epa! ¿Qué tal la gente? ¿Cómo están? Bienvenidos. Ya son exactamente las 15 horas con 6 minutos. ¿Me acompañan a hacer radio? ¡Vamos al aire!
1: Es viernes.

0: listo para que reporte señal con su linda y hermosa voz.
1: Que todos se enteren que tienes algo que decir. Auditar. Más 56-342-40-5220. WhatsApp, ok.
0: Muy bien, nuestro WhatsApp ya comienza a estar habilitado. Si sabemos, hombre, que sin el número 9. Finkipe también metiendo la cuchara el día de hoy.
1: Ok.
0: Y además de nuestro WhatsApp, le cuento que vamos a tener también nuestras redes sociales. Si tú eres poquito más de, ¿cómo decirlo? Un poquito más de escribir que hablar, ese es tu lugar.
1: Tú nos escribes y le ponemos voz a tu mensaje. En Instagram y Facebook también estamos, ok.
0: Muy bien. Luego de mencionar

0: concha de madre.
1: Por supuesto que es humilde y guapo locutor. Vamos a estar a cargo de la nave por estas 4 horitas. Pero yo no vengo solo, no, señoras y señores. El día de hoy es un día importante. ¿Sabe por qué o no? Claro, porque es el día del changalanga. Soy vaca, Juanito. Señoras y señores, fuerte el aplauso.
2: Y llegó
1: sobre el escenario.
2: Todos esperaban
1: de esta hermosa radio. Fuerte el aplauso para Sofía.
3: Hola, Flamita.
1: ¿Cómo le va, señorita
3: Sofía? Me encanta
1: Sofía?
3: Que le ponga tanto color.
1: No, le ponemos prestísimo. ¿Sabes qué ponerle colores? ¿Cómo se ha portado cita Sofía?
3: Bien, muy bien.
1: ¿Cómo tú se
3: tranquila?
1: ¿Cómo tu semana?
3: Bueno,
1: sin nosotros.
3: Fui a la capital.
1: Ah, mira.
3: Sí.
1: ¿Fue a la capital?
3: A perifollarme.
1: ¿Llevó huevitos para allá de huevitos de campo?
3: Unos mancaquis.
1: Oye, la espalda, ¿cómo está la espalda?
3: Ahí están, pues, madurando.
1: No me ha llegado mi dosis.
3: No me ha llegado.
1: Oye, ¿y los limones todo bien?
3: Me fui saqueada el otro día. Sí, pero bueno.
1: Bueno,
3: algo quedará.
1: Cosas que pasan en el campo.
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1: Aparte de compañero de trabajo, somos vecinos en el campo con la Sofi.
3: Por eso hablamos así.
1: Ahora nosotros hablamos así. Con mucho respeto, ¿eh? Y la Sofi.
3: Juanito se ríe nomás.
1: No, Juanito se dedica a reír. Sí, claro, se dedica a reírse. Oye, presenta la pandilla. Usted sabe que el día viene no me pescan, amigo.
3: Bueno, pero mi favorito.
1: A ver, ¿dónde está el favorito?
3: Anda
1: regalón. Mire, de repente se hace como la guagua.
3: ¿Qué se está sacando su mes?
1: Pórtate bien, po. Ya. No, pero no tampoco te expreses de esa forma. Dice que está muy contento de...
3: Le traje un atún.
1: Mira, a ver, ábrele el atún para que coma.
3: Abrémosle la lata,
1: a ver. Mira, ahí está. Está buena. Mira, está bueno. Está bueno.
3: Te tomó hasta el aceite.
6: Con la cámara, ¿eh?
1: No, viste, me decís que le sacan cara. Si
3: oye, ¿y nuestro encargado de seguridad anda por ahí o no?
1: Anda por ahí, atento.
3: Andaba medio escondido hoy día, parece.
1: ¿Por qué?
3: Sí, me dijeron.
1: Ah, sí.
3: Cuando nos fuimos a sacar la foto.
1: La primavera. Atento. Ahí está. ¿Cómo, don René Culver? Ya, muy bien, dice que está ya en su puesto de trabajo.
3: Bueno,
1: listo para comenzar una nueva jornada, pero.
3: Ponga orden.
1: Palabritas para la jefa, po. Siempre un gusto y ese Don René. Siempre un gusto, Don René, el día de hoy con nosotros.
3: Y mi delfín.
1: ¿Dónde está?
3: Ahí está. Acrobacia.
1: A ver, un saltito.
3: Eso. Qué rico, agüita.
1: Tuvimos que ponerle acá un poquito un acrílico para que cuando.
3: ¿Cómo es? ¿Para que no se mojen los equipos?
1: Claro, no, para que no se mojen los equipos.
3: Sí,
1: bueno. Se pegan los mansos guatazos.
3: Sí.
1: Ya córtala, hombre. Púntete.
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1: Es que la única gracia que tiene el delfín en.
3: Soy
1: malo.
3: ¿Cómo que la única gracia?
1: No, estamos hablando de otro delfín. De otro. Usted era el primero, el otro el delfín.
3: Se va a sentir.
1: ¿Quién más tenemos el día de hoy?
3: Y nuestra chica.
1: Nuestra coanimadora.
3: Me encanta escuchar la cita Wendy a mí.
1: Wendy, salúdeme a la gente.
7: Buena, los cabros. Pulento viernes. Hoy por 4 orejas le ponemos fuego a la tarde. Manifiéstese en las redes y rájese con un WhatsAppito que aquí arrancamos.
1: Muy bien, señores y señores, 4 horitas para sacarle una risita. Nosotros ya comenzamos a tomar.

0: estoy ok. Feliz, feliz estoy.
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4: Puedes tener tus entradas. ¿Cómo puedes obtener tus entradas, señorita Sofía? Porque quedan...
0: ¡Ay, pero quedan qué como, fácil!
4: Quedan como 12, 10 por ahí.
0: Lo repetiremos hasta el cansancio.
4: A ver, dígamelo, dígamelo.
0: www.fmok.cl.
4: Muy bien.
0: Fiestaok.cl.
4: Muy bien.
0: Fácil.
4: Súper fácil. Ahí nosotros pinchamos, ¿cierto? Y nos va a redireccionar a otra página. Sí. Que es donde vamos a comprar la entradita, ¿no?
5: Paradox.
0: Facilito.
4: Facilito. Muy, muy bien. Primera de agosto, señoras y señores.
0: Oye, ¿ya pensaste en tu traje?
6: Se nos viene.
0: ¿Va con un látex? Con un traje de látex.
4: ¡Ay, la dulce! ¿Y qué? Por mi mente pasó la imagen mía con un traje de látex. Como con un morado violeta así. Sí, sí, sí, sí, sí, sí.

0: Ay, sigue comiendo. Oye. Gato ñao.
1: Se va a limpiar los bigotes para la tarde.
2: Tení un buen tufo hoy.
0: Ya, se enojó el gato ñao. Ya, Sofía, yo creo que la próxima vez vamos a tener que darle en una esquinita su,
1: sí,
0: su comidita, porque dejó acá bastante
1: pasadito.
0: Bastante pasadito, ¿qué querés que te diga?

0: Ando en el buen chileno. A uno se le echa la yegua.
1: Me pasa a veces.
0: Sí, pasa, ¿no? Porque como que uno se relaja.
1: Sí, se distiende.
0: Uno así como dice, no. Me quiero checar a la vida.
2: Dormía toda la noche.
0: Claro. Para todos los que nos cuesta dormir en la noche, uno diría, ay, dormiría toda la tarde. Pero no se puede. Y nosotros queremos activarlo de inmediato y queremos que participe con esta primera dinámica. Así que le vamos a preguntar a la señorita Wendy. Son cositas cortitas para que la gente comience a despertar.
1: A ver, cita Wendy.
0: Cuénteme, ¿a quién podemos jugar el día de hoy con la gente? A ver.
3: Ya los cabros, iniciamos el programa y jugamos todos al WhatsAppito, completando la oración, la vida es muy corta para...
0: Muy bien, me gusta.
1: Buena, famita.
0: La vida es muy corta para...
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0: Muy bien, a completar la oración. ¿Cuál es la oración a completar, señorita Sofía?
1: Y la vida es muy corta para...
0: ¿Para qué puede ser? A ver, ¿se, ¿se le ocurre algo a usted?
1: Sí, se me ocurre algo.
0: A ver, ¿algo
1: como... Para comerse un completo semanal.
0: ¡Oh, qué rico!
1: ¿Semanal?
0: No, Sofía, no nos vengáis a mentir a nosotros.
1: No. Oye, yo estoy a dieta, Flamita.
0: Sí. No, está bien.
1: Pero perdón, si te lo para la fiesta.
0: No estoy diciendo lo contrario, pero un completo la semana.
1: ¿Poco o mucho?
0: Nada. Para eso no comamos nada. Y murámonos de hambre.
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0: Ya, juegue usted. La vida es muy corta para... Ahí, juegue nomás, po. Juegue. Gatoñado de las Mercedes, ven para acá. Ven para acá, mi guagua. ¿Ya terminó? ¿Terminó de comerse su comidita? Le queda un poco, ya. Oye, Gatoñado, ¿tenemos la fotografía del programa o no? Vamos de inmediato. Instagram y Facebook dice Gatoñado que ya está la fotografía. Señorita Sofía, por favor, descríbame. ¿Qué es lo que ven sus ojitos en este momento?
1: Para variar, pura gente guapa.
0: Pura gente guapa, eso es lo bueno.
1: No, nos pillaron jugando en el parque.
0: ¿Sí?
1: Sí, pues nos fuimos, ese día que fuimos a jugar al parque, ahí nos sacaron la foto.
0: Oye, andamos con todos los monos, ¿eh?
1: Ahora no sé quién sacó la foto. No me acuerdo quién sacó la foto porque estamos todos en la de foto. Entonces...
0: Oye, ¿verdad? Fue como la selfie, parece.
1: Sí.
0: Pero, yo tengo mira, una nota que escribí. Aunque usted puede pensar que me está haciendo una llave de...
1: ¿De jiu-jitsu?
0: De jiu-jitsu.
2: Llegó.
0: Aunque te cree que me está haciendo la llave y eso no. Es así, Sofía, demuestra su cariño. Y claro, estoy bastante desarmado ahí en la foto. Hay que decirlo. Sí, ya casi rozando en la inanición. No, está bonita la foto.
1: Oye, sale Garito Ñao. Qué bien se ve.
0: Descríbame, por favor, si.
1: Bueno, estamos ahí en el parque, verde, todo verde. Esos eran unos árboles, ¿cómo se llaman? Perennes,
0: claro. Siempre que te dice, pero esa foto se sacaron en el verano. No,
1: no, perennes. Por eso estamos abrigados. Bueno, y sale Juanito, sale la cita Wendy. Ay, que se ve lindo ahí. Y sale el delfín Quispes, Gatito Ñao, pero Don René anda medio escondido en la foto.
0: Está escondido ahí.
1: Hay que buscarlo.
0: A ver.
1: Así que le tenemos el desafío. Vayan ahí a nuestras redes sociales, FM, ok. Búsquenos y van a encontrar la fotito ahí. La recién la subimos y tienen que buscar a Don René.
0: Muy bien.
1: ¿Dónde está?
0: ¿Dónde está Don René?
1: No mata curios.
0: Claro, dice Don René que estaba justo ese día en una misión encubierta.
1: Sí.
0: Y anda mimetizado, así que. Claro, va a costar un poquito, dice Don René, pero. Vaya para allá.
1: Saca los lentes.
0: Sí, vaya y revise la fotografía. Está muy buena. Está en el Instagram y también en nuestro Facebook. Señorita, ¿cuál era la oración a completar el día de hoy?
1: La vida es muy corta para...
0: Muy bien, me gusta.

0: cortita, cortita y precisa. ¡Aló! ¿Tenemos gente por aquí o no?
1: ¡Aló, aló!
0: ¡Aló! ¡Aló! ¡Aló, tío!
1: ¡Repórtese!
2: ¡Hola, Flamita! ¡Hola, Sofi! ¡Que tengan un excelente día! ¡Gracias, Radio Esme, que me haces tanto bien!
0: ¡Muy bien! Usted completa la oración. Juegue a través de nuestro WhatsAppito. Tenemos la fotografía en las redes.

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0: ¿Están ahí?
1: ¿Aló?
2: La vida es muy corta para dejar de hacer lo que puedes hacer hoy.
1: Mira. Eso.
3: Muy bien.
1: No dejar nada para mañana.
2: Flama, flama. ¿Aló? La vida es muy corta para comerse una barraqueta calentita en la mañana todos los días.
4: Cosa más rica.
5: La vida es muy corta.
4: ¿Ya?
5: Para andar calentándose la cabeza con la mujer.
4: ¿Ya?
5: Que me estresa.
1: Me estresa.
6: La vida es muy corta como para perder el tiempo.
4: Toma, ¿qué me dijiste? ¿Aló?
7: Hola, super dupla, ¿cómo están?
1: Hola.
7: La vida es muy corta para vivir amargado. Pucha, que hay gente amargada en este mundo.
8: Hola, saludos, mis niños. Y la Sofi, bienvenida nuevamente. Aquí llegando recién desde Maitencillo, Acatiamo City, recién almorzando y disfrutando su excelente programa. 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

0: que Sofi, la vida es muy corta para no tomarse unos mates. Tomé unos matecitos, ¿no?
1: Qué rico, ya.
0: Para abrir la cuerpa nomás, pues.
1: Para prenderse.
0: No, Renes, esto es lo que tengo acá. Es mate. No, no,
1: Don René, yo vi la botella ahí abajo con día.
0: Es para tomar, es para tomar, Don René. No, ¿cómo que me lo tienen que confiscar? Hierba mate.
2: Baja la temperatura. Nunca el ánimo.
3: Hola Flama, hola Sofi, hola. La vida es muy corta para no usar esa prenda bonita que viste ayer por ahí en vitrina. Saludos de Punta Arenas.
1: Saludos.
0: ¿Cómo estás, amiga Loreto? ¡Aló!
1: ¡Aló!
4: Muy corta para no entregar amor. Oh. Besitos, cariño, a la pandilla amarilla.
0: ¡Besos!
5: ¡Qué rico!

0: Hola, Flamita bonito. Hola, y la cita, ¿cómo están?
1: Hola.
0: Como siempre, con su buena energía.
2: ¿Cómo te juguita?
0: Flamita, te quiero decir tres cosas.
2: A ver, dímelo.
0: Muy, muy, muy precisas. Primero, tal hoyo. Segundo, tal hoyo. Y tercero, tal hoyo. Eso, que estén bien, un besito. Ay, se me olvidaba. Tal hoyo, Flamita. Nunca lo olvidé.

0: búsquenos en redes sociales.
1: Eso. 1, 2, 3, 4.
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3: 48 minutos ya se fueron de las 15 horas, tita Sofi.
4: ¡Oh, wow!
3: ¡Qué rápido pasa esto!
5: Buenas tardes, Flamita. Buenas tardes, señorita Sofi. Que tengan buen turnito junto a la María Amarilla, junto a la pandilla de trabajo.
3: Gracias, mi rey.
5: Temperatura nuevamente, poniéndole Wendy. Saludos para todos.
3: ¿Cómo está tu papi? Nuestro amigo nos llamó ayer o anteayer, creo, y él siempre está trabajando esta hora en el camión recolector, pero fue a ver a su padre que está delicado en salud, pero está mejorándose. Así que, amigo mío,
4: aguante.
3: Espero que esté todo bien. Saludos para el papi también, obviamente.
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3: Porque si hay algo acá es calor humano. Aquí podrá haber gente floja. Claro. Podrá haber gente mala gestada, sí. Pero calor humano. Pero calor humano y buenos hits.
4: No falta.
3: Eso no falta. Eso no falta. Vamos a revisar la fotografía.
4: Me gustó la foto a mí.
3: Está buena la foto.
4: Sí.
3: Bueno, dime, por favor, quiero que te exprese. Me estaba hablando hace un rato otra vez, Catoñao. Me dice que muchas gracias porque la fotografía él sale cuando era más joven.
4: Cumbia. Sí, más lolo.
3: ¿Cómo? De hecho dice que sale con ese collar que él mismo lo mordió hasta sacárselo. No, porque si las cosas como son.
4: Salvaje, como siempre.
3: Claro. Ese collar se lo regaló, ¿sabes tú quién?
4: ¿Quién?
3: El viejito Vacuero.
4: Ah.
3: Sí, el viejito Vacuero. El viejito Vacuero lo regaló. ¿Te acordás, Toñao, o no? Claro, sí.

está Juanito. Ay, arriba está Juanito. Soy yo. Pero, ¿y don René? ¿Dónde está? Dice, claro, que está en una misión encubierta. No sé si...

0: Les damos lectura, señorita Wendy. A ver qué tenemos por ahí por nuestro Instagram, ok.
1: La Yuli de Quilpue se reportó en el Insta y dice: qué lindos, buen fin de semana para ambos.
0: Muchas gracias, amiga Yuli. Gracias por estar ok.
2: Qué lindo.
0: ¿Qué más tenemos ahí en nuestro Instagram?
2: Hispana Papel pasa por acá, dice: la mejor pandilla de las tardes. Gracias por tanto. Viña City presente.
0: Mira.
2: Elenita también pasa, dice: qué hermosa foto, Flamita y Sofi. Que tengan un hermoso día. Espero que y más están todo bien.
0: Muchas gracias, Elenita.
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2: Salvaje pasa, dice también algo controversial, Flamita.
0: Ah, ¿qué dice?
2: Dice: ¡ay, pololeo! ¿Sí o no, Marino? ¿Cómo te tiran la pelota?
0: ¿Por qué no pueden haber personas? ¿Por qué no pueden ver?
2: Yo soy una mujer muy difícil de convencer.
0: No, y aparte que no puede. ¿Por qué no pueden ver una
2: amistad?
0: Una bonita amistad entre un hombre y una mujer.
4: Yeah.
0: Ya, pero Juanito.
4: Me río toda la noche.
0: Juanito, te digo el tiro y no me estás ayudando en nada con lo que estás diciendo.
4: No.
2: Es que Juanito se pone celoso. Es que esa es la verdad de todo.
0: Juanito me tira a mí el choque y él que el.
2: L.
0: ¿Cómo? Para que no se note, mira.
2: Está súper interesante.
0: ¿Algo que
2: me
0: decir?
2: Encanta, Juanito, no te olvides lo que pasó esos veranos atrás.
0: Ah.
2: Yo no me olvido.
0: ¿Cómo? Ah, claro, cuando anduvieron pinchando ese sí. Juanito.

0: estar sola, necesito compañía.
1: Mira. Ponga su número aquí abajo.
2: ¿Qué tipo de compañía estaríamos hablando?
3: ¿Estáis seguro, guatón?
2: Pero si estoy preguntando, mujer, ¿no? Entonces, la gente quiere compañía. Claro, yo soy bueno para conversar, soy dicharachero.
1: No es mañoso. Pero
2: claro, puedo ser también, puedo ser una buena compañía. Quizás.
1: Sí. ¿Quién lo sabe?
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2: ¿Dónde?
0: Saludos, Flamita. ¿Dónde? Y Sofía.
1: ¿Dónde? Saludos.
0: Un abrazo desde los Andes.
4: Los Andes y San Felipe.

0: ¿Quién sabe? ¿Quién sabe si quizás por ahí puedes encontrar tu media naranja no entera?
1: Oh, ¿O dos?
2: El Juanpi pasó por el Face y dice...
0: Ya, pero ¿cómo energía, por favor, señorita Wendy?
3: Póngale bueno.
2: El Juanpi pasó por el Face y dice... Excelente foto, Flamita. Saludos a la cita Sofi.
3: Saludos.
2: Y a toda la pandilla. Desde Valdivia, muchos abrazos. Buena. A todos. Siempre en sintonía.
0: Amigo Juanpi, mira, el Juanpi anda en bici.
3: Anda en bici,
0: nos manda una foto.
3: Buena.
0: ¿Qué puente ese? A ver, puede ser... no, parece que no, el puente, hay como un mirador, parece. Me tinca que puede ser eso.
3: Qué
0: por la
3: bonito.
0: Parte donde está, bacán. Buen amigo, Juanpi, llame unos quesitos que se me dan la casa de mi papá.
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0: Aide Sandoval dice: oye, don René camuflado. Saludos, chicos, muy buena tarde de viernes. Gracias por la compañía y saludos para toda la pandilla. La Lenita también pasó por acá. La saludamos en el bloque también de nuestro Instagram. Cariño, gracias también por estar.

0: en el próximo bloque, señorita Wendy.
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0: Vamos y volvemos.
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2: ¡La media volá!
1: ¡La media guata! Oye, se nos viene el bloque secreto. Una hora más en la región de Mangañanes. ¿Todo tranquilo en carreteras o esta cosa? Ando medio enredado. Sí, es el momento de comenzar otro bloque y con buena música.
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1: ¿Cómo son de habladores acá? Se lucen aparte cuando viene usted, señorita Sandy. Hay que decirlo, yo lo acuso al tiro nomás. Señorita Wendy Dayana de las Mercedes, ¿qué se viene a continuación?
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1: Muy bien, momento de reírse. ¿Tiene algún chistoso por ahí o no? ¿Le gusta? ¿Se va a sacar un chistoso hoy día, señorita?
3: Sí.
1: ¿Sí? Ay, me gusta que anda motivada.
3: Tengo un chistosito.
4: Estaban dos mamás conversando y le dice una a la otra: ¿cómo le fue a tu hijo en la escuela de natación? Y la otra le responde: nada mal.
1: Por ahí algún chistecito changalanga, por favor, para iniciar esta jornada de viernes.
2: Llega Juanito donde su mamá y dice: mamá, mamá, mi papá quiere tirarse de la azotea.
1: ¡Oh, ay! ¿Qué le dijo la mamá de Juanito?
2: Dile a tu padre que lo que le puse son cuernos, no alas. Oh.
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1: Mal su chiste. Como que me incomodó reírme del chiste. Pero yo sé que la gente tiene buenos chistosos.
3: Sí.
1: Señorita Sofía Paz de las Mercedes, ¿podría usted hacernos el honor de sacarse un chistosito?
3: Sí, claro.
1: A ver.
3: Flamita.
1: Dígamelo.
3: ¿Usted sabe que los coreanos no cantan su himno nacional?
1: ¿No lo cantan?
3: No.
1: ¿No? No. ¿Por qué?
3: Ellos lo corean.
1: ¡Oh!
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0: Yo quiero más vacaciones de invierno. Oh, no, no, no, no, no, no, no. Porque me gusta levantarme tarde.
1: Qué rico, qué rico. Aquí tenemos el ejemplo vivo de una madre abnegada. Se levanta a las 4 de la mañana para preparar el lonche de
2: sopa. ¡Qué farsa!
3: No, pero, quiero ir a la guerra.
1: Pero se disfruta estos días, ¿no?
2: Sí.
1: No, no, no,
2: no, no,
1: no. ¿Sí o no? Oh, no, no, no.
4: No, no, no, no. El portal local sí que está heladito.
1: Oye.
4: 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Saludos desde Puerto Natales.
1: ¡Saludos!
5: Oh, oh. Oh, no, no, no, no, no, no, no. A mí me tienen lavando.

0: Dayana, antes, ¿estamos bien en la hora, no? ¿Sí?
1: Oiga, tío Flama, son las 4:20, dáquete uno con duda.
0: Muy bien, es la hora, es el momento. Pregúntele usted a la señorita Wendy si tiene alguna cosita para escuchar con la gente.
2: Si la Wendy saque algo bueno, a ver.
3: En nuestra sección 40 minutos para las 17 horas nos quedamos con la canción llamada It's a Pity de la cantante jamaicana Tanya Stephens, canción del álbum Gangsta Blues, lanzada el 16 de marzo del 2004.

0: buen fin de semana a todos.
1: Gracias.
0: ¿Tú sabes cuál es el instrumento musical que siempre está con pega?
2: ¿Cuál?
3: ¿Sabes tú o no? La guitarra, me imagino, la guitarra, todo anda con guitarra.
0: El contrabajo.
3: Muy bien, nosotros nos vamos a la pausa. Próximo bloque, sacamos la cámara y nos vamos todos para TikTok.
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6: Planita, ¿en qué se parece el mar a la cocina?
3: ¿En qué se parece el mar a la cocina? No me voy. Qué difícil, no sé.
6: En que en la cocina hay cacerolas.
3: Muy bien, ya. En la cocina hay cacerolas. ¿Y en el mar?
6: Y en el mar no hay que hacer olas.
3: ¿Por qué?
6: Porque ya están hechas, jaja.
7: Plama.
3: Mi rey.
7: ¿Por qué el perro levanta un pie en un árbol para orinar?
3: ¿Por qué el perro levanta un pie en el árbol para orinar? Imagino, amigo, que como para marcar su territorio, me imagino algo así, ¿o no?
7: Porque si levanta los dos, ¿ya? Se cae.
8: Me gusta, Flamita. ¿Qué diferencia hay entre un terremoto y un volcán?
3: ¿Un terremoto y un volcán? Uy, no sé qué puede ser un terremoto y un volcán.
8: Si el terremoto ensucia.
3: Ya.
8: ¿Y el volcán?
3: Ya.
8: Lava.
3: ¿Dónde se baña Dora la exploradora?
8: En la lavadora.
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2: Son las 4:34.
3: Es viernes.

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1: Por supuesto, señoras y señores, ya tenemos la cámara prendida. Ya estamos en vivo.
2: Ya estamos en el TikTok.
1: Un invitado para que se conecte. FM-bajo. OK. Tenemos gente que ya comienza
2: ya a empezaron a mandar mensajes.
1: Póngale tap, póngale me gusta.
3: Buenas tardes, Flavita. Hola. Estamos aquí en Lugano Santiaguino saludando. Ya estamos aquí laburando en el transporte público, San Santiago. Así que eso, que tengas un excelente día, amigo mío.
2: Aguante.

0: también dice bellos, con corazones.
1: Beso a Elenita.
0: Moisés dice, muy buenas tardes, Flamita y Sofi, saludos desde Leú. Muy buen fin de semana, Sofi Flama. Corazones, corazones.
1: Póngale me gusta, comparta, comparta. La Patricia, mi bello Flamita, saludos de Iquique. Hola, hola.
0: Buena.
1: 400 tap tap para empezar muy bien. Tiene cara de molesto mi Flama. Cara de concentrado, me reitamos.
0: Estaba concentrado, estaba concentrado.

0: La vida es muy corta para seguir solito. Saludos desde La Serena a esa persona que está tan sola.
1: Vamos a armar un nuevo reality, parece.
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3: Conéctense, pues.

0: Loreto dice, hola bellezas.
1: Hola, pues Loretito, desde Punta Arena la Loreto, siempre conectada.
0: Manu dice, hola, saludos desde Quillota. Último día, me voy unos días de vacaciones. ¡Woo-hoo!

0: de Tap Tap, de Luca Barría, de Mil Tap Tap Barría. Si no, ¡pa' afuera! Claro, muchas gracias, dice Don Ren, efectivamente, Si está mirando el live, comparta, comparta.
1: Oye, me encantó este mensaje, Flamita, dice, hazme gancho para ir a la fiesta, voy solito. Juanpi, Juanpi.
0: Buena, compadre, Juanpi.
1: Vamos a hacer un casting.
0: Sí, vamos a hacer un casting. Ah, estás diciendo Camila.

0: A ver, ¿qué le dijo un mimo a otro mimo?
1: Un mimo no, no sé, ¿qué le dijo?
2: ¡Ah! ¡No dijo nabo!
3: Ah, entonces que el amigo mande el teléfono.
2: ¡Ah, mira! ¡Ah, mira!
3: ¿Cómo cae? El de la Serena.
2: ¡Ah!
0: Me saliste un
2: no,
0: poco.
2: ¡No, Juanita! ¡Vamos, Juanito! Ella es de...
4: Entretenido.
2: Ella es de los Andes, ¿cierto?
4: Sí.
2: Igual soy de los Andes, digo yo. Tú tienes el poder flama, dice, con la flama del amor. ¡Ay, Juanpi! ¡Ay, Juanpi! ¡Ay, Juanpi! ¿Qué más tenemos acá? Janet Rosa dice, hola, Sofi Flama, qué lindo verlos en el live. ¡Saludos!
4: Buena. Richard dice, saludos desde Santiago. ¡Bomba! ¡Saludos! El módulo azul.

0: Muchas gracias, Flamita. Mi papito, gracias a Dios, ya está un poquito mejor ya.
1: Oye, mi amigo, el que trabaja en el transporte de recibos. ¿Sí? ¿Cómo está tu papito? ¿Todo bien?
0: Leve evolución día a día, pero
1: tirando para arriba.
0: Toda la fe en Dios que luego ya lo vamos a tener en casa. Bueno, muchas gracias por tu pregunta.
1: Bueno, amigo, muchas gracias a ti.
2: Somos una familia.
1: Hay un dicho que siempre decía mi tata, viejo, si usted está pasando por un momento malo, tiene que ser como un peo bajo el agua. Siempre para arriba.
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1: ¿Ya qué más tenemos? A ver. Anunnaki, mi hija.
2: Saludos para mi hijo Maxi Olive el Tit desde el Cairo, Egipto. Pronto estaremos juntos de nuevo. Ah.
1: Saludos para el Cairo. Al Cairo chico que es el hijo. Melissa, hola chiquillos, aquí a la segunda chamba, a la venta, caminando junto a lo gay. Gracias.
2: Aguante.
1: Por tenernos ahí en tu oído. Yanita, dice mi guaguita, ya ven en camino sus zapatitos Calpani. Sí, ojalá que lleguen ante la fiesta. Para lucir mi escarpina ahí en la fiesta.
2: Hoy la Yuli dice, ya pues Flamita, ¿dónde es la segunda fiesta? Aquí no sale.
1: No puedo decirlo.
2: No puedo decirlo.
1: El Cristian dice, saludos Flama para usted. Y también para mi amparito. Desde Temuco City, nos escucha y nos ve. Ya Miguel, si ya entendemos que te entro el módulo. Ya basta.

0: Chica dice, Flama, ¿qué pides a cambio para dar información sobre la próxima fiesta?
1: No sé, jueguen, pues no sé, ofrezcan algo, no sé. Un balón de gas, como está la vida hoy en día.
0: Un vale
1: balón de gas.

0: Hola, la Carole quiere.
1: La mano dice eso, estás leyendo mal. Dice, pediré por lo leo esta vez. Te diste por aludido.
0: ¿Quién iba cuando?
1: Dice María Angélica.
0: Manda una foto, manda una foto del vale, Se puso rojo el flama. ¿Qué? Me dio mucha calor. Estamos con la ventana cerrada, aunque dentro, afuera también hay sol, ¿cierto? Pero abriga menos que el Juanito.
1: Loreto dice, flama Sofi, mañana me lanzo al estrecho de Magallanes. En una nueva edición del Chapuzón 2026. ¡Buena!
0: Ya, Loreto, tú vas a ser nuestra enviada especial.
1: Sí.
0: Tiene, pégate una transmisión. Hola, amigos.
1: Sube fotito, okay, sube fotito.
0: Adicto. Ya, y nos etiquetáis, subí historia. Un saludo para el chamo que jugó bien esta vez el partido. Saludos para tu amigo chamo. Saludos. ¿Usted qué está en Arica? ¿Estaba preocupado el amigo chamo? Sí, jugó bien. Muy bien su partido.
1: Yo dice, hola, mi pareja favorita, besotes desde Copiapó.
0: Oye, la radio buena, es el Chiristian. Chicos, son la mejor de la radio chilena. Chiristian. Si tiene una CH,
1: ¿no? No.
0: CH.
1: Es Christian.
0: Ahora dime que no existe la Chiristina, ¿no?

0: metas. Voy a cumplir 49 añitos. Faltan horas. Así que no puedo recibir este año. No, mentira. Mañana a disfrutar y a olvidarme de este mundo.
1: Te voy a borrar, ¿eh?

0: mira, yo, mira, Yuli como no pudo sobornarme a mí, está ahora con mi compañera y dice, Sofi, te llevo chocolates y vinito dulce. ¿Dónde? Oh,
1: a mí me gusta ese, ¿cómo se llama? El navegado, pero no navegado.
0: ¿Cuál es el navegado? El bote. El...
1: Sangría. Esa.
0: Anda ahí recerca. En una de esas se congela la transmisión, puede ser, ¿eh? Sí, mucho frío.

0: dices.
1: Dime, si me dice, hoy porque ando juntando letras. Si me dice, te llevo los quesos. Ay, qué feo, Juanpi, qué feo.
0: No, pero los que tu papá te tenía guardado.
1: Que nosotros ya habíamos tratado eso ya, porque ahora me la está jugando.

0: Yo también voy sola a la fiesta. Ya tengo mis entradas. Soy de los Andes.
1: Ya, mira.
0: Vale, mande el número, Lolo.
2: ¡Ay, Lolo!
1: Juanpi, Lolo. Juanpi, entre a todo lo que es jugar. Juanpi.
2: Podríamos hacer un grupo de Facebook.
1: Sí, sí,
2: ¿no? Solteros, ok.

0: de repente hay una estalla, yo creo que está muy buena, pero hay que contar el contexto porque no. Quedamos colgados. Nosotros nos vamos a la pausa. Señorita Sofi, ¿qué se nos viene en el próximo bloque?
1: La preguntita.
0: Ah, ¿cómo la preguntita? Sí, la pregunta lo estoy diciendo yo. ¿Cómo que la pregunta del día?
2: Sí.
0: Ah, ya, pausa y volvemos. No te cambies, ¿ok?
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15: De regreso estamos. Gracias, señorita Sofía de la Mercedes.
16: Es la hora.
14: Ok.
15: Contarles que hoy nos mandaron un teléfono. Nos mandaron un teléfono nomás. Mira, la cosa como que comenzó a escalar. Claro, como que empezó a aprender. Amiga Clara Patricia.
16: La edad.
15: Ah, dice Clara, está preguntando por la edad. Y están viendo el número. Bueno, ahí tenemos el número de WhatsApp. Ella dice que va a ir sola a la fiesta que de FM OK Factor 90.
16: Mírica. Podrían hacer así como en el escenario, así como ya, póngase a este lado los que están solteros.
15: ¿Sí?
16: No, el público.
15: No, te digo, pero podríamos hacer algo así, ¿ah?
16: ¿Sí o no?
15: Si usted me acompaña en el escenario.
16: No.
15: Ah,
16: yo me pongo nerviosa, blandita. Me pongo a todo roja, no puedo hablar, me tupo.
15: Yo, ya. Ah, buena, tupo. Ya, encuesta rápida, a partir de este momento. 5, 4, 3, 2, 1.
16: Empiezo audio.
15: Dígame, ¿la señorita Sofía debería estar en el escenario de la fiesta de que Factor 90? ¿Que haga una performance conmigo? ¿Sí o no? ¿Sí o no? ¿Sí o no?
16: Me muero de vergüenza.
15: ¿Sí o no? ¿No?
16: Tendrías que entrenarme.
15: No, está bien. No, y cae su bono. Cae su bonito.
16: ¿Puedo decir? Sí. Ok.
15: Cae su bono. Su completito después. Su completito ahí en un servicentro. ¡Aló!
17: Fermita, yo sugiero que todos los que vamos solo a la fiesta.
15: ¡Ah, mira! Esto me está gustando. Muy bien.
18: Señoras y señores.
15: No, por favor, señorita Wendy. Póngale.
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15: Ya, la gente que está proponiendo, dímelo,
17: Flamita, yo sugiero que todos los que vamos solo a la fiesta, hagamos un grupo de WhatsApp.
15: Ah, mira.
17: Sí, porque ahí así nos hacemos amiguitas, pues compartimos. Sí, cierto que tinca, qué buena idea que tuve.
15: Claro, pero sí, o sea, claro que uno dice, no, que andar armando pareja. No, po, no, para nada, siempre que se conozcan nomás, po. No. No, gatoñado. A ti nomás te pasan esas cosas en agosto, ¿no? A nadie más, a nadie más. Gatoñado está tirando a todos ahí en el mismo saco. Ya, tenemos a alguien ya que me nos dice, a ver, ¿qué opina usted? ¿Debería estar Sofía Paz de las Mercedes sobre el escenario con este guapo personaje?
19: ¿Estás seguro, Watson?
17: Sí, debería estar. Sí, porque para puro sacar fotos no. Solamente debe estar arriba en el escenario y participar.
15: Claro, viste muy bien. La Yuli está de parte de todo.
16: ¡Qué vergüenza, chicos!
20: Buena, muchachos.
15: Hola,
20: yo muy solo y ya ando buscando hospedaje en los Andes. Si tienen algún ratito por ahí,
16: yo podría arrendar una pieza, ¿sabí?
15: Mira la cita, Sofi. Y después hacemos el after ahí en el...
16: Claro, en el campo.
15: No estaría malo.
16: Ponemos la fogata.
15: No estaría malo.
16: Llegan los precisos, ¿no?
15: Faltaría... Ah, claro, Juanito podría ir a tocar. Muy bien, señoras y señores, ¿qué tenemos acá? A ver,
21: ¡ala! Flama. Hola, por acá, Dani del Transporte Público del 89.9.
15: Amigo
21: hoy,
15: mío.
21: Oye, con esa dama que tiene al lado, son la pareja ideal en la radio, realmente. Oye, falta un partner para hoy día ir ahí a tomar algunas chelitas o unos whiskazos por ahí.
15: Mira.
21: Mañana no trabajo, hoy día termino de trabajar. Así que fin de semana largo, el lunes feriado, Flama. Oye, un saludo a Gatoñao, aunque el gato más gato de toda la sintonía radial. Gatoñao.
15: Dice que muchas gracias.
21: Ok, me haces tanto bien.
15: Gatoñao, envíale un ronroneo al amigo. Dice, ya.
16: Ay, qué lindo.
15: Ya, gato. Pato Ñau dice que él te podría apañar, pero que salimos a las 7, así que si lo esperáis, no hay atado. Claro, el gato Ñau dice que no se hace atado.
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10: Flamita, señor, ¿cuál es la pregunta de hoy?
15: Ah, muy buena pregunta. Señoras y señores, luego de tanto chacoteo, de tanto que la gente se está poniendo de acuerdo aquí, que hoy tienen que ir. Próxima fiesta va a ser de cuerpos pintados y solteros. Hemos llegado a nuestra sección donde nosotros leemos algún artículo y generamos una pregunta. A esta sección la hemos llamado La Pregunta del Día. Un nombre muy... ojalá que no lo copien.
16: Original.
15: Y para eso, señoras y señores, el día de hoy tenemos la información y la disertación de Sofía Paz de las Mercedes. Yeah. ¿Cómo estás, señorita Sofía?
16: Bien, Samita. Con esa media intro que me poní.
15: ¿Viene el día de hoy preparada?
16: Sí, sí. Samita, hoy día vamos a hablar
15: ¿ya?
16: del poder de una palabra amable.
15: Oh. No. El poder de la palabra amable. Sé que yo conocí a una persona y era muy contradictorio, porque él, su nombre era Amable.
16: No.
15: Sí, así, Don Amable.
12: No.
15: Sé que era guardia de seguridad.
12: No quiero ir.
15: Y no era para nada amable.
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15: Muy bien. ¿De qué se trata esto, señorita Sofía? ¿Es una
16: flamita?
15: ¿Es una noticia?
16: Flamita,
15: dígamelo.
16: Te cuento.
15: A ver.
16: En un mundo donde todo parece rápido, a veces olvidamos.

0: las palabras que elegimos pueden convertirse en el mejor regalo y no cuesta nada.
1: No, la razón. Como dicen por ahí, una palabra puede cambiarte el día, sí, para bien o para mal. Sí. Qué bonito, señorita.
0: ¿Sabéis por qué me inspiré en este, reportaje?
1: Ay, que no sé, porque se fue así como en la buena onda.
0: No, es que hoy día iba saliendo de mi casa, ¿ya?, allá del campo.
1: No.
0: Iba pasando el de la chatarra. ¿Ah? Iba pasando el que compra refri.
2: ¡Compro chatarra! ¡Colchones viejos!
0: ¡Ese mismo!
2: ¡Compro!
0: Iba pasando y lo paré, po, porque tengo un refri malo ahí afuera. Ese es, no, le toqué la bocina. Y...
1: Amigo.
0: Y le digo, amigo, yo soy de allá abajo del callejón, ¿puedo ir a buscarme un refi? Sí, ahora voy más allá, pero más rato puedo pasar. Y iba saliendo.
1: Ya, claro.
0: Y le dije, ¿puede pasar mañana?
1: Sí,
0: claro, paso mañana, no se preocupe. Usted me va a escuchar y me llama.
1: Ya.
0: Y le dije, ¿pero sabe dónde? No, pero mira a buscar, po.
1: Ya.
0: Y me dijo, que tenga muy buen día, y me miró a los ojos.
1: Ah.
0: Y me lo dijo así como de corazón.
1: Mira,
0: y cambió mi día.
1: Mira, qué bonito.
0: Sí, muy lindo.
1: Qué bonito. Uno siente cuando las cosas pasan así, porque el poder de la palabra es cuático.
0: Sí.
1: Es cuático. Uno con la palabra sella, sentencia muchas cosas y por eso uno tiene que...
0: Hay que ser cuidadoso.
1: Tiene que tener mucho cuidado con las palabras.
3: El universo.
1: La que nos fuimos igual.
0: No encanta irnos en la profunda.
1: Gracias. Mírame el ojo, pero el ojo. Gracias.
0: Dímelo.
1: Que tenga buen día. ¿Dónde está la chatarra? Muy bien. Es momento de ponerse serio, por favor. Claro, porque no todo es chacota aquí. La gente dice, no, que esos dos van a
0: reír nomás.
1: Claro, van a puro reírse las 4 horas. Tiene toda la razón. Pero aparte tenemos momentos lúcidos.
0: Hay contenido.
1: Sí, hay contenido.
0: Hay
1: sí.
0: Un esfuerzo.
1: Señorita Wendy.
0: Hay pauta.
1: Hay
0: pauta.
1: Trabajo, hay pauta. Hay cositas para comer también, ¿no? Muy bien. Señorita Wendy Dayana de las Mercedes, luego de esta capacitación...
0: Esta pausa activa.
1: ¿Cuál es la pregunta que le haremos a nuestra querida audiencia?
4: Luego de la linda disertación que nos trajo la cita Sofi, donde nos habló sobre el poder de una palabra amable, la pregunta para los cabros es... ¿Cuál es tu forma de ser amable y por qué?
1: ¡Oh! ¡Muy buena pregunta!
0: ¡Oh, wow!
5: Dinos lo que piensas. Pero con tu voz.
6: Okay.
5: WhatsApp, ok.
1: Muy bien, me parece. ¿Cuál es tu forma de ser amable y por qué?
2: ¡Qué buena pregunta! ¡Juega!

0: sí, debería estar la señorita Sofi ahí acompañándote, le daría totalmente mucha más categoría al escenario.
1: Claro, todo el rato, ¿viste Sofía? ¿Viste?
2: Sí, yo creo que sí, porque es muy buena moza, tiene presencia, habla bonito, se ríe.
1: Parece una gaviota, ¿no?
2: Y no, debería de estar de todas maneras para animar ahí con flamita, ¿viste? Pobrecito.
3: Imagínate, una risa en el escenario.
1: Me río toda la noche. Repítame la pregunta, señorita Sofi, porfa.
3: Oye, ¿cuál es tu forma de ser amable y por qué?
1: Ah, cuéntenos al WhatsApp, nos vamos a una pausa y ya volvemos.
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5: Mamita, sí, pues me sumo que la señorita Sofía esté contigo en el escenario. Oye, buena idea de la señorita. Podríamos hacer un grupo de WhatsApp para la fiesta. Para todos los solteros.
4: Estos no quieren nada.
6: Atentos todos los OK adictos. Anoten más 56 34 240 52 20. Para escuchar a Flama. Enviarle saludos. ¡Chao!
4: Oye, un grupo de WhatsApp.
7: Yo voy a estar en la entrada anotando los números.
4: ¡No!
7: Haciendo el filtro.
4: Todos los que tengan...
7: Muestre su carnet de soltero.
4: Todos los que tengan su pulsera verde, fluorescente, soltero. Rosado, fluorescente, soltero.
7: O le podemos hacer como una puntita, algo, no sé.
4: Algo.
7: Un timbless, por algo.
4: Podría ser, ¿ah? ¿Te imagináis salga alguna pareja, Después nosotros metidos en el manso tete. No estaría malo, me gusta. Oye, la gente está participando el día de hoy con una pregunta, señorita Sofía. ¿Me la puede repetir usted, por favor, o no?
7: ¿Y cuál es tu forma de ser amable y por qué?
4: ¡Ah!
8: ¡Ay, hombre! ¡Qué maravilla la pregunta!
4: ¡Qué maravilla de pregunta!
8: Buenas tardes, tía Sofi.
4: ¿Cómo me gustas cuando callas? ¿Por qué estás como ausente?
7: Directamente el litoral de los poetas.
8: Tengo una reflexión sobre la sonrisa.
4: Pero es como...
7: Medio caribeño.
4: Sí, medio caribeño, sí, cubano, por ahí, no sé. Pero tiene una reflexión sobre la sonrisa. Muy bien, a ver. ¿Qué nos puede decir usted el día de hoy sobre la sonrisa?
8: Que usted y ese muchacho reiteran cada 4 segundos.
4: ¿Qué?
8: A mí me dijeron, un saco, en el colegio una vez. La sonrisa
4: ¿ya?
8: abunda
4: en
8: el tonto.
4: Igual me dijeron, a mí sé que me lo dijeron eso en el colegio, un profe. Acto seguido me expulsaron del colegio. Un profe, ¿verdad? Me dijo eso en la sala.
7: A mí también me lo han dicho.
4: Me puse muy rojo, ¿sabes? Así como que todos me miraron.
8: Bueno, pasados los años...
4: ¿Ya?
8: Debo considerar de que tú y el Flama y yo somos muy tontos.
4: Hay que conservar la risa todo el rato.
7: Con lo amargado.
4: Sí, la actitud OK es la que es. Hoy estamos haciendo una pregunta muy requete buena porque la cita Sofi nos habló sobre el poder que tiene la palabra.
7: La palabra amable.
4: La palabra amable, claro.
7: Sí. Bueno, abre corazones.
4: Sí. Abre puertas. Abre corazones.
7: Sí. Imagínate cuando llegáis, algo clásico que nos pasa a todos. Uh-huh. Llegáis a hacer un trámite.
4: Ya, claro.
7: La persona está ahí chata de la pega.
4: Ah, claro.
7: Este me lo enseñó un personaje.
4: ¿Ya?
7: Y llega ahí con un chocolatito.
4: Mira. Él es de chocolate, él es de chocolatito.
7: Y llega ahí con un chocolate. Te lo echa de bolsillo.
4: No, al tiro. Yo, una vez me dijeron, tienes que hacerte amigo de los del rancho y de los que entregan la ropa. Oye, gordito y bien vestido anduve. Tu forma de ser amable y por qué vamos al WhatsApp. ¡Aló!
9: Clarita, para mí ser amable es tratar bien a las personas.
4: ¿Ya?
9: Ayudar a las personas, siempre pedir permiso, dar el asiento, todas esas cosas, Flamita, para mí.
4: Tiene toda la razón igual, ¿eh?
7: Sí.
4: Es como la actitud también sí. Acompañado de muchas otras cosas. ¡Aló!
10: Hola, Flamita, ¿cómo estás? Por aquí María Angélica. Oye, respondiendo a tu pregunta, yo soy amable tratando de empatizar con las personas.
4: ¿Ya?
10: Por ejemplo, si estoy atendiendo a alguien, a algún cliente, que esa persona se sienta cómoda, sacar alguna sonrisa, transmitir buena energía.
4: Mira, aquí
7: ahí está, otra cara.
4: Lo que tú decías, claro, aquí está la otra cara. Ella atiende el público y ella se preocupa por ser amable, entregar un buen servicio. Me gusta.
10: Creo que de esa manera, o si es con algún familiar o alguna persona especial, especial, también regalonear a esa persona con algo que a esa persona le guste, qué algo rico. En particular le guste y lo haga sentir bien, no necesariamente con algo material, puede ser una canción, sí, un momento, un lugar, pero que se centre en esa persona.
4: ¡Qué lindo! Besitos. ¡Qué lindo! Ella sabe tantas cosas. De, hasta su voz es como cálida, oh. es como que, no sé, me empieza a hablar.
7: Amiga
4: y
7: mía.
4: Y le digo, ¿por qué no me abraza ahí, por favor? ¿Y usted respondió la pregunta de hoy? ¿Cuál es tu forma de ser amable? ¿Y por qué?
2: Mi forma de ser amable es, ya sea hombre o mujer,
4: ¿ya?
2: Tomarle la mano a la mujer y decir que tenga un hermoso día.
4: Ah, sí, de mano, ya, mira, muy bien. Contacto físico también, ya.
2: Luego. Y al hombre es como saludarle, se saludan todos los compas de la mano, así como que suene, así yo. Que tenga un buen día.
7: Que suene bien fuerte.
2: Y eso.
4: Formas de ser amable. ¿Usted respondió? ¿Participó con la pregunta?
7: ¿Cuál es tu forma de ser amable y por qué?
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0: Oye, ya se fueron 57 minutos de las 5.
1: Oh, vamos a una pausa, Flamita. A la vuelta vemos redes sociales y las últimas respuestas a la pregunta.
0: ¿Cuál era la pregunta?
1: ¿Cuál era? ¿Cuál es tu forma de ser amable

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10: A veces es inevitable sortear la ansiedad y la presión mental, ya sea por cuestiones laborales, sentimentales o familiares.
11: Para liberarte de esto,
10: mantén tu cabeza ocupada y quema energía haciendo ejercicio.
11: No es necesario que sea extremo,
10: ya que el simple hecho de pasear es un gran remedio natural. También las técnicas de relajación son importantes, como el yoga, la meditación
11: o incluso los masajes.
10: Las infusiones como el té verde ayudan a promover un estado más relajado en el cuerpo. El de manzanilla tiene características ansiolíticas, lo que nos ayuda a calmar los nervios y a tranquilizarnos. El de menta puede aliviar tan solo con su aroma.
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10: es estar okay.

0: Son las 6:07.
1: El pronóstico para hoy indica heladas locales, cielos grises y muy bajas temperaturas.
2: Pero aquí el sol siempre brilla. 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
2: 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Okay. 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

0: Wow. Qué rico cómo avanza la hora.
1: Wow. Pasa volando.
0: O sea, no es que nosotros queramos irnos luego a la casa. No,
1: no, sé, no,
0: no
1: sé de qué habla.
0: No. Sino que nosotros lo vemos por la gente. Sí. La gente ya está.
1: Y le va a empezar el fin de semana ya.
0: Fin de semana largo. ¿Tiene fin de semana largo usted?
1: ¿Yo? Sí.
0: Atesórelo. Atesórelo porque... Sí. ¿Cómo invitarle el lunes igual para que venga a clase? El barco, nos subimos al barco todos, no se sube ninguno. Señorita Sofía, vamos a revisar un poquito las redes sociales.
1: Hoy vamos a ver qué anda por ahí.
0: A ver qué tenemos en el Instagram, a ver en el Facebook.
1: Uy, sé que llegó la Carolita Zúñiga por acá.
0: La Caro, buena.
1: Sí, dice: hola Sofi y Flamita, linda tarde de viernes a mi dupla favorita. Un abrazo apretado a ambos. Potata, Sofi, me dejaste todo de guayangao a mi guagua. Por la foto, porque te salgo haciendo la llave.
0: Todo lo que es el lazo al cuello. Lazo al cuello.
1: El mataleón.
0: El mataleón.
1: ¿Qué le dicen?
0: ¿Trazadito, ah?
1: Sí.
0: Mira.
1: Me manejo yo. Es que eso lo hacíamos en el colegio.
0: Estáis pasando la guardia.
1: No, no, hagan eso, chicos. No.
0: Es como el... es como el caballito de bronce.
2: ¿De verdad, no?
0: No. Se venía así y los otros saltaban y se sentaban como arriba.
1: No. No jugué así.
0: Muy antiguo, muy antiguo. Usted más de... Nintendo 64,
1: sí,
0: Play 5 para arriba.
1: Ahí empecé.
0: Play 5 para arriba.
1: También pasa por acá un bargu. Dice: epa, Flama y Sofía, es Andrés García desde Caracas, Venezuela.
0: Mira, saludos para todos los hermanos venezolanos que están pasando por un difícil momento.
1: Aguante.
0: Terremoto, sí.
1: ¿Y qué manda por ahí?
0: ¿Y eso serían los saludos?
1: Eso serían los saludos.
0: Muy bien, muchas gracias.
1: Andan
0: y por aquí, por nuestro Facebook, ok, a ver.

0: fritos de atún, mira, con arroz graneado y tomatito encima.
1: Comida de casa.
0: No,
1: comida. Qué rico, ¿no?
0: ¿Cómo no te rajé con una cenita así, Sofi?
1: Podría ser, Flamita.
0: No, no estaría malo.
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1: Ok.
0: Mira, te ahí todo lo que es sirviéndose su cosita también.
1: Sí.
0: Regaló a mi niño. Desde Catemo 794.1, aquí estamos en el almuerzo. Saludos para el regalón. Gato ñao. Sí, Catoña dijo que ya se mandó su atuncito. Dejó acá hediondo atún. No, ya, pero sí, la legal. Porque Catoña, si nosotros te dijimos que fuera a comerte nomás allá, pero.
1: Oye, ¿y está operado, Catoñao?
3: Tengo novia.
0: Son cosas que no se hablan acá.
1: Ah, perdón.
0: No, estamos hablando sobre si que te operamos de la vesícula. Claro, ¿te acordás que lo traían de ahí como enfermito en la vesícula? No, del otro no, pues Catoña. Vamos, son. Lo vamos a llevar engañado para...
1: ¿Con un churro?
0: Sí, para cortarle su... ¡No! ¡Puede ser ahí a otro gato! Y si tiene un oído, pero...

0: sol es energía. Mira, hola.
1: Aviéntale.
0: Por acá. Se me cerró, deme un segundo.
1: Ay, se me cerró. Le quise dar suspenso.
0: Hola, dice. Por acá bien. Busco compañía.
1: También busco compañía.
0: Soy de los Andes. Mira. Gente que va sola a la fiesta.

0: Ivana Cabrera nos mandó un bonito. Muchas gracias por estar ok.
1: Gracias.
0: Y la pregunta. Y la pregunta que estábamos haciendo hoy día. ¿Cuál es?
1: ¿Cuál es tu forma de ser amable y por qué? Ah.
2: ¿Cuál es tu forma de ser amable y por qué?
0: Esa es la pregunta.
3: Hay que ser amable con las personas que se merecen que uno sea amable.
1: Cáchate.
0: No, mira, cáchate.
1: Consejo que te saco.
0: Cáchate la que te tiraste. Cáchate la que te tiraste.
1: Discrepo un poco.
0: Igual.
3: Puedes ser amable con un tonto arrogante.
0: No, pero.
3: Personas que se merecen que uno sea amable y personas que no.
0: ¿Tú dices?
3: Eso pienso yo, flamita.
0: Está bueno esto como para analizar.
1: Es que, ¿sabes qué?
0: Pero está bien, está. Y todos podemos opinar de cosas distintas. Partamos de esa base.
1: Sí, no se ofendan. Pero.
0: La Sofía.
1: No, es que.
0: ¿Ya?
1: A ver, ¿cómo lo digo?
0: A ver, para que no suene violento. Cállate.
1: No.
0: A ver, Sofía. Mójate el trasero.
1: Me pusiste contra la espada y la pared.
0: Te estamos poniendo entre la espada y la pared. Pero no es que
1: quería decir que por gente así.
0: ¿Ya?
1: El mundo está
0: compuesto. No.
1: Porque hay que ser más positivo.
0: Sí, yo creo que hay algo que es súper importante cuando uno. Ya, y en esta no vamos a ir a la. Tú sabes que nos vamos a la profunda igual.
1: Están buenos,
0: están buenos. Lo hicieron con un buen tema.
1: Sí.
0: Entonces, unos buenos temas de reggae, don René. Tema de reggae, ya. Pasa un momento en la vida donde uno comprende que cada uno entrega lo que tiene adentro nomás.
4: No.
0: Entiende que lo que uno expulsa siempre se va a devolver. Entonces, si tú andas ahí con la buena onda, ¿cachai? Siendo amable, no sé, viene un colectivo y hay más personas esperando y hay una persona de mayor edad, ¿sabes qué? Vaya, si usted llama a mi maestra,
4: ¿cachai? No.
0: Llego atrasado, no importa, me descuentan el día, pero no importa. Pero fue amable, ¿no?
4: Pero
0: a mí me ha pasado esas cosas que de repente, no sé, estoy esperando colectivo y hay otra persona. Entonces llega y yo para allá donde vivimos nosotros en un sector de campo. Entonces he cedido mi espacio para que se vaya otra persona.
4: Porque la guerra nos da pena.
0: Y ha llegado un vehículo con el asiento de adelante libre, por ejemplo, que es más anchito. Entonces hay que yo soy más musculoso. Entonces,
1: entradito en carne, podría.
0: Entradito en carne, como se le dice, contundente.
1: Sabroso.
0: Claro, sabroso. Y yo digo, mira, así se me devuelve.
1: Sí.
0: Es parte también de romantizar un poco de repente la vida.
1: Sí, es que imagínate.
0: De no verla tan dura.
1: Hay gente que anda pateando la perra todo el día.
0: Sí,
1: falta y todo que hay ahí.
0: Parecido con los perros machados de animales. No queremos que machaten a los animales. ¿Cómo que sí, gatoñao? No, o sea, no. ¿Cómo? Solo los perros. Oye, vos te caes muy mal los perros.
1: No. Igual se come la comida de perro, lo he visto yo.
0: Sí.
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0: Última respuesta a la pregunta.
1: ¿Cuál es tu forma de ser amable y por qué?
7: Planita, para mí ser amable es que te pueda amar una mujer y te pueda amar otra y te pueda amar otra y después te ame otra y claro, porque eres amable. Amable. No, era eso.
5: Al rescate.

0: Flamita, los seres humanos tenemos muchas cualidades, pero una de las cualidades que más amo en la vida de la humanidad, del ser humano, es la gracia. Porque la gracia lo combina todo, la humildad, la empatía, ¿me cachai? Y la gracia es hermosa. Yo amo mucho a las personas en situación de calle, amo mucho a las personas con situación de consumo problemático, porque de alguna forma lo viví con alguien muy directo, y para mí esa es la gracia, la amabilidad, de que no sean invisibles, porque todo el mundo los condena, pero para mí no son invisibles, y esa es mi gracia, y esa es mi forma de ser amable, darle amor a quienes no tienen voz, a quienes son invisibles para todos los demás. Para mí no lo son, son personas que aman y son tan amables, tan lindos, me tengan tanto cariño, me quieren tanto. Así que nada, agradecía la vida por eso.
1: Besito, Juli. Nosotros nos vamos a una pausa.
2: Ya volvemos. Ya volvemos.
3: Eso, muy bien, me encanta.
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7: Flamita, ¿en qué se parece el mar a la cocina?
1: ¿En qué se parece el mar a la cocina? Qué difícil, no sé.
7: En que en la cocina hay cacerolas.
1: Muy bien, ya. En la cocina hay cacerolas. ¿Y en el mar?
7: Y en el mar no hay que hacer olas.
1: ¿Por qué?
7: Porque ya están hechas, jaja.
8: Flama,
1: mi rey.
8: ¿Por qué el perro levanta un pie en un árbol para orinar?
1: ¿Por qué el perro levanta un pie en el árbol para orinar? Me imagino, amigo, que como para marcar su territorio, me imagino algo así, ¿o no?
8: Porque si levanta los dos, se cae.
9: Flamita. ¿Qué diferencia hay entre un terremoto y un volcán?
1: ¿Un terremoto y un volcán? ¡Uy! No sé qué puede ser un terremoto y un volcán.
9: Si el terremoto ensucia.
1: Ya.
9: ¿Y el volcán?
1: Ya.
9: Lava.
10: ¡Mombo clavo! ¿Es que es un chiste? ¿En dónde se baña Dora la Exploradora?
1: ¿Dónde se baña Dora la Exploradora?
10: ¡Oh! En la lavadora.
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0: 100 volando. Que esa expresión recomienda valorar lo que se tiene en lugar de arriesgarlo todo por algo incierto.
1: ¡Qué reino va!
0: ¡Ya vos juegue! ¡Queremos su refrán chileno!

0: No sé si es un refrán. A ver, pero a ver, tú dime.
1: Lo calificamos, ¿eh?
0: Sí. Me gusta a mí este, mi favorito.
1: A ver, ¿cuál es?
0: Empolinar la perdiz.
1: Mira, empolinar la perdiz. Es como engañar a una persona, ¿no?
0: Como venderle gato por liebre, una cosa así.
1: Marearla.
0: No, dice, significa intentar distraer a alguien o enredar una conversación usando alguna artimaña.
1: Yo tengo otro bueno, dice, al que le quede el poncho que se lo ponga. Eso cuando alguien se siente aludido, al que le quede el poncho que se lo ponga. Aplíquenle al WhatsApp, ¿ok, primo? ¡Vamos ya!
2: A caballo regalado. No, se le mira los dientes. Saludos, Flanita.
3: Ese huevito quiere sal.
0: Ay, ay, ay.
4: Como decía mi abuelo, si es chileno, es bueno.

0: muy famoso que dice: al que madruga, Dios lo ayuda. Bueno, pero anda jodido ese sueño todo el día. Esa es la letra chica.
1: A mí me gusta: a palabras necias, oídos sordos.
0: Oh, mira,

0: Fren chileno.
1: ¡Aló, aló!
2: Como decía un vecino, ser chileno es un orgullo.
0: ¿Ya?
2: Pero ser iquiqueño es un privilegio.
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4: Si el río suena, es porque piedras trae.
0: Muy bien, está bien hacer,
5: Pajarito que comió, voló.
0: ¡Oh!
5: Saludos.
0: Sé que es mentira. Para este tiempo, para estos tiempos es pajarito que comió, voló.

0: Viernes de refranes.
1: Yo no soy tu juguete.
2: Un dicho, Flama y señorita Sofi.
3: A ver, claro.
2: Brinque y verá.
3: Brinque y verá. ¿Cuál es ese?
4: No sé. Palabras infecciosas, oídos penicilíricos.
0: Pero ese no es como tan chileno. ¿Cómo inventaste, eh?
5: La agua que llora no mama.
0: Esa sí. Es chilena.
6: A esta maleta todavía le quedan viajes.

0: yo almorzaba antes y decía, hijo, ¿almorzaste? No, hija, no, no almorcé, mamá.
1: Está bien.
0: Dos veces.
1: Sí.
2: Plumita, ojos que no ven, corazón que no siente.
0: Dicen.
3: Si el río suena, es porque piedras trae. Si el río suena, es porque piedras trae. Saludos, Flamita.
4: El que se duerme se lo lleva la corriente.
5: ¿Qué sirve para otra guerra?
6: Ojos que no ven, zapatos que pisan.
7: El que come callado come dos veces.
2: Pueden haber muchas iglesias, pero una sola catedral.
0: ¡Oh! Ese es muy bueno.
1: Facto.
0: Muy bueno.
8: Cabarón que se duerme se lo lleva a la corte.

0: amigo regalado, no se le miran los dientes.
1: ¿Para qué vamos a andar con medio día abierto día entero?
2: Pam, pam, pam, vino, vino.
3: A ese tarrito
4: le queda manjar.
3: Aún le queda manjar.
5: A esta hora los pesco vendedores de huevos.
4: Señorita Sofi, los micrófonos son suyos para que se despida el día de hoy.
6: Lo pasamos muy bien, chicos. Gracias, OK Adictos. ¿Nos escuchamos?
4: Se rió, ¿no?
6: Sí, me reí. Al destajo.
4: ¿Ve que le dije que no íbamos a reír?
6: Sí, siempre.
4: Mayor. Este es la terapia.
6: Gracias.
4: Así que la esperamos el próximo viernes. Nosotros nos vamos. Agradecido haber estado en una nueva jornada junto a ustedes, a todos quienes se hicieron acompañar junto a la pandilla. Por supuesto, la cita Sofi. Será hasta mañana a las 15 con un nuevo show.
6: ¡Chao!
3: Amigo, pídete un taxi mejor.
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15: No sé si me podrán poner una cuequita. 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
1: Hola a todo el mundo, bienvenidos y bienvenidas al primer capítulo de Next Level en el verano 2026. El estudio en T

con Beyond para llevarte a Tomorrowland. Y tenemos dos ganadores que deben de estar, yo que estoy en conexión con ellos en WhatsApp y hablamos y nos contamos, están como en un sueño viviéndolo, incluso ya mismos, no se lo creen, todavía no se lo creen, gracias a toda la gente que ha participado, miles de personas, pero es que efectivamente merece la pena, la experiencia es absolutamente épica, cómo van a disfrutar, de verdad.

0: a todo el mundo.
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1: 8.
0: Y aquí está el puesto número 8. Y aquí está el temazo, el nuevo temazo de nuestra auténtica luchadora Bea Jones, que se está recuperando y que estamos rezando para que venga y para que esté con nosotros también en Tomorrowland, en esa gran experiencia, el primer fin de semana con este gran concurso. Bea, besazo enorme que te enviamos. Y aquí esa gran versión del clásico de Robert Miles. Esto es Children en el 8.

que la música os dé la fuerza que necesitáis. Estamos enviando toda nuestra energía al pueblo de Venezuela en este programa especial. Estamos de verdad muy dolidos, os queremos muchísimo. ¡Arriba Venezuela! Pero también tenemos motivos para estar contentos, y es el gran papel que están haciendo las selecciones de Latinoamérica en el Mundial. ¡Es increíble! Argentina, que pasa a la siguiente fase con ese Messi invadido.

Ecuador ganó a Alemania, pero en un partidazo alucinante. No sé qué está pasando, qué va a pasar con Paraguay finalmente, pero de verdad estamos muy felices. Brasil también. Y bueno, luego la selección española. La selección española que hoy, lo siento muchísimo por mis oyentes en Uruguay, pero os vamos a crujir.

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1: Lo tienes, Keep It Real, con el equipo de Rebuild Recordings, el breaking track de la semana, es Panzer Arnold, el nuevo single.

0: Después hablamos porque me queda 1%.
1: ¿De batería?
0: No, de paciencia.
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1: Creo que ahora mismo eres la persona ideal para escuchar lo que tengo preparado para ti. Lo más complicado en la industria de la música hoy en día, con la selva estilística que supone la gran cantidad de canciones que emerge cada día y que salen, lo más complicado es crear una marca personal y aportar un valor y tener una identidad sonora, si es posible. Y él lo ha conseguido, pero a base de mucho esfuerzo. Imagino que debe de estar muy orgulloso. Además, me lo contaba en Tomorrowland, que una de las cosas más importantes para él es llevar el nombre de África a todos los rincones del mundo. Este es el nuevo single impresionante de Sinza y se llama Sunset in Pretoria. Vital de la semana.

0: Me encanta su estilo, me encanta su sonido y me encanta esa emoción, esa tensión, ese toque, no sé cómo llamarle, emocional. Es de película Sunset Impretoria, el nuevo single de Cintia Vital de la semana en Next Level.
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siendo el número uno del verano en Ibiza. Estos jóvenes de Holanda, de los Países Bajos, que llegan con una fórmula reciclada, Another, esto

0: Puesto número 2 en Next Level.
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0: Creo que te va a encantar el nuevo single de Fisher que lo está petando en Universe en Ibiza. Se llama World Life.

épicamente una vez más. El mejor festival de todos los tiempos, Tomorrowland. Nos vamos para allá con estos dos ganadores. Estos dos ganadores del concurso que hemos hecho con B-Jones, que esperamos que venga. Next Level y B-Jones te han llevado, te van a llevar a Tomorrowland. Y estoy deseando también ver a Mr. MK, el finalista, el ganador.

0: ser alucinante. Y falta muy poquito. World Alive, una nueva musa del inframundo que canta e interpreta este tema. Florence Amain, The Fisher, World Alive, vital de la semana.
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0: Busta Blue. En el 2 el tema del verano lo está haciendo Another Talk to You. Arriba el 2.
1: Número 1. Número 1.
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0: En el 1, Fisher, a todo el mundo feliz fin de semana.

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